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8: Hoy es lunes 8 de junio de 2026. Sean todos bienvenidos a un programa más. Vamos a comenzar con esto.

de este espacio de 7 a 9 de la mañana. Feliz cumpleaños, Kanye West. Empezamos con Can't Tell Me Nothing de Graduation en la señal en vivo de Convoy. El hashtag que vamos a levantar esta mañana será Corno del Universo, así que por favor comuníquense con nosotros a través del hashtag Corno del Universo. Doy la bienvenida al Dueño Universo.

0: Buenos días, dueño universo. Iniciamos Semana Mundialista.
1: Sí, es una semana rara en la ciudad. No sé cómo te fue a ti. El metro, el metrobús venía increíblemente vacío.
0: ¿El día de hoy?
1: ¿Sí?
0: No, hoy no me he trepado todavía.
1: Venía increíblemente vacío. No sé si más allá de ser Semana Mundialista ya se lo tomaron como semana de vacaciones.
0: Pues yo creo que sí, ¿no? Yo creo que sí, ya varios dijeron, no, ¿sabes qué? Mira, nos llevaron con la finta de que esta semana iba a ser la semana que íbamos a iniciar vacaciones. Ajá. Bueno, desde la pasada, ¿no? Se nos dejaron ir con eso.
1: Ajá.
0: Pues vamos a aplicarla ahora sí, ¿no? Dicen,
1: seguro.
0: Dicen algunos.
1: Seguro fue algo así. Y ya les decía, bueno, rara vez encuentro lugar en el Metrobús, venía está sentado, había lugares vacíos y
0: increíble saber que empiezas de
1: pues
0: esa
1: sí,
0: manera el día.
1: Lo que sí es que seguía mojada la ciudad, ¿no? Y parece
0: eso sí,
1: que va a llover el jueves, sí.
0: O sea, ¿en la inauguración crees que esté lloviendo?
1: Pues mira, yo...
0: Pues quién sabe, ¿va a ser que 11:30 más o menos? Yo no creo que esté lloviendo a las 11:30 de la mañana,
1: no
0: pero...
1: Sé. Ayer llovió al mediodía,
0: pero quién sabe.
1: Allá por
0: todo
1: por,
0: puede pasar, mi dueño.
1: Ojalá que no, ojalá que todo salga bien. Ojalá que no pase más allá.
0: Y que viva el fútbol, ¿no?
1: Que viva el fútbol. Hablando
0: viva,
1: de eso.
0: Que ya, viva el fútbol.
1: Sí. Por ejemplo, fui el sábado fui al aeropuerto. Y ya no se ve tan obra negra, la neta. Se ve. Camina al aeropuerto.
0: Pero o sea, si el jueves no fue cuando se cayó una plataforma
1: ya
0: de...
1: Ya no está. Parece que hasta caminé por fuera porque hace un chingo.
0: ¿De la terminal 1?
1: Hace un chingo de calor adentro. Caminé por fuera.
0: Y o sea, ¿se ve más fino el aeropuerto?
1: Ya se ve fino. Hay un par de obras, hay un par de lugares donde sí te tienes que dar la vuelta para evitar. Vi eso y dos carritos con material para construcción y ya. O sea, no es tan grave, no
0: muy
1: lo vi
0: bien.
1: Tan grave como...
0: Ya
1: como...
0: ya no vi si abrieron el tramo de la línea 2 el día de ayer. Creo que sí, ¿verdad?
1: ¿El metro?
0: ¿El tramo de la línea 2?
1: Ah, de ese no sé, no me he clavado.
0: Estoy casi seguro que sí, porque supuestamente lo iban a abrir ayer a las 9 de la... Digo, a las 7 de la mañana, supuestamente.
1: Ese ya no lo vi, pero bueno, el metro ya está más o menos presentable. No hay tanta queja. Creo que si hay alguien ahí que le encargaron echarle Glade al ambiente para que...
0: ¿Y?
1: No, bueno, feo. No percibí ningún
0: ahí te va la cereza del pastel.
1: A ver.
0: La Secretaría de Salud entregará 500,000 preservativos por Mundial. 500,000 condones por los pocos partidos que tendremos. Ajá. Acá y en la Ciudad de México, en Guadalajara y en Monterrey.
1: Pero, a ver, dime.
0: 500,000 preservativos.
1: Tú te... La neta, Cor.
0: Ajá.
1: ¿Tú te pondrías una protección así del gobierno, la neta?
0: Sin duda, dueño Alberto. Sin duda.
1: No, yo, la neta, no. Prefiero, ahí sí, prefiero los CIMI, güey, los M, otra marquita.
0: Sí, la protección cuatrotera.
1: Pues imagínate, si no nos pusimos la patria. Paso,
0: sí, sí,
1: mega
0: sí,
1: paso.
0: Sí. La cuatretota. Sí, ¿no? Pero pues ustedes sigan a través del hashtag Corona del Universo, se pondrían condones que les van a pasar los del gobierno. Ah. Yo creo que sí, mira, estaba viendo aquí...
1: Un tema muy incómodo por si van ahorita con sus hijos
0: que
1: a la escuela.
0: No, pero es importante saberlo. Es importante, doña Universo, es
1: sí,
0: naturaleza
1: sí, sí.
0: Pura.
1: Algún día iban a tener que abordar el tema.
0: Ahora,
1: que...
0: la pregunta que sí podrían hacer los niños sería, pero papá, ¿por qué están entregando 500,000 condones al Mundial? ¿Por qué los entregan durante el Mundial y no ahorita?
1: Sí,
0: o no en otras fechas, no en Navidad, por ejemplo.
1: Bueno, en el Corona regala, ¿no? Vas caminando ahí, te hacen tus...
0: Pues creo que nunca he recibido un condón del Corona Capital, ¿eh?
1: Es que ¿sabes qué pasa? Como entramos por puertas diferentes, a mí sí me ha pasado un par de veces en algunos festivales que ahí están haciendo donaciones.
0: Mira, estaba viendo con el objetivo de promover el cuidado personal y prevenir infecciones de transmisión sexual, la Secretaría de Salud Pública de la Ciudad de México. Ah, esto va a ser nada más en la Ciudad de México. Prevé repartir alrededor de 500,000 preservativos durante las actividades relacionadas con la Copa Mundial de Fútbol 2026. En entrevista, la titular de la dependencia, Nadine Gasman, señaló que el torneo representa una oportunidad para reforzar las acciones de prevención entre la población local y los visitantes que llegarán a la capital del país para disfrutar de los encuentros y eventos vinculados a la justa deportiva. La funcionaria explicó que la distribución de preservativos se realizará principalmente en los festivales futboleros y espacios de convivencia donde participe la Secretaría como parte de estrategia, de una estrategia integral de promoción de salud. Mira, dice esto, vamos a tener acciones de promoción de salud que incluyen la prevención y el uso del condón. Estamos ajustando los números y calculamos que vamos a repartir 500,000. Pero si hace falta más, tenemos suficiente abasto.
1: Ahí está, bueno, ahí
0: va
1: está.
0: Va a llegar acá uno. Sí, hacen falta más.
1: La protección.
0: Hacen falta más.
1: Sí, no, bueno, además haya, ojalá haya de mi talla, luego me aprietan.
0: ¿Y qué mamón te viste?
1: Es porque me inyecté como...
0: ¡Qué mamón!
1: Como los deportistas que se inyectaron así, más o menos. ¿No tiene unos extra grandes? Es que este...
0: Sí, sí, sí. No, gracias, no me quedan.
1: Es que este me deja marcado.
0: Oye, nos parece muy importante que esta gran fiesta sea una de la... sea una donde la gente sea consciente sobre la importancia de prevenir estas enfermedades. Eso fue lo que dijo. Pues ya lo saben, Copa del Mundo, Dueño Erso, inauguración y 500 mil condones en la Ciudad de México.
1: Y la protección ante todo, porque si hubo pandemias, ¿no? ¿Cómo se van a llamar los que van a nacer?
0: Sí,
1: mira. Mundial, las caras de concebidos en el Mundial.
0: Sí, exacto.
1: ¿Mundialenials?
0: Sí, sí, algo así. La generación M o algo así.
1: La generación FIFA.
0: Pero los FIFA. Van a ser los FIFA.
1: Los verdaderos FIFA, sí.
0: Pero sí, pura diversión, ¿no? Pura diversión justa mundialista.
1: Se ve que se va a poner bueno el Guateque, porque además si usted tiene para pagar un hospedaje cerca del estadio, ¿viste los precios de la banda que se está dedicando a...?
0: ¿En cuánto está más o menos? Pues ¿qué? ¿Las rentas de Airbnb, así?
1: Sí, pues a desalojar a la banda que ha pagado renta durante 10 años y dijeron... A ver, esto me deja mucho más Airbnb.
0: ¿Y en cuánto están las rentas, más o menos?
1: Eran precios de dos cifras, no bajaban, así te lo pongo.
0: Pues sí.
1: Y mucho más allá, pues bueno, así
0: se... Y mientras la Ciudad de México mantiene alerta de toda la ciudad por las fuertes lluvias. Es que sí está lloviendo bien rudo, ¿va?
1: Ha estado rudo, sí. Sí.
0: También Guerrero y Oaxaca, estoy viendo, entra en alerta por lluvias torrenciales. Suspendieron las clases en 6 regiones guerrerenses. Chale.
1: Sí, sí. Yo de corazón deseo que no llueva el jueves, ¿eh? No, saben que no me gusta mucho el fútbol.
0: Eres de esos que quiere boicotear...
1: Que todo salga mal, sí.
0: Que quiere boicotearle la inauguración del Mundial.
1: No, de corazón les deseo
0: El Grinch del Mundial lo eres, mi dueño.
1: De corazón deseo que todo salga bien para el jueves. Y,
0: yo también deseo que todo salga bien. Y que las personas que vayan al Estadio Azteca el próximo jueves...
1: Ajá.
0: Que la pasen a toda madre.
1: Así es, querido amigo, y a ver qué pasa, ¿no? Porque ya platicábamos el otro día que, pues no, no dejan pasar, con carros, con nada, entonces...
0: Va a ser un desmadre, eso sí.
1: Va a ser un verdadero...
0: El jueves, papá, por la mañana, va a ser un desmadre. Todo lo que tenga que ver con circulación hacia el Estadio Azteca va a ser un completo desmadre. Así que, tome sus precauciones, ¿no?
1: Pues...
0: Anticipe su viaje, más que nada. Sí. Digo, mira, si van a ir en Uber, si van a ir en camioncito, pues van. Si se van en metro y en tren ligero, pues van también.
1: Caminando.
0: Todo va a estar hasta la madre. Todo va a estar hasta la madre. Pero ¿cuántas personas le quedan ahorita a la Azteca? Más o menos, poco más de 80 mil personas, ¿no?
1: No tengo idea.
0: Son como 85 mil personas, según yo.
1: Nuestro Luis G.
0: Según yo, deben ser cerca de 85 mil personas, pero, si no mal recuerdo.
1: En el estadio. Pero ¿no te acuerdas que hay unos cuantos lugares que... que no se ve nada y demás? ¿Tú crees? Hay uno donde tiene el aire acondicionado así de frente.
0: Yo podría ir al lugar donde no se ve nada, ¿eh?
1: No, nada más.
0: Yo podría ir
1: a la cancha. A ver, aquí te habla este carnal.
2: Tras sus remodelaciones más recientes, la capacidad oficial del Estadio Azteca es de 87.523 espectadores.
1: Mira, más o menos, sí.
2: Esta cifra se ajustó después de las últimas modernizaciones del recinto para cumplir con los estándares internacionales vigentes.
1: Pongan más filas, dice. Dice la FIFA. Bueno, a la par de esto que ya les platicaba, Corno, ya te pasé ese link, mi hermano. El gobierno de la Ciudad de México ya puso las infografías en su... Bueno, lo estaba viendo desde su cuenta de Facebook y dice: vas al estadio Ciudad de México, utiliza el servicio Park and Ride.
0: Eso es lo que estoy viendo.
1: Servicio especial, Auditorio Nacional y del auditorio al estadio en los RTP, ¿no? Se van a... Va a habilitar camioncitos RTP para irse...
0: ¿Desde el Auditorio Nacional? No,
1: es un buen viaje.
0: Sí, es un viajezote. No, según yo, la mejor manera es irte línea 2 y tren ligero.
1: Servicio especial.
0: Según yo, es la forma más rápida. Digo, vas a ir, pues, que será una horita tal vez aplastado, pero vas a llegar rápido.
1: No, sí, van a ir aplastado. Porque además, no sé desde dónde te digan, traes boleto, brother, si no, ni te puedes subir.
0: No, sí, sí te puedes subir, sí te puedes subir.
1: ¿Aunque no tengas boleto?
0: O sea, yo creo que... Si te bajas en la estación de tren ligero de Estadio Azteca, yo creo que a partir de ahí ya habrá un punto que te estarán revisando los boletos y demás, pero a ver, el uso del tren ligero no va a ser nada más para las personas con boleto a la inauguración.
1: No, pero este RTP.
0: Ah, de RTP, pues sí, tal vez. No, RTP tal vez sí aplique la de...
1: sin boleto.
0: Pues quién sabe.
1: Sí, pero no, sé. Bueno, sí, imagínate el tren ligero ese día, imagínate toda la banda. Oiga, pero yo vivo allí. Yo vivo justo en Federal.
0: Sí, exacto.
1: En el estadio
0: Azteca,
1: no, ni más. Si no traes boleto, no te vas. Bueno.
0: Pero ahí está, lo que estaba viendo mi dueño. ¿Vas al Estadio Ciudad de México? Me encanta que el Estadio Ciudad de México. Utiliza el servicio Park and Ride, pero también va a haber uno en el Parque Ecológico de Xochimilco, en Plaza Carso. Ajá. Ya, ¿no? Por lo que veo.
1: Sí, sí, sí. Y bueno, es un viaje. La banda que se suba desde ahí.
0: Viaje.
1: Va a tardar un buen rato en el... Sean pacientes, sí. Pues bueno.
0: Mira, nos están diciendo que las estaciones de la línea 2 parecen el área de panadería de Walmart. Estoy viendo la estación Xola, cómo está remodelada. Ahorita, pues, al rato me voy a dar una vuelta por allá a ver qué tal.
1: Ya, tengo el resto, mira. El servicio especial de Plaza Carso es el otro que decías, de Six Flags, es el siguiente.
0: Ah, ya.
1: De Santa Fe, al está, de Santa Fe, pues bueno. Si viene banda de Toluca, ya llegan ahí a Santa Fe y ahí toman el RTP. Estos son los otros servicios que va a poner el gobierno para llegar al estadio. Pues sí, sí. Y pues ya lo estamos platicando aquí. Pues bueno, yo les decía, la ciudad se ve bastante vacía. A ver qué pasa el resto de la semana, porque si bien no hay clases, pues el resto de la vida normal, pues, se va a llevar así, ¿no? Como tal, nosotros vamos a trabajar, vamos a estar aquí.
0: Mira, vivo cerca de la zona que están reparando en Tlalpan y desde ayer en la tarde todo libre y bello. ¿Qué tal estaría escuchar a Beautiful de Cerati?
1: Esto es todo.
0: Buenos días, Corno, llamo al universo. Un saludo para mi papá que los está escuchando remotamente porque no viene esta semana al trabajo. Por cierto, vi la película México 86 por la que Hugo Sánchez se putó y la neta no entiendo su enojo. Sale como 2 minutos. Pues es que no lo pusieron galán, ¿no?
1: No,
0: no he tenido chance de ver esa película. ¿Tú la viste, mi dueño?
1: No.
0: La neta, nada más... poco que pude ver la televisión este fin de semana fue para ver el final de Euforia, nada más.
1: Y llegando el viernes así raspando
0: y
1: el partido.
0: Y llegué el viernes raspando a ver el último cuarto del Knicks contra Spurs, que qué partidazo, ¿eh?
1: Y fue por una embarrada, ¿no? Uy. Que le mandó el pase a otro güey.
0: No puedo creer que Wemby haya cagado ese pase de esa manera.
1: Embarró, tal cual, porque le iba a dar la pelota a este güey que está igualito allá en Morant.
0: Sí, el Stephen Castle, ¿no?
1: Y dijo, no, este güey sabe botar, la va a llevar hasta el otro lado de la cancha, le manda el pase, le pegan la espalda, medio se hicieron corajes ahí, y con ese juego ganaron. Gracias a...
0: Fue un partidazo, la neta. Sí, fue un partidazo.
1: A Jalen Brunson, que ahora, bueno...
0: Jalen Brunson es una locura de jugador, güey. Lo que es ese güey, Carl Anthony Towns, no mames, qué equipazo están armando.
1: Y todos los videos que a raíz de esto se han estado dando datos de Brunson, que su papá es uno de los coaches de ahí. De los Knicks.
0: Del staff de los Knicks.
1: Sí, sí,
0: no
1: sí.
0: No sabía.
1: Porque le estaban haciendo una entrevista y pues le decían, obviamente, a manera de sacarle una sonrisa. Oye, cuando están allí en las juntas entrenando en las canchas, ¿le dices papá o le dices coach?
0: Sí.
1: Le dicen, no, bueno, pues luego me pongo nervioso porque más estoy menos jugando. Cuando la riego, volteo a la banca y me está viendo y no sé si me va a regañar, ¿no? Como cuando era morro o está enojado como coach.
0: Ese es más o menos el caso Austin Rivers, Doc Rivers, ¿no? Cuando Austin Rivers jugaba, exacto. Que ¿cómo le decían a su papá? Le decía coach, le decía papá, pero creo que le decía coach. O a veces le decía papá. Pero, güey, va a estar buenísimo el partido de hoy.
1: Yo tuve varios amigos en la primaria que a su mamá les tocó que fuera la maestra de su salón.
0: Sí, claro,
1: pues
0: claro.
1: Varias veces entraban al salón y, oye, mamá, digo, maestra.
0: Es que... Estuve recibiendo muchos mensajes el viernes de no, ya valieron los Spurs, no sé qué. Ajá. Posiblemente sí. Tienen que ganar hoy. Si no ganan hoy, ya imposible dar la vuelta. Por ejemplo,
1: pero van a Nueva
0: hay
1: York,
0: una estadística,
1: además.
0: Hay una estadística que pocos equipos se logran recuperar después de un 2-0 en casa, uh-huh, en las finales de la NBA. Creo que los últimos que lo hicieron fueron los Bucks contra los Soles de Phoenix, que iban perdiendo 2-0 y dieron la vuelta 4-2.
1: Ajá.
0: También por ahí Le Goat alguna vez hizo eso con los Cavs, venciendo a los Warriors en 2016. También el Heat, creo, con Shaq. Pero, pues a ver, el partido de hoy va a estar interesantísimo, mi dueño.
1: Se va a poner perro. Órale, ¿no? Hay una serie de, como bien decías, aquí están los datos. A ver, deja que hable este canal en lo que toma.
0: A ver, espera, vas.
2: A lo largo de la historia de la NBA, solo 5 equipos han logrado remontar una desventaja de 2-0 en contra en la serie de las finales para terminar coronándose campeones. 1. Boston Celtics, 1969,
0: algo más reciente.
1: Estamos enterados de ese.
2: 2. Portland Trail Blazers, 1977, VS Philadelphia 76ers. 3. Miami Heat, 2006,
0: está
2: Dallas,
0: Shaq.
2: Mavericks.
0: Ahí está Shaq.
2: 4. Cavaliers.
0: Ese sí es el
2: 2016, VS Golden State Warriors.
0: Güey, gran serie esa.
2: Milwaukee Bucks.
0: Ahí está.
2: 2021.
0: Ahí está.
2: VS.
0: Con Giannis Antetokounmpo. Entonces.
2: Un dato curioso es que las 5 remontadas ocurrieron cuando el equipo perdía los primeros 2 partidos de visitante.
1: Pues.
0: El equipo perdía de visitante.
1: Pero es que estos.
0: Ahorita perdió un local.
1: Sí, justo estos juegos ahorita ya van a Nueva York y se suma a este récord que tiene, ¿no? De 13 juegos ganados en fila.
0: Tiene que ganar Spurs el día de hoy.
1: Para que se ponga muy más o menos.
0: Pero ¿sabes qué? La primera desventaja que va a tener los New York Knicks. Ajá. Va a ser la visita de Donald Trump al Madison Square Garden. Ya le cayó caca al pastel. Güey, ¿no sabes? Y hay como un. Todo un equipo de seguridad y toda una estrategia de seguridad.
1: Ajá, te escucho.
0: Como para que los aficionados lleguen 2 horas antes al juego.
1: No,
0: tienen que llegar 2 horas antes al juego. Tienen que llegar 2 horas antes al estadio para que ellos puedan hacer todo el proceso de seguridad y que llegue Donald Trump al Madison Square Garden.
1: Bien tranquilo,
0: las, voy llegando, las fiestas, ¿sí? O sea, las watch parties que hacían alrededor del Madison Square Garden con pantallotas y sí. Que hay un chingo de gente afuera del estadio y demás, las tuvieron que cancelar.
1: No. No,
0: todo porque madre. Ese cabrón llegue al Madison Square Garden.
1: Madres, no sabía.
0: Es una mentada de madre para el aficionado, ¿estás
1: claro,
0: de acuerdo?
1: Para
0: es
1: como
0: de, ¿hace cuántos años los Knicks de Nueva York no llegan a unas finales? Y ahorita van a tener su primer partido de final en décadas.
1: Sí.
0: En décadas. Le cae Donald Trump y entonces van a tener que cancelar todas esas dinámicas las cuales los aficionados pues sí. Estaban felices. Güey, el Madison Square Garden estaba repleto el viernes.
1: Ajá, bueno.
0: A pesar de que no había partido, adentro del Madison Square Garden estaba repleto.
1: Viéndolo en las
0: pantallas.
1: Viéndolo
0: en las pantallas.
1: En la arena. Pantallas de la arena.
0: Es un ambiente impresionante el que se está viviendo allá en Nueva York.
1: ¿Cuánto cobrarán por eso? Ya $10, ¿no?
0: Pues quién sabe. Yo creo que sí te van a dejar caer algo, pero pues, quién sabe.
1: Por ver el juego adentro de la arena.
0: Unos $50 o sea, mínimo. No sé cuánto te cobren, la neta, ¿eh?
1: Y bueno, todas esas se van a tener que ir, no sé, a Central Park, a ver a dónde se van a ir.
0: Pero
1: a
0: es una mamada.
1: Los juegos porque todo se cae. ¿Y por qué quiere ir este güey?
0: Pues por mamador. Por mamón.
1: Para que diga, aplicando la de, solo quiero decir que yo fui.
0: Mira, aquí estaba viendo justo esta nota de AP que decía, la policía echó por tierra una fiesta para ver las finales del NBA cerca del Madison Square Garden y los Knicks de Nueva York. Advirtieron a los aficionados que lleguen al menos 2 horas antes del partido de lunes como parte de medidas de seguridad reforzadas ya que el presidente Donald Trump asistiría al partido. ¿Crees que se lleve la buchada de su vida? Yo espero que sí. En verdad, yo espero que sí. Yo espero que varios aficionados del básquetbol estén conscientes de lo que este cabrón está haciendo.
1: Yo digo que 50-50. Yo digo
0: 50-50.
1: Que mitad y mitad. Sí, no es como ya ponías el ejemplo el otro día. No es como si fuera
0: a la UFC.
1: A la UFC. Ahí
0: se que es todo, yeah, Mr. President. Pues sí, yeah, Mr. President.
1: Todos le aplauden acá. Yo digo que un 50-50. A pesar de sus políticas y demás, pues sí, hay mucha gente que está de acuerdo con él.
0: Sí.
1: Sobre todo en sus políticas migratorias.
0: Es que, ve, yo no sabía que Trump es un aficionado de los Knicks. O sea, ya villamelonazo, ¿no?
1: Además.
0: Desde ya, no, sí, ya llegaron las finales, ahora sí voy. Trump es un aficionado de los Knicks desde hace mucho tiempo y confirmó el viernes que asistiría al primer partido de las finales del NBA en Nueva York desde el 99. Ya ha asistido a varios eventos deportivos importantes en su segundo mandato, incluido el Super Bowl del 2025, las 500 millas de Daytona y la Copa Ryder.
1: Sí,
0: parte de las repercusiones de la visita de Trump fue la cancelación de una fiesta para ver el tercer juego fuera del Madison Square Garden. El Departamento de Policía de Nueva York indicó en un comunicado el domingo que la decisión se tomó en coordinación con el servicio secreto. Entonces dice, no habrá fiestas para el partido fuera del Madison Square Garden, solo para el tercer juego, dijo el comunicado. Esto se hizo totalmente en coordinación con el servicio secreto debido a la visita presidencial. Esperamos que las fiestas para ver el partido en el Madison Square Garden se reanuden para el cuarto juego. Así que, si pierden hoy los Knicks, ya saben por qué fue.
1: El salado.
0: No hay un ejemplo más claro de ya le cayó caca además, al pastel.
1: Se me hace tan obvio lo que mencionas de las carreras NASCAR de Daytona también. Pues sí, este es un deporte, es algo muy, muy de ellos, ¿no? También.
0: The Mr. President.
1: Sí, estar viendo.
0: The pleasure, Mr. President.
1: Dando vueltas ahí. Entonces sí, me hace todo.
0: Pero pues qué mentada de madre para los fans, ¿no?
1: Pues sí.
0: O sea, no consigues boleto, bueno, quieres estar a los alrededores del Madison Square Garden, las pantallas que andan montando y demás. Ajá. Y ahora se va a perder esa actividad nada más porque pinche Donald Trump va a ir a la duela del Madison Square Garden después de años de no haber pisado ese lugar.
1: Su fan fest ahí y se los va a echar a perder este carnal. Y bueno, imagínate toda la banda que decía, no, pues saliendo de chambear, me paso para allá, ¿no? Y ahora les cambiaron el horario. Dijeron, 2 horas antes ya tienes que estar listo porque va a venir este carnal y no quieren ni que lo vean. Y pues bueno, te digo, tiene un hotel ahí en Nueva York.
0: Sí,
1: así
0: sí,
1: que
0: sí.
1: No me sorprende.
0: Pero bueno, siguen escribiendo a través del hashtag. Nos decían, jaja, todos ardidos. Escucha esto. Ya no entiendo qué somos. Ver, todos ardidos, el zurdo de corno, el pendejo, el Ayrton.
1: ¿Por qué?
0: No, amigo, solamente estamos comentando la noticia de lo que será el día de hoy, el tercer juego de las finales de la NBA en el Madison Square Garden. Nada más, estábamos hablando de eso.
1: ¿Pero que me arde qué? No entendí.
0: O sea, ni siquiera tengo boleto. Es más, ni siquiera tenía planeado ver el tercer juego de la NBA en los alrededores del Madison Square Garden, amigo. Mira, y aquí nos dicen, ¿qué tranza, mi atípica alteca? Pero acá listos para escuchar las quejas con las cuatro tortas y la buena selección musical postdata. Que chingue su madre el mundial gentrificador, que Dios me bendiga la HDPM de la FIFA. Muy bien, nos ponen buenos días, Corno, cuéntanos más. Buenos días, gracias por estar escuchando. Al Alien le está costando la juventud y Jalen anda en modo bestia. Si viene Knicks campeón.
1: Pero modo bestia. Si viene
0: Knicks campeón, ¿eh?
1: Pero modo bestia.
0: Yo sí creo que hoy los Spurs van a sacar la casta, la verdad. Pero si pierden hoy. Y además creo que los Knicks llevan como 13 partidos invictos.
1: Los Knicks llevan 13 partidos
0: invictos.
1: Sin perder, sí.
0: Estuvieron a punto de perder el viernes, pero es que esa jugada no sabes cómo me
1: dolió. Esa última donde ya le dio el balonazo en la chopa.
0: Qué manera tan estúpida de perder el balón. Y después marcan foul. Y pues ya Jalen Brunson ahí sí convierte los dos tiros libres.
1: Pues se encargó de todos.
0: No mames, qué buenas están las finales de la NBA. Véanlas, por favor, véanlas. Jeren Corno, llamo las faltas injustificadas por el Mundial, reportando que ya la línea 2 ya está corriendo de cuatro caminos a Tasqueña. Muchas gracias por tu reporte.
1: Muchas gracias. Pues ahí va, ¿no? Ahí va ya, la va armando con eso. Al menos ya van a llegar a Tasqueña. Ya
0: eso
1: es
0: sí.
1: Un avance, sí.
0: Pero buen día, mis queridos. Reporto que la línea del metro está hasta su madre. Voy como sardina y por favor dejen que las puertas se cierren, si no, no podemos avanzar. Mendoza, por eso, un Mendoza, pues sí. Por favor, Mendoza.
1: ¡Mendoza! O sea, la alerta que escuchan antes de que se cierren las puertas es para que usted deje que se cierren las puertas, no para decir, ¡a huevo, todavía quepo! ¡Todavía llego! Sí, ¡chingue, sí, ahí les voy!
0: Ahí les va. Mira, buenos días, Corno y dueño de las vivias. ¿Qué mamón se escuchó diciendo que le aprietan las cosas? Por cierto, hablando del Mundial, ¿cómo ven el desmadre de las 8 manifestaciones anunciadas a la Azteca el jueves? Ahorita platicamos de esas 8 manifestaciones, pero si se llevan a cabo, Dios mío, el apocalipsis, doña Alberto.
1: Va a estar rudo, sí.
0: Dicen, Jair, todo deja de hablar de la aburridísima NBA y el corrupto Panball. Mejor da el estatus de la lesión de Aaron Judge. Saludos.
1: Ah, no vi nada, no he visto béisbol. Me está ganando el ser FIFAs.
0: Buenos días, banda. Ya me tiran hasta los huevos con sus putos comentarios de la NBA. A nadie le interesa. Abrazos. Abrazos, saludos. Pero gracias por estarnos escuchando. Saludos. Además, son pocos minutos, ¿no?
1: Sí, tampoco
0: son pocos minutos, mira.
1: Analistas.
0: De tal vez no te guste la NBA, pero vas a poder hablar el día de hoy en tu oficina de, oigan, ¿qué tal? ¿Creen que abuchen a Donald Trump en el Madison Square Garden esta noche? Ajá. Allá en Nueva York.
1: Y alguien te va a hacer un comentario como el que tú nos hiciste. Nos vale más tu pinche NBA, güey.
0: Exacto.
1: Pinche güey creído.
0: ¿De cuándo acá te gustaba la NBA, Cristian?
1: Exacto.
0: Sí. ¿De cuándo acá te gustaba la NBA? Y nos está, güey, es que gracias. Y nos estaban diciendo Jalen Brunson, nos mandan un saltito a Jalen Brunson. Buenas, gerencio y chaparrito. Saludos desde mi vuelo desde Beijing, rumbo a Los Ángeles para desayunar en un In-N-Out a la Birch. Feliz inicio de semana. Feliz inicio de semana también para ti.
1: Saludos, gracias.
0: Saludos, Corno, todo te la volaste. La mejor ruta para llegar al estadio depende de dónde venga. Por otro lado, ya viste la estación auditorio, no está nada mal, quedó bonita, aunque insisto en que estuvo mal que quitaran el piso de mármol travertino. ¿No lo he visto? ¿Tú sí?
1: No he ido, he visto solo las imágenes, no he ido a auditorio, pero es que las comentarios van entre que parece un Sonora Grill, un Tox y demás. Yo digo que mientras funcione, mientras te lleve y sin pararse media hora en cada estación, funciona ya, vámonos.
0: Pues bueno, sigan escribiendo por favor a través de este hashtag Corno del Universo. Ese es el hashtag que estamos levantando esta mañana en la red tóxica. Vámonos con una rolita. Tenemos esto de Jungle. La canción se llama The Wave.

0: Nueva rolita se llama The Wave, en la señal en vivo con Convoy. Gracias a todas las personas que nos comentan, que nos comparten, que nos escriben, que nos insultan. Muchas gracias. Varios mensajes los que han llegado acá a la red tóxica. Es que, ¿sabes qué? Como que cambió un poco la plataforma de la red tóxica. Está bien raro los tweets. O que no los puedo atrapar igual. Ahí te va. Buen día, par de viejos quejumbrosos, nos dicen. Sí está chida la NBA, pero no te la jales, Cornelio. Todo el programa aprovechas para hablar, ya no mames. Por cierto, van a comprar el Olinea que presentó la Precisa. Si volteas y lo ves, parece un Mercedes, dijo nadie nunca. Ahorita hablamos de ese tema. ¿Ahí estás, mi dueño?
1: Ahí estás.
0: Y así se ve la banda aventándose a las puertas del metro cuando se cierran, que suene Super Style Group Armada. Se referían a... cuando tío Phil corría jazz de el príncipe del rap de la casa.
1: Sí, la banda es brusca con tal de no perder el bono de puntualidad.
0: Buenos días, yo me perdí el juego 2 y tal vez el de hoy, aunque sí quiero ver en vivo cómo reciben al Trump. Pues seguramente van a ser clips que estarán circulando muchísimo en redes sociales, ya sea si lo reciben en aplausos o en abucheos.
1: Pues sí.
0: Pero yo creo que va a ser más abucheos que aplausos, la verdad.
1: Sí. Pues sacó un video, ¿no? Hizo un video con inteligencia artificial donde sale Claudia.
0: Creo que sí. Sale comiendo tacos con ella, ¿no?
1: Algo así lo vi. Y bailando, neta.
0: Bueno, buen día, Genes Fischer, Tortita, Cadenero del Zócalo. Hoy toca descanso, pero puntual en el corno del universo para el fino análisis del deporte que solo a ustedes les gusta, no es queja. Muchas gracias por estar esperando ese análisis. Oye, cambiando de tema, ahorita que pusimos The Wave de Jungle, este sábado se logró la ola más grande del mundo. Dice, deberá ser calificada por Guinness. La ola más grande. Ya sabes, ¿no? Que están invirtiendo recursos en este tipo de actividades en la Ciudad de México.
1: Ah, sí.
0: O sea, en vez de arreglar otras cosas, dice, no, ¿sabes qué? ¿Por qué no mejor invertimos todos los recursos a esto? A hacer la ola más grande del mundo. Y así fue el sábado. Ajá. La Ciudad de México logró la ola más grande del mundo, la cual partió desde el Ángel de la Independencia y recorrió todo el Paseo de la Reforma. Deberá ser calificada por Guinness para alcanzar el registro certificado. Miles de personas se dieron cita a la mañana del sábado para romper este récord. Algunas madrugaron para estar cerca del templete desde donde el Kikín Fonseca animó para que la ola no se rompiera. ¿Cómo te cayó eso?
1: Ahí estaba el Kikín Fonseca.
0: Kikín Fonseca dio el banderazo de esa inauguración de la ola más grande del mundo. Fueron 4 ensayos los que se realizaron antes de que el reloj marcara las 10:20 del día, hora exacta en que los brazos se alzaron. Así, poco a poco, la ola siguió su camino sin detenerse, pues si no, el récord no se hubiera podido lograr. La secretaria de Turismo, Alejandra Frausto, fue la encargada de dar el anuncio al público presente mientras los jueces del récord Guinness avanzaban en una motocicleta registrando el avance. Sí, somos los Simpsons, ¿no?
1: El récord Guinness de la pirámide humana más grande del mundo, los Simpsons, sí somos, sí. Springfield.
0: Güey, pero ya me imagino a estos dos güeyes en la moto así de muy bien, muy bien, muy bien. Vaya, así va avanzando la ola, muy bien.
1: Exacto.
0: Ese güey no se movió. Muy bien.
1: Empiecen otra vez. Sí. Ese güey no levantó las manitas. Empiecen otra vez, por favor.
0: En
1: no
0: una sé, moto así.
1: Habían hecho, no sé, en el Foro Sol, en el de los Diablos, ¿no? A ver cuántas vueltas daba ya. Con
0: algo
1: eso.
0: Así, algo así.
1: Pero no, fue en Reforma. No tengo ni idea de dónde, a dónde fue. Pero ya me imagino ya en su itálica, ¿no? El juez de los Guinness diciendo, cámara, pero si déjenla, prendo. Ahora sí, una, dos, tres, sí, se arranca, sí, sí. En su motoneta. Y ahí va la aula atrás de...
0: Y después multado, señor, por andar a todas velocidades.
1: Por meterse en el Metrobús, sí.
0: Pero, oye, ¿qué chambeas? Pues nada, soy juez de Record Guinness y este sábado estuve presente en la ola más grande del mundo en la Ciudad de México.
1: Ajá.
0: Y pues tuve que subirme una motoneta e ir avanzando al ritmo de la ola para verificar que eso fuera cierto.
1: Bueno, imagínate, el mismo juez que fue a calificar a Charlie tres pelotas, que se podía meter tres pelotas de tres bolas de
0: vida. Sí, no, cómo no, al hombre más gordo del mundo. Sí.
1: A ver, una, dos, tres. Sí, mi hermano, tienes el récord.
0: Exacto.
1: Otra cosa de en la entrevista de trabajo, ¿no? ¿Qué otra habilidad tiene que debamos conocer? Ah, me caben tres bolas de billar. Bienvenido. Contratado.
0: Sí, exacto. ¿Hay problemas si replicamos tu cara en el museo? Al lado del museo de cera, ¿hay problema? Oye, estaban viendo que lleva un par de semanas el candelabro y ya se lo intentaron chingar el de Hidalgo, no sean así.
1: ¿Lo iban a ir a dejar el monte de piedad del centro?
0: No mames, ¿no viste un reel que estuvo circulando este fin de semana en redes donde sale un güey disfrazado de la bestia, de la Bella y la Bestia?
1: No.
0: Güey, sale la... No mames, lo cagado que está. Neta, no sabes lo que
1: cagado. Che, banda sin oficio, güey.
0: Amo México. De verdad amo México. Entonces,
1: cualquier cosa por likes, no lo puedo creer.
0: Se va este güey disfrazado así al Metro Hidalgo. Ajá. Y entonces pues hay una toma desde abajo. Donde sí. Él va bajando las escaleras, se ve el candelabro de fondo y así, bella y bestiazo, no mames, lo cagado.
1: No, pues.
0: Sí, me encanta el ingenio mexicano.
1: Me sorprende que no le haya ganado la idea de Rubalcaba, ya ves que anda diciendo, no, es que aquí me dan ganas de hablar francés, una cosa así.
0: Sí, no, pero güey, cagadísimo. Ahora nos mandan esta fotografía, ¿en serio? ¿Ya se trataron de chingar uno de los candelabros? Digo, no me sorprendí, pero
1: ¿Qué le iban a dejar al kilo? Neta.
0: Sí, no me sorprende, pues no me sorprende, la verdad. Sorprende, sí. Pero pues ahí está, nos mandan esta fotografía, sí, veamos si es cierto.
1: Un día yo iba a casa de todos ustedes, me bajaron del metro ahí más o menos por San Lázaro, porque dijeron, se robaron el cable, no hay servicio. Se metieron dos güeyes a robarse el cable.
0: No.
1: Y no había servicio por falla eléctrica del metro, justo porque obviamente un par de güeyes fueron a vender el kilo de cable.
0: Mira, México es maleta para la comedia standupera, pero son genios para esos performances memeables.
1: Sí.
0: Que no mames, güey, irte al Metro Hidalgo disfrazado de la bestia, nada más para hacer un reel con la rola de la Bella y la Bestia. Nada más para hacer un reel con la rola de la Bella y la Bestia.
1: Sí.
0: Impresionante. De verdad. Slow clap.
1: Sí,
0: te aplaudo lentamente, amigo. Gran idea.
1: Ir a comer a uno de los restaurantes más caros del mundo solo por tomarte una foto con Salt Bae. También,
0: ¿no?
1: Se me hace el mismo caso.
0: Pero si ya toparon ese reel... Seguramente es de lo que estoy hablando. Y por lo menos a mí me provocó una carcajada, Doña Alberto.
1: No lo vi.
0: Mira, nos estaban poniendo buenos días, Gerentul y dueño de las obras mundialistas. Soy ahí suplemento futbolero en la jornada. Gracias. Buenos días, Gerencio Corno y Álamo de los Ajolotes. ¿Qué opinan de la solución de la jefa de gobierno para el excedente de pintura? ¿Qué dice jefa de gobierno? ¿Y ahora qué hacemos con toda esta pintura morada que nos sobró? Que pinten todas las pipas de agua. No sé, no entendí. Pan, circo y verga. Ya se acabó el pan, sigue el circo y después nos queda escuchar a Rage Against the Machine, nos dicen por acá. Gracias. Un ciclista se le hace de pedo al poli por retrasar 10 minutos el semáforo y responde, pero quería seguir durmiendo. Señor Justicia, no fiscalice nuestro sueño. Muy bien, ya denle de comer al dueño del universo. Es que te ponen como Skeletor. ¿Ya se estrenó la película de He-Man ahora sí?
1: Ya
0: o
1: está, salió al 5, ¿no? Vimos que salió al 5, me parece que ya debe.
0: ¿Y tuviste chance de verla?
1: No fui, no he ido.
0: No he leído mucho ruido alrededor de la película, ¿eh?
1: Afortunadamente he tenido muchos panecillos pendientes, así que no pude ir al cine. Escuché una crítica, pero yo quisiera ir, la neta. No, ni siquiera quiero replicarla.
0: Mira, buenos días. Si pueden, dense una vuelta por Parque Aztlán para ver el tercer juego de las finales de la NBA en dos pantallas grandes.

0: Y las lluvias, sí.
1: Oye, pero bueno, vamos con algo más de música. Tenemos la euforia de Def Leppard cumpleaños, ¿verdad? Y ahora
0: sí,
1: que
0: sí,
1: anunciaron
0: justo,
1: fecha
0: que anunciaron
1: acá en la Ciudad de México para, ¿qué es? Para septiembre, si no me equivoco.
0: Ahorita
1: vemos. Ahí les va Promises Def Leppard. Acá en Convoy.

0: Aniversario de la Euforia, según las efemérides del universo. Ahí estuvo Promises, tal vez una de las canciones más finas de este disco de Def Leppard.
1: ¿Tú eres fan?
0: La señal en vivo con Boy, me encanta Def Leppard, la neta. Sí, me encanta Def Leppard. Desde morrillo.
1: ¿Cómo fue eso? ¿Te dieron un cassette de ahí, te clavaste?
0: Sí, pues mis primos escucharon mucho Def Leppard y me clavé yo con ellos, la verdad.
1: Ya.
0: Todo lo que escuché de morro fue por mis primos, todo.
1: Sí, entiendo, supongo que... Pues bueno, yo tenía un vecino que alguna vez me daba cassettes de lo que escuchaba.
0: Ajá.
1: Y ahí escuché esa onda. Por ejemplo, a los Suicidal yo no los conocía. Y fue así un vecino ahí, cualquiera. Me dijo, mira, escucha
0: Bandota.
1: Esto. Y siento que es un caso así como el tuyo y te clavaste.
0: Bandota,
1: porque,
0: mi dueño.
1: Aparte, ¿están en el mundo glam?
0: Sí, cómo no.
1: Y entonces luego te pregunto, oye, ¿entonces no te gusta tanto Poison? ¿No te gusta tanto?
0: O sea, de todos esos, sí me gusta más Def Leppard.
1: Sí,
0: la verdad.
1: Sí, ya entiendo.
0: Mira, Don Corno, mi algoritmo sí me ha mostrado contenido del estreno de He-Man. Creo que resumido es el equivalente de cuando agarrabas tus juguetes de niño y las...

0: golpeadas uno contra el otro para nada es queja. Dicen que está divertida la película de He-Man. Mira, parece que la movie de Masters of the Universe fue un trancazo, mi corno. Quizá no se refleja en taquilla, pero que según recibió buenas críticas.
1: Ah, madres.
0: Voy a todo tener parece que indicar ir. Que el hate que le tiraste de que nadie necesitaba ver un live action de Motu valió madres. Pero no le tiré hate. Solamente estaba diciendo que quería consejos de He-Man. Eso es todo. Les recomiendo ir a ver He-Man, es divertida y se la pasarán como meme de DiCaprio, nos decían por acá. Confirmo que viernes y sábado había un desmadre en la zona de Chabacano, pero hoy todo lindo y bello. Lástima que no se pusieron las pilas y no pudieron concluir la obra, pero pasando al mundial regresen porque tienen que terminar el techado hasta Tasqueña. Nos están diciendo por acá.
1: Sí, bueno, ya estás pidiendo mucho, güey, con que llegue, con que no le pase nada con las lluvias ya.
0: Es que
1: ya pedimos paro.
0: Estaba viendo las primeras planas, sale esto del paso elevado, ¿no? De la calzada de Tlalpan.
1: Ah, sí, que lo estrenó el perrito de Clara Brugada, ¿no? Fue el primero en dejar su graffiti ahí.
0: Pero según esto que no está terminado al 100.
1: ¡No!
0: Mira, con el tiempo vencido debido a la proximidad del Mundial con obras faltantes y un presupuesto que supera al planteado inicialmente, el gobierno de la Ciudad de México inauguró ayer el puente elevado, ubicado sobre Calzada de Tlalpan, inaugurado a medias. Estuve viendo ahí algunos cuantos videos, habían pues, detalles nada más, pero...
1: Sí, el sello de la casa, pero inaugurar cosas que todavía no funcionan.
0: Inauguran incompleta obra de jardín en Tlalpan, el parque elevado de Calzada de Tlalpan, que desde el día de ayer fue nombrado como Jardín Flotante Tlayipan. Fue abierto sin que la estructura estuviera completa al 100%. Todavía falta la conexión con la estación del metro Chabacano de la línea 2 y la terminación de puentes peatonales. No, pues sí falta un rato. Oh.
1: Pues que inauguraron
0: eso. Todavía falta la conexión con la estación del metro Chabacano de la línea 2 y la terminación de puentes peatonales. No, pues ahí está, mi dueño. Todavía no te podrás dar ese paseíto.
1: No, yo pensé que ya estábamos.
0: Acá finos. Dice, por ejemplo, Excelsior inaugura un oasis urbano. La jefa de gobierno de la Ciudad de México, Clara Brugada, encabezó la apertura del jardín flotante a andador urbano que, con vegetación, flores, cactus y esculturas, busca transformar el paisaje y la movilidad peatonal sobre Calzada de Tlalpan. Pues todo esto y más en distintos medios. Está también lo de la línea, ahorita hablamos de eso.
1: Ahorita platicamos.
0: Clara Brugada inauguró el jardín flotante con 1.8 kilómetros de extensión. El parque temático está ubicado en Calzada de Tlalpan, entre las estaciones del Metro Pino Suárez y Chabacano. Incluye servicios, espacios recreativos y culturales. Sí, ahí está. Estoy viendo varias fotografías del jardín flotante.
1: Ajá.
0: Inaugura la Ciudad de México el jardín flotante sobre Tlalpan, etcétera. Seguramente va a ser una de las noticias también del día de hoy. Esto y lo de la línea, ¿no? Que también está en todos lados.
1: Esto, lo del muro del Zócalo también está saliendo en todos lados. Parece que es complicado entrar. Y la banda que va a trabajar...
0: Pues por el FanFest ahí, que levantaron, ¿no?
1: Sí, sí, sí. Están haciendo lo del FanFest. Es complicado entrar al Zócalo. La banda que trabaja ahí pues, se tiene que estar identificando dónde vas, con quién vas. Y bueno, ha sido un cotorreo.
0: Nos estaban preguntando por acá, ¿sí creen que los del Impi se pongan perros con los establecimientos que pasen los partidos del Mundial? Que la multa sería de medio millón de pesos si no tienes permiso. Esto aplica para bares y restaurantes. No, pero esto no. Se van a poner perros si tú en la publicidad del restaurante, lo platicamos el viernes. Si tú en la publicidad del restaurante, o sea, en la promoción del restaurante incluyes el logo de la FIFA o la Copa del Mundo, o en el texto incluyes así, ven a vivir el Mundial o quieras. O sea, claro que puedes transmitir los partidos del Mundial en tu restaurante, por supuesto. Siempre y cuando sea desde VIX, ¿no? En este caso, o sea, que no sea como una otra plataforma pirata o algo así.
1: Que no te cuelgues.
0: Pero siempre y cuando, tú sí estés transmitiendo el partido a partir de VIX, desde tu cuenta de VIX.
1: Ajá.
0: Y pues sí, que no utilices los logos oficiales, que no utilices FIFA, que no utilices Copa del Mundo o Mundial o todo eso, ¿no? Pero no, sí se puede transmitir.
1: Sí se puede transmitir, claro que se puede solo transmitir. Ponte trucha ahí con usar, pues ya decía, con el logo.
0: Dar la vuelta, ¿no?
1: Sí, sí, sí, ser creativo ahí.
0: La del superportero que decía el dueño del universo.
1: Utilizar logos, utilizar frases y demás, ahí sí ten cuidado.
0: Mira, buen día, Corno, y amo de los ajolotes. ¿Qué tal la nueva taquera de Rush? Sí la rifa, Onel, saludos. ¿Cuándo fue el concierto de Rush?
1: ¿Ya fue? Aneki, ay, ¿cómo se llama? Ya creo que fue...
0: No, me lo perdí.
1: No, es 14, 15, ¿no? Una cosa. No me acuerdo. Ay, ¿cómo se llama? Anika, es una rifada.
0: Es la alemana, ¿no?
1: Sí, no tenía el gusto de conocerla, pero ya les había platicado que empecé a escuchar a esta guitarrista brasileña que se llama Lari Basilio.
0: Ajá.
1: Y ella sí tiene una colaboración con ella directamente. Están ahí, tienen una rola. Entonces ya pude empaparme un poco más de lo que hace.
0: Güey, son el 18 y 20 de junio.
1: Sí, todavía
0: cae jueves y sábado. Estaría perro ir al concierto de Rush, ¿eh? Sí, estaría perro ir al concierto de Rush. Nunca he tenido chance de ver esa banda. ¿Tú sí, mi dueño?
1: No la he visto.
0: Creo que alguna vez vinieron al Foro Sol hace varios años.
1: No sé qué decirte.
0: Y según yo no llenaron tanto.
1: No sé qué decirte, conozco dos rolas. Sé que hay verdaderos fans de eso, pero yo no la armo tanto.
0: Estaría muy chingón ir al concierto de Rush, 20 de junio, Palacio de los Deportes. 18 de junio, jueves 18 y sábado 20. Son buenas fechas para conciertos.
1: El sábado.
0: Sábado, por favor. Porque si no, uno llega, queda como si se hubiera enfiestado un par de días, ¿no?
1: Sí.
0: Para nadie es queja, eso sí, pero los días son largos, muy, muy largos. Pero bueno, sigan escribiendo, por favor, a través de este hashtag corno del universo. Muchos mensajes. Mira, nos dicen mucho pinche amargado en este turno, chale.
1: ¿Por qué?
0: Ahora sí considero el triste turno. Ah, nomás, sí, vayan de vez en cuando a confesarse con el padrecito si no les alcanza para ir con el psicólogo. Traen mucho rencor y dice mi tía que el rencor encarna en cáncer.
1: ¿Pero por qué estamos
0: amargados?
1: ¿Atentamente mi tía Marta o quién me está regañando?
0: Pero así puso vayan con B grande y doble L. Cáncer por los ojos, amigo, después de leer así. Rush se empalma con el partido de México. ¡No! ¿Cuándo juega México? 18, ¿no?
1: México, te los pasé.
0: Es jueves 18. Pues bueno, mira, podemos ver el partido de México el 18 y el 20 ir al concierto Rush.
1: Por aquí tenemos
0: todo. Así de fácil.
1: Bueno, tienes razón. Juega este 11, pues obviamente sí, lo sabemos, ¿no? Contra Sudáfrica.
0: A las 7 de la noche es el de Corea, ¿no? Según yo, ese jueves 18.
1: 18 de junio, sí, México contra Corea, sí, tienes. Tienes toda la razón. Y pues ya son los únicos juegos aquí, ¿no? Supongo que va a jugar más.
0: Van a ser dos en la Azteca y uno en Guadalajara, si no me equivoco, ¿no?
1: México-Sudáfrica y para el 24, República Checa contra México. Y ya el que decías, 18, México contra Corea del Sur. Ahí está. Esta infografía que además tiene infografía gastronómica.
0: Sí.
1: Y bueno, ya que estábamos en esto, lo que nos mencionaban hace rato, te voy a decir estos datos. Microno mega manifestación para el 11 de julio. Colectivos de madres buscadoras, trabajadores de la educación, pensionados de Pemex. Está gigante esto. Colectivos de madres buscadoras, Avenida Insurgentes. Trabajadores de la educación, anillo periférico a la altura de San Jerónimo. Pensionados de Pemex, es una cosa porque les modificaron la ley y parece que les quitaron lo de su pensión, les van a empezar a pagar menos. Eso es una cosa terrible. Pensionados de Pemex y CFE, Anillo Periférico, Hospital Picacho. Organizaciones transportistas, Anillo Periférico, allí en Vaqueritos. Organizaciones campesinas, Calzada de Tlalpan y División del Norte. Esa es la que va a estar.
0: Esa va a ser una chinga.
1: Va a estar rudas ahí.
0: ¿Qué es? Calzada del Tlalpan y División del Norte, las organizaciones campesinas, ¿no?
1: Trabajadores de la Salud, Avenida del Imán y
0: Parque. También va a ser una chinga.
1: Sí.
0: Colectivos en general en Avenida Santa Úrsula.
1: Ajá, Avenida Santa Úrsula, Parque Cantera, Estadio y Culminación. Y todas van
0: madres
1: al estadio.
0: Sí, madre. Mira, estaba viendo acá la megamarcha saldrá de distintos puntos de la zona sur de la Ciudad de México. En cada una de ellas participará un grupo distinto. El objetivo es reunirse a la 1:00 p.m. en la entrada principal del Estadio Azteca, a la misma hora en que comienza el partido inaugural del Mundial 2026 entre México y Sudáfrica. Uy, ese día, mejor ni salir de sus casas, amigos.
1: Si no tiene boleto, es que ya es lo que yo te decía, vamos ahí a grabar, a ver qué hacemos, a hacernos los chistosos y de entrada pues parece que no puedes pasar más allá de varios kilómetros cerca del estadio si no tienes boleto.
0: Ya, puentecito.
1: Eso
0: puentecito, puentecito.
1: Nosotros vamos a estar aquí, pues que voy a ver la tele, voy a ver aquí en la pantallota que me instaló Memo.
0: Mira,
1: que no es queja.
0: Nos están poniendo, ¿qué pedo con ese güey? Ya mejor que suene Danger High Voltage de los Electric Six, rolota la que acabas de pedir. El güey que nos está diciendo que somos muy rencorosos.
1: Ajá.
0: Pero ¿por qué nos dicen que somos tan rencorosos, mi dueño?
1: ¿Qué dije?
0: No,
1: ¿qué
0: yo, hice? ¿Sabes qué? Si algo no tengo en mi cuerpo es rencor. ¿En serio, eh?
1: Pero es que no entiendo a qué se debe, qué dijimos.
0: Pues yo creo que estar hablando del paso elevado, del metro, etcétera.
1: Pero no, al contrario, yo dije que fui al aeropuerto y se ve bastante bien, no huele feo, al menos no lo percibí.
0: No huele caca.
1: Fui hasta el final casi, me he dicho que el banco está hasta el final y vi una construcción al inicio saliendo del metro, un par de carritos con material y afuera hay una tabla como con un cable, supongo que es del techo que se cayó de este puente. Ajá. Y es todo, ¿eh? No me parece que esté así como lo que vi en los videos, no me parece que esté así.
0: Mira, me imaginé que el huevón del gerencio iba a decir concierto un jueves y así me tomo el viernes. No, no, no. Al contrario, ¿no? Se sacrifican los conciertos para llegar acá a frescos.
1: Hemos cancelado, sí, sí, sí. Así que no diga, no diga.
0: Por lo menos se le hiciste off, ¿no? Sí, lo dejé ir.
1: Ajá, para venir.
0: Pues para aquí, estar fresco acá con ustedes.
1: Se entiende, ¿no? Y se agradece el esfuerzo.
0: Mira, muy feliz inicio de semana. Corro Erto. ¿Banorte habrá pagado la FIFA por el uso de la Copa Mundialista en sus tarjetas? Bueno, es que es Visa. Más bien, la tarjeta es Visa, sí, también por parte de Banorte, pero Visa, tengo entendido que sí es un patrocinador oficial del Mundial.
1: Visa es patrocinador oficial.
0: Entonces,
1: de la
0: por eso
1: FIFA.
0: Ponen la Copa del Mundo. Entonces, en esa tarjetita.
1: Sí, exactamente. Ese es, o sea...
0: ¿Qué son? ¿Es Adidas, Coca-Cola, Visa?
1: Visa y Lenovo. Coca-Cola son los más conocidos, los que están subidos en la FIFA, como no te imaginas. Por eso es de que... Por ejemplo, cuando quieres comprar mercancía, cuando quieres comprar algo de la FIFA,
0: ajá,
1: generalmente te dicen que esa tarjeta no se vale, no la puedes meter.
0: ¿En serio?
1: Hay unas plataformas que sí.
0: Oye, es que ahorita que acabo de ver Adidas, de...
1: Ajá.
0: Bueno, Adidas es patrocinador oficial mundial, todos lo sabemos, pero güey, todo mundo está hablando de Nike y de este comercial de 6 minutos que lanzaron.
1: No,
0: ¿lo viste?
1: Eso ya es cortometraje, ¿no? Eso ya pasa por cortometraje.
0: Lo chingón que está el comercial. Neta, no sabes lo chingón que está.
1: Ajá.
0: Están así como en un rodaje y salen obviamente varias figuras del fútbol. No sé si ya tuvieron chance de verlo. Salen varias personalidades también del entretenimiento. Está por ahí Travis Scott también. Sale Kim Kardashian. Hay una cantidad, wow, una lista interminable de personalidades que salen en ese anuncio. Y pues ya sabes, ¿no? Con las clásicas ediciones que se avientan aquí en estos comerciales. Son, pero cada vez más rápidas, más con unos ángulos bien chingones. No mames, ha sido los mejores comerciales que he visto últimamente.
1: Son unos rifados para hacer su publicidad. Los de Nike siempre se han caracterizado por eso. Y bueno, como bien mencionabas, ya estabas tus patrocinadores. Tienen derechos a mundiales sobre las competiciones de la FIFA. Adidas, Coca-Cola, Visa... Qatar Airways.
0: Sí, sí es cierto, Qatar Airways.
1: Aramco, no sé qué venda. Aramco, Hyundai, Ikea y Lenovo. Bueno, pues ahí estuvo todas estas marcas. Pues bueno, están súper subidas ahí a la FIFA. Y se ponen, había más, les digo que había más cosas con la FIFA. Por ejemplo, lo que pasó con Panini. Y Panini dijo, no me estás cobrando. La FIFA les dijo, y ahora te va a costar esto, usar nuestros logos, poner los nombres originales de los jugadores, como en el videojuego, por ejemplo.
0: Sí.
1: Y a Panini sí le dijo, no puedo seguir con esto. Por eso es que se cambió a Topps, por eso es que los siguientes ya los anunciaron con Topps.
0: Pues a ver qué tal se ponen.
1: Panini se fue. Lo mismo.
0: Y lo mismo con el FC.
1: Lo mismo con pasó con EA Sport. Le dijo, ya te cuesta tanto usar logos, nombres, usar todo.
0: Sí.
1: EA Sport dijo, no hay pedo, le cambio el nombre y vámonos. La FIFA quiso hacer su videojuego.
0: ¿Qué videojuego hicieron?
1: Salió,
0: no lo vi.
1: Una cosa súper atropellada.
0: Eso no lo vi, la neta.
1: Salió una cosa ahí toda champurrada, nadie lo tiene y todos siguen jugando FC.
0: A ver, estaba viendo este comercial Read the Script de Nike. Si no has tenido chance de verlo,
1: ponlo, por favor, vamos por café.
0: Pues es que son como 6 minutitos. Es que no lo tengo,
1: O sea, eso y
0: pero
1: tú,
0: mira, salen. Güey, hay una parte donde sale LeBron James con Cristiano Ronaldo. ¡Ole! Y están así firmando, así, están haciendo como un guión para que firme así el retiro del GOAT. Entonces empieza, no, tú eres el GOAT. No, tú eres el GOAT. Güey, no mames lo cabrón que está el comercial. Está también por ahí Kylian Mbappé, sale Vinicius, Erling Haaland también.
1: Órale.
0: Por ahí sale Zlatan Ibrahimovic, Bruno Fernández.
1: Nuestro querido Jorge Campos.
0: Sale el Brody también. No, sale unos segundos.
1: No lo he visto.
0: Sale, creo que junto a Ted Lasso o algo así. No, de verdad no sabes todas las personalidades que reunieron para este comercial.
1: No lo he visto y le atiné, lo decía de...
0: Sale
1: de
0: Kim Kardashian, Travis Scott, sale Serena Williams, Young Miko también, sale Lisa de... No de los Simpsons, de Blackpink. Sí, ya sería ya muy, veo, muy señor.
1: Como
0: muy
1: siempre señor. Hacemos referencia de eso, pues sí, se entiende.
0: Sale Didier Drogba también, según yo. No, está bien chingón, bien, bien chingón. Sí, la neta, hace años que no veía un anuncio así de Nike. Rip the Script es el nombre de este comercial. Lo publiqué hace algunos cuantos días ahí en mi red tóxica. Pero si no han tenido chance de verlo, háganlo, por favor. Nos están diciendo, me demandará la FIFA por hacer mis llaveros en 3D. Los voy a vender en Acoxpa y al estadio. Sí, si te capan, sí te van a aturar.
1: Sí, es como los tíos que agarran revendedores afuera de los conciertos.
0: Así es. Dicen, podría ser que se refieran a los que participan en el hashtag y no ustedes. Aquí sí hay cada odioso que, híjole, ¿se refieren a las personas amargadas?
1: Hay de todo.
0: Sí, hay de todo.
1: Igual, ¿no? Les mandamos abrazo por escucharnos.
0: Mira, nos decían, sale Ted Lasso. Sí, sí mencionamos que salía Ted Lasso, ¿no?
1: Ya lo voy a ver. Ya le voy a dedicar tiempo
0: para... Güey, son 6 minutitos.
1: Es que sí.
0: Este fin de semana con mis hijos estuve viendo ese comercial y les puse los otros, los viejitos. Güey, las ediciones... Voy a sonar bien mamador, no me importa, pero las ediciones se han cambiado muchísimo ya con el paso del tiempo, ¿eh? Ahorita sí son como más rápidas, más ágiles, más... Digo, tú ves, por ejemplo, el de la jaula del yoga bonito, de donde salía Cantona y todo eso, y las ediciones son un poco más lentas. Bueno, ni qué decir de Cantona y Jorge Campos, ¿no? Cuando Cantona cobra ese tiro libre de los monstruos.
1: Sí.
0: Es gran comercial también de Nike. Pero este último... Algo así. Y pucha, balonazo ahí. Nada, están increíbles. Había otro que es como un jugador que... ¿de dónde? Creo que es de Holanda.
1: Ajá.
0: Y que es el comercial de todo en primera persona. Es cuando Cristiano Ronaldo estaba en el Manchester United.
1: Ah, debe ser Edgar Davis.
0: Sí, es un... No sé si ese comercial está dedicado a Edgar David, creo que no, pero bueno, Edgar David sí sale en la jaula. Edgar David sí sale en el comercial de la jaula. Acá, en el que te estoy diciendo de primera persona, sale Van Nistelrooy.
1: Ajá.
0: Y pues ahí sale como una... Sí, sale como una primera persona haciendo las jugadas en la cancha, además desde el fut llanero, todo eso. No, güey, grandes comerciales que se avientan ahí.
1: Sí, es que Edgar...
0: Y es último buenísimo.
1: Edgar Davis fue figura, siempre fue imagen de Nike. Por esta onda era un jugadorazo.
0: Jugadorazo.
1: Su imagen, sí, estaban en Juventus y demás. Y bueno.
0: Mira, nos estaban diciendo, en el FC 26 ya está el modo mundial por 110 pesos al mes. Me lo pierdo sin falta, ¿no, doña Urso? ¿O qué tal se pondrá? ¿Qué tal se pondrá el modo mundial de que ya te lo venden a 110 pesos al mes? No sean así.
1: ¿Qué?
0: Vendan el paquete de 500 pesos y ya puedes descargar la versión mundial y quedártela para el tiempo que quieras.
1: Porque esto no es como en los 90s, que para conseguir ese tipo de cosas tenías que ganar, que seguir jugando y jugando. Y ahora, ¿cómo conseguiste ese skin? Acabé el juego 2 veces, brother. Sí. ¿Cómo? Ahora todo te loco. No.
0: Mira, nos decían, ese comercial de Nike, el Brody sale al lado de Ronaldinho, lo de Ted Lasso fue fuera de cámaras y el mismo Campos lo publicó. Pero es que sí hay otro comercial donde sale el Brody y Ted Lasso, ¿no? Según yo.
1: Por eso hubo un video viral este fin de semana de Campos y Ronaldinho abrazándose.
0: Exacto.
1: ¿Sí fue por eso? ¿Porque se vieron en el comercial? Sí. ¡Órale!
0: Mira, los comerciales de Nike Football son película y el Brody sale junto al Ronaldinho en el nuevo, junto al Ronaldinho. Ve, ya nos comparten... sí, güey, este comercial de Nike en primera persona donde sale Wayne Rooney también con el uniforme del Manchester United. Es película, ¿no? Diría.
1: Diría nuestro Fry.
0: No, güey, es que son grandes comerciales de Nike, la neta. Grandes comerciales. Si no han tenido chance de ver el último, por favor, háganlo. ¿Qué onda, mi dueño? Vamos con una rolita antes de...
1: Por favor,
0: la
1: recomendación. Sí, dale, sí.
0: Mira, vamos a poner esta rola de Rush. Es de mis favoritas. Closer to the Heart. 18 y 20 de junio en el Palacio de los Deportes. Va a ser un conciertazo, ¿eh? Closer to the Heart, Rush. 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

0: Por un momento me dio un microinfarto y pensé que me había perdido de la fecha del concierto de Rush.
1: Todavía falta, sí.
0: Jueves 18 y sábado 20 de junio en la Ciudad de México, Rush, el regreso de Rush, Palacio de los Deportes. Obviamente sin Neil Peart en la batería, pero ¿cómo se llama la baterista alemana?
1: Annika Niles.
0: Es un murro. Es un verdadero murro esa mujer.
1: Sí, te digo, la vi tocando.
0: Alta referencia mundialera esa, ¿no, mi dueño?
1: Sí, exacto. ¿Fue el pasado?
0: Fue el antepasado, según yo. Corno al universo, ese es el hashtag que estamos levantando esta mañana. Y nos decían, ya se compró sus lentes de Edgar Davids para jugar a básquet, Gerencio. Por cierto, es mierda la actualización de Twitter. Está de la verga la actualización de Twitter, ¿verdad?
1: ¿Qué pasó? Platícame, me estoy perdiendo de algo.
0: Hicieron como una actualización en la plataforma, pero ya te sale más como, o sea, te sale más como una pestaña cuando tratas de ver como todos los trends y todo lo que te está llegando a través del hashtag en vez de pues, que sea la pantalla completa.
1: Ajá.
0: Entonces no carga. O sea, cuando tú quieres cargar los tweets. Se baja la pestaña. Está de la Verge. Entonces, si me tardo en leer algunos cuantos tweets, es por eso.
1: No tiene nada que ver con que luego Corno olvida sus lentes y anda ya haciéndole zoom y demás. O si los trajo,
0: pero... De Monreal sin lentes, ¿no?
1: De Milhouse. Pero en realidad todo esto es culpa de Elon y sus actualizaciones.
0: Güey, neta, sí, desde que Elon agarró Twitter, le dio una madre a todo. Sí. Era mi red social favorita, carajo. Así el gerente con sus morrillos. Está por arrancar el Mundial. Los candidatos España, Argentina y Francia. Mi abuelo que volvió a ver el fútbol hoy. Cuidado con la selección mexicana. Sí, pues Diego Luna fue el que dijo que la selección mexicana iba a ganar el Mundial, ¿no? Yo no lo dije. Diego, me encantaría, por supuesto. Lo dudo, pero me encantaría.
1: Diego Luna y el man este que entrevistaron, según es viajero en el tiempo, ¿no? Con Franco Escamilla dijo que iba a llegar a semis. Pues ya la tiró a Cruz Azul. O sea, pues
0: estaría bien,
1: era como muy difícil. O sea... lo del Cruz Azul, pues bueno, puede ser que haya sido suerte. Ya, lo de México lo vamos a dejar ahí en el tendedero.
0: Nos están poniendo, está de la verga, la cagaron peor que la lista del Vasco Aguirre. Salvajes pero certeros. No.
1: Pues es que...
0: O sea, las listas siempre son polémicas, ¿no, mi dueño?
1: Siempre va a ser polémica, pero obviamente yo... Ya les había dicho, pues parece muy pegada a los patrocinadores. ¿Qué pasó en cuanto dijo que iba a hacer? En cuanto se supo que iba a hacer Paco Memo, el primer día ya estaba grabando comerciales.
0: No, bueno, tú estabas sacando espuma por la boca, mi dueño. Bueno,
1: Javier Aguirre ya está en varias fotos haciendo también comerciales. O sea, me parece que es muy pegado al que venda más, pero en fin.
0: Mira, nos ponían, solo pon en el buscador el hashtag de hoy, listo. Te evitas todo el pedo, gracias. Nos estaban poniendo, le picho unas clases de lectura... Para el proyecto del universo, no importa cuándo leas esto. Ya te están invitando a las clases de lectura, mi dueño.
1: Ya me está regañando, sí.
0: Gerente, ¿ya viste la película de México 86 en Netflix? A Hugo Sánchez sí le dieron en su madre. No sean así. Ponen el peinado, la Claudia Sheinbaum ochentera con peinado esponjado. No sean así, por favor.
1: Cuando estaba en la huelga de la UNAM, sí.
0: Y sale ahí de fondo México 86, por supuesto. El Mundial México 86. No sean así. No sean así. Por eso después nos acusan de todo. Pero... Bueno, mira, ahorita nos estaban pidiendo esta rolita, ya que estábamos hablando de los anuncios de Nike y el anuncio de la jaula en específico, donde el juez jurado y leyes Cantona.
1: Muy bien pensado, muy bien.
0: Gran petición la que hicieron a través del
1: hashtag. Sí, muy bien pensado.
0: Es que sí, es un rolón. ¿Te acuerdas cuando el toreo se armaba esta jaula y ahí salían unos cuantos güeyes a disque hacer el yoga bonito?

0: Ahí estuvo Elvis Presley, este remix de Junkie XL. El de la jaula, del anuncio de Nike. A Little Less Conversation.
1: ¿Sí?
0: También anunciazo, mi dueño. Anunciazo. ¿Cuáles son sus favoritos de Nike? Escriban, por favor, a través del hashtag Corno del Universo. Ese es el hashtag que estamos levantando esta mañana, pero hacemos sonar las campanas de la discordia en este preciso instante. 18 minutos pasando la hora. ¿Qué vamos a escuchar hoy, mi dueño?
1: Un día como hoy, pero de 1993, se publica el soundtrack del último gran héroe. Esta película que, más allá de ser de acción, es como una película cómica, diagonal acción.
0: Sí, sí, sí, sí, la recuerdo.
1: Y bueno, gran coincidencia, viene de Flipper, ya lo pusiste tú hace rato, ¿no? Viene AC/DC, Alice in Chains, viene Anthrax, viene Aerosmith, hay una rola de Buckethead, estaba increíble. En verdad, este soundtrack se me hace para un solo programa. Y bueno, fue una de las primeras veces que yo escuché a Megadeth con Angry Again.
0: Pues vamos a soltarla.

0: música.
1: Ah, pues ahí estuve Angry Again con Megadeth.
0: Eso sí es música.
1: Del soundtrack de El Último Gran Héroe con Arnold Schwarzenegger. ¿Cómo se llama Arnold?
0: Arnold Schwarzenegger. Arnold Schwarzenegger, get back to the chapa.
1: Ahí estuvo. Es una gran película, a mí me gusta mucho, me divierto.
0: No fui muy fan de Last Action Hero, la verdad. El soundtrack sí me gusta, pero la película bueno, no tanto.
1: El soundtrack es una cosa aparte.
0: Pues escriban, por favor, a través del hashtag Corno del Universo, en esta nueva faceta culera de Twitter. ¿Aprueban o reprueban la recomendación? Nos están diciendo, aprueba la reco de Megamuerte. Eso sí es música, una carconería del santo patrono de las segundas oportunidades para el bocho de Aerdortita. Aprueba la recomendación del dueño de las performances tiktokeros en las estaciones centrales del sistema subterráneo de transporte colectivo. 5 botargas de la bestia corren por mi cuenta. Es que no mames, ese reel de la bestia está increíble. Está increíble, güey. Nos están diciendo, fuiste al toreo ese evento, Gerencio. Recuerdo que afuera había canchitas y si llegabas al final, la final jugabas en la jaula 2002. Ya 24 años, chale. Sí, fui. ¿Tú fuiste al torneo de la jaulita del Yoga Bonito?
1: No, nunca fui.
0: Sí montaron la jaula en el toreo. Digo, no jugué, pero sí estaba viendo ahí las actividades. Es que yo soy malísimo jugando fútbol, mi dueño.
1: O sea, igual que yo eres de los que escogían al último y de portero.
0: Güey, me escogían al último todo el tiempo.
1: Y de portero siempre, o banca ya, sí.
0: Sí, me escogían al último todo el tiempo y eso, pues claro que hería mi autoestima, ¿no, mi dueño?
1: Sí, le pegaba mi autoestima, por supuesto. Yo llegaba a la cancha y había en un equipo había 4 y en otro 3 y decía uno, sale para que estemos parejos y los que tenían 3 decían, no, seguimos así.
0: Sí, así está bien, así está bien.
1: Seguimos jugando 3.
0: Mira, con 2 segundos aprobadísima de la mega muerte, salve el rey rojo del metal. Agregada a mi playlist, Ayrton, vale cada peso de mi suscripción. Muy bien, gracias.
1: Eso es todo.
0: La única canción que me gusta del rey. ¿Cómo crees? El rey Elvis Presley tiene un chingo. Nos decían, no digas mamadas, dueño. El güey que sale comerciales es el Marcel Ruiz de tu Toluquita por güerito y ni así se lo llevaron.
1: Güey, me acaba.
0: Que por güerito.
1: En todos los comerciales. No, mira, me acaban de escribir que dice, yo trabajo en el súper y los seleccionados están. La selección está en
0: por todos lados.
1: Pues sí, ahorita está todo, absolutamente todo en todos los comerciales. Y los que no tengan pagado el permiso para poner algo de la selección mexicana, le van a saber dar la vuelta y van a poner otra cosa. Bueno, este fin de semana se dio la noticia de que parece que la FIFA y o sus abogados quieren demandar a Mariana Ochoa porque hizo un video con alusión.
0: ¿Neta? A... Sí. ¿Pero cómo fue el video?
1: Pues hizo un video con
0: alusión. O sea, ¿como un video futbolero?
1: Como un video, como si fuera una rola del mundial. Haz de cuenta, ella hizo su proyecto por su lado y parece que...
0: ¿Y ahora la FIFA la quiere demandar?
1: Parece que se metió en problemas legales.
0: No había leído nada de eso, ¿eh? Deja, busco esta información.
1: Lamentable. Así, cuando les digo que monopoliza es porque...
0: No, ¿verdad? pero sobre todo en este mundial andan con todo.
1: Sí, aquí andan con todo. A ese Infantino no se le va una.
0: Estoy buscando esto de Mariana Ochoa, podría ser demandada por FIFA. Ya lo vi, ¿eh?
1: Sí,
0: ponte el sombrero, sí. ¿Tienes la canción de Ponte el sombrero?
1: No, la verdad es que ni siquiera la escuché, pero por qué voy a hacer.
0: Pero ¿por qué? Es que quiero saber por qué estarían demandando a Mariana Ochoa con la canción Ponte el sombrero. Aquí la tengo.

0: No, pues yo también lo hubiera demandado. Nada. Ya entendí. Todos puestos emocionados con el mundial, pues allá desde ahí, ¿no? Luego. O sea, se te está vi que no puedes decir nada del mundial. Y mira, la primera, ¿no? La primera, todos puestos emocionados con el mundial.
1: En el primer renglón la vienes a embarrar, manera, ya me imagino. Esta rola nunca la va a escuchar Infantino. No creo que llegue hasta sus Infantino, si en el Uber le pone la primera rola y va escuchando los 40.
0: Sí.
1: O Exa. Y le pone chingue, Infantino agarra su iPhone 1000, no creo que tenga el 17, de tener como el 1000. Y hace un par de llamadas y Mariano echó a demandada, sí.
0: Pero si de Mariana se te está di, ahí va. Mira, ¿eh?

0: Es que estoy leyendo la letra y solo veo eso, ¿eh? Que sea un pedo.
1: Con eso.
0: Ya nada más con eso.
1: Con eso, estoy seguro.
0: Vamos a brillar. ¿Pero qué? Se le está di. Y ahí está.
1: Ya me imagino así, el productor y ella y el ingeniero así. Oye, Mariana.
0: Tenemos que cambiar la letra.
1: Aquí dice que no podemos usar nada. Y Mariana, no creo que haya problema. Tú dale, ponle ahí grabar, yo me encargo de todo.
0: Sí.
1: Corte A, sí, edición demandada.
0: Mira, la cantante mexicana Mariana Ochoa podría enfrentar complicaciones legales si su tema Ponte el Sombrero relacionado con el Mundial es considerado por la FIFA como un caso de aprovechamiento comercial no autorizado de una de sus competencias más importantes. El debate surgió luego que la intérprete lanzara su canción en plataformas digitales utilizando referencias que diversos especialistas consideran cercanas al evento futbolístico que organizarán México, Estados Unidos y Canadá en 2026. Aunque hasta el momento no existe ninguna acción legal en su contra, expertos en propiedad intelectual señalan que la monetización de contenido relacionado con el Mundial puede ser observada con atención por la FIFA, organización reconocida por proteger agresivamente sus marcas registradas y los derechos comerciales de sus patrocinadores oficiales. Y los productores, no hay pedo, no la van a escuchar, no vamos a monetizar, no se preocupen.
1: Además, que bien lo define esa nota, proteger agresivamente, o sea,
0: sí, no,
1: lo
0: no,
1: hicieron
0: wey,
1: bastante andan, bien, ¿eh?
0: Sí, andan muy cabrón con esto, ¿eh? Pero, entonces, yo digo pues que, lástima, Mariana Ochoa. No, pues no, no, sí. Y si tú ves la portada del sencillo México, México, Ponte el Sombrero con Mariana Ochoa, si es como tu tía, así con un balón de fútbol que está,
1: no
0: que está intentando, que está intentando subirse al tren de conversación. Para nadie es queja, ¿eh? Para nadie es queja, es una gran portada.
1: La clásica tía que aplaude cuando baila.
0: La tía que aplaude cuando aterriza el avión y así.
1: Pues yo creo que sí, dijo, si se lastima Shakira el tobillo, ya no va. Igual y me hablan con esta rola, ching, de demanda, que te van a andar hablando, órale.
0: Y ahora sí de, mira, sí la escuchamos y demandada.
1: Y no te vamos a invitar y aquí te van, nos vemos en el tribunal.
0: Sí. Mira, que suenen The Stars de los Rolling Stones, una de las rolas decentes del álbum del Mundial. Dicen, la están demandando porque la canción está culera. No sean así con Mariana Ochoa, no la están demandando por

0: manches.
1: Son manchados.
2: Dicen, está más chida la de Mariana que la del gobierno. Lástima. Se refieren a la de Julieta Venegas. ¿Cómo le ha llovido esa canción, bro?
1: La ha ido mal. Julieta, en su cuenta de YouTube, pues bueno.
2: Pues es que sí, ¿qué esperaban?
1: Cerró los comentarios de esa rola. Ah, cómo chinga. La banda fue a otros videos a bullearla sobre esa rola.
2: Se sabe que no puedes desaparecer de las redes, ¿no? Oye, mi Pornelius, le paso la lista de discos de punk rock que cumplen 26 años este 2026 para que se dignen a poner por lo menos una rolita. Nos ponen el Pennywise About Time, Rancid and Out Come the Wolves, Millen Calling con Life on a Plate.
1: ¡Órale!
2: Nos ponen el Insomniac de Green Day también, gracias. Pues sí, le estaremos echando ojo a esto, ¿no?
1: Sí.
2: Tenemos
1: sí.
2: que hacer un puncorno pronto.
1: Pronto, ahora que venga el Samuel.
2: Ahora que esté por acá, el Sam nos decía, buenos días, me encontré esto, Pumas campeón del minuto 30 al minuto 53. ¿Siguen con eso? ¿Siguen con eso?
1: Ya estamos en el mundial, brother, lo de los Pumas ahorita ya.
2: Ya lo superé. Estoy encabronado, nada más un par de días, ya lo superé. No, se estaban poniendo también, está mejor la canción de Mariana Ochoa que la que haga de Julieta Venegas, aunque se enoje el Rulo. No se enoja.
1: La canción de Mariana, ni lo mencionó.
2: La canción de Mariana Ochoa es menos peor que la canción de Julieta Venegas. Decían, ¿para qué? ¿Qué prefieren, Mariana Ochoa o Julieta Venegas? Ya no está en onda Marianita. Pues nadie estamos en onda ya. ¿Puedes estar en onda a los 40 y tantos años, mi dueño?
1: Ay, a ver, si anda por ahí, ¿no?
2: Mira, la FIFA le va a sacar hasta la risa por una rola que nadie va a topar, ni la mamá de Mariana Ochoa.
1: 47, sí.
2: 47 años tiene Mariana Ochoa. Ajá,
1: sí.
2: Pues, ¿qué canción prefieren? ¿Esta o la de Julieta?
1: Ya Pablo, está, pausa mi corno igual y si vuelve a decir mundial, acabamos demandados también nosotros.
2: Sí, no. Pero qué tal el Eo, ponte el sombrero. Eo, y dice moreno y güero. Así, güey, no mames. A ver. Ahí va. 26. Ahora, esto es racista también. ¿Dónde deja a los negros? ¿Por qué los negros no? ¿Por qué nada más moreno y güero?

0: pues, ¿qué tal, niño? ¿Qué tal?
1: Mira, ¿sabes qué? Aprobar unos pinches ladridos. Unos ladridos para esa recomendación.
2: Usted deje de votar por la de Megadeth y mejor vote por la de Mariano Ochoa.
1: ¿Podemos hacer eso, doño Alberto? ¿Podemos por única ocasión? Digo, sabíamos que Megadeth iba a quedar aprobada, pero podemos ver si la gente quiere aprobar esta canción de Mariano Ochoa con
2: Eo,
1: Moreno y Güero.
2: Campanas, por favor.
1: Hacemos activar a las campanas de la discordia en este preciso instante.
2: Para ver si la gente vota por la canción de Mariano Ochoa. Por la cual, pues, lamentablemente va a ser demandada.
1: Pues espero que no.
2: No, dice que está...
1: Nadie quiere recibir un putazo de la FIFA, ¿no, mi doña?
2: No, espérate.
1: Mira, nos decían, yo solo ubico a Mariano Ochoa por su H extremo. No sabía ese dato. ¿Tú sí?
2: No, ni yo. O no me acuerdo, no sé.
1: Dice, no mames, quita esa chingadera, pero pues sí salió...
2: No, pues sí.
1: Ya es el espíritu mundialista, ¿no? Ahora sí ya se siente, ¿no? Ahora sí ya se siente el ambiente mundialista, ¿sabes? ¿Te acuerdas que la semana pasada había dicho que no lo sentía tanto? Ahora sí, ay, es vamos. Neta, ya lo siento.
2: Con la canción de Mariana. Sí. Juntos con la
3: pasión que sentimos todos unidos por el fútbol.
2: Aparte, les voy a contar algo.
1: A ver. Estas son las... Mira, me froto las manos, escucha
2: no,
1: esto.
2: No, esto es como chiste local.
1: Me estoy frotando las manos, a ver.
2: Es como chiste local. Corno no la quiso buscar en su computadora para que no afectara su algoritmo.
1: Hey, qué mamón eres, ¿por qué me quemas de esa manera, doña Universo? Sí, no la busqué.
2: Bien,
1: digo,
2: bien,
1: no, pues
2: tal,
1: es que luego le
2: recomiendo.
1: Caca a mi algoritmo, ¿y qué te digo? Si de por sí andan diciendo que, que la música que pongo, que no sé qué, que aquí suenan puras mierdas, ¿no?
2: Eres un pasado de la...
1: Entonces, pues sí, mejor que...
2: Otra compu.
1: Mejor a otra compu, ¿no?
2: Sí.
1: No, y es que además acá ya tengo otra rola preparada, mi niño. No pienses mal, por
2: pero
1: favor.
2: Para no ponerle play a la
1: Por
2: la
1: favor,
2: otra.
1: No pienses mal. Mira, dice, híjole, entre las dos rolas mejor una dota. ¿En qué sentido dices a quién prefiero las canciones? No, se están diciendo, entre Mariano Ochoa, Julieta Venegas, cualquiera mientras no vaya Sam... ¿Qué dices? Yo extraño mucho a Sam.
2: Si no estuvo aquí el viernes.
1: Lo extrañamos mucho. Mejor que la reco de Artorbellino, sí está. Moreno y Güero. Muy bien. Mil veces la de Mariano Ochoa, que cualquier mamá que pone el dueño a los quemados nos siempre acá, reprobada por caer en un lugar común. Esos artistas se caracterizan por no ser los más inteligentes. Me imagino que trató de poner artistas. Buenos días, yo traigo otra rola para competirle a la Shakira. Es que no he escuchado esta rola, mi dueño.
2: Pues que sí.
1: A ver, te la voy a pasar, la estoy viendo.
2: Estoy aquí al tiro, a ver.
1: Que dice, hubiese estado más perrón, solo eso diré. A ver, es que cuántas rolas no oficiales hay, ¿no? Se aprueba, pero que suena In The Stars de los Rolling Stones, una de las rolas decentes del álbum del Mundial. Aprueba esa chingadera que está mejor que lo que sea que vaya a poner la recomendación del amo. Puede ser una rola que atenta a los patrocinios de la FIFA, capítulo de Mariano Ochoa en Guerrilla Radio. Podría ser. Chale, pobre Marianita, más dinero le va a sacar la FIFA que lo que va a monetizar por esa chingadera en todas las plataformas.
2: No, pero bueno, o sea, dice que como que la FIFA está pensando, está diciendo, y aquí hay algo raro, no sabemos si sí vaya a dar el...
1: Pero me encanta paso. Moreno y Güero. Y así salen los morenos y los güeros abrazándose. Sí, gracias, Mariana, por unirnos.
2: Sí, se acabó la guerra gracias a ti.
1: ¿Sabes qué? Se acabaron estas divisiones gracias a ti. Gracias, no nos habíamos dado cuenta.
2: Desde que hiciste tu canción podemos ir al Sonora Grill sin problema alguno. Muchas gracias.
1: Exacto, ya no me ponen la parte de los prietos. Ya me ponen la parte de los blanquitos. Muchas gracias,
2: Mariana.
1: A
2: la entrada, sí, para dar una imagen, sí. Exactamente.
1: Oye, pero tienes por ahí la rolita que te mandé. Es que nos están diciendo que mejor esa rola que la de Mariana Ochoa. A ver.
2: Es una comparación porque al principio dice la canción que nos dieron y pues bueno, está la canción de Julieta y luego está...

0: Buena rola, ¿eh? Buena rola, buena, Don Universo.
1: Exitazo para el Billboard, sin duda.
0: Oye, pues vamos a cerrar la encuesta en este preciso instante. Está arrojando un 97% de aprobación, 3% de desaprobación. Moreno y güero.
1: No, bueno, hubiera quedado Master. ¿Cómo? Imagínate cuál ponemos. No conozco otra de Mariano Ochoa.
0: Ay, pero bueno, nos decían es como una mezcla entre Shakira y Ricky Martin. Reprobar, no, ya cerramos la encuesta. Todo el día con esto en loop, Moreno y Güero. Sí, así es como vamos a estar mañana. No, el jueves, ¿no? En el tren ligero rumbo al Estadio Azteca, todos Moreno y Güero. Todos Moreno y Güero.
1: Todos abrazándose al unísono.
0: Sí, exacto.
1: En el coro.
0: Exacto, exacto.
1: Eso si no la baja la FIFA de las plataformas.
0: Yo espero que se toquen el corazón. Y es una canción que va a unir a todos.
1: Al principio dice la palabra mundial y la tuve que cambiar para que no me demanden a mí.
0: Eso sí, Eso sí, Doña Olivia, lo hiciste bien. Pero bueno, vamos con algo más de música. Tenemos esto del Little Things. Se llama That's a No-No. A ver qué les parece. Porque,
1: Moreno y güey. Abrácense todos juntos.

0: rolón este de Little Sims. La canción se llamó That's a No No en la señal en vivo. Y como gracias a todos por sus comentarios. Muchas cosas acerca de Mariano Ochoa, mi dueño. No, pero ¿sabes qué? Está el gran Alfonso Lizarraras, gran abogado de esta plataforma.
1: Ajá.
0: Diciéndonos que no está violando derechos de marcas. Se trata de una broma musical. Sería censurar y atentar contra la cultura y la libertad de expresión, ¿eh? En caso de que le caiga una demanda a Mariano Ochoa. Así que no podrían demandarla, mi dueño. Mira, Mariano Ochoa, si estás escuchando y crees que estás en pedos, márcale a Alfonso Lizarrarás.
1: Dice que ya la libraste.
0: Él te puede ayudar.
1: Le mandamos un abrazo por estar
0: escuchando. Fuerte abrazo, Alfonso Lizarrarás. No, gran abogado, de los mejores abogados que he conocido en toda mi vida.
1: Oye, me está escribiendo Ornella Terrón. Dice que el X sí está bastante raro. Dice, hola, doñito, no puedo publicar en X. Se desapareció el botón de enviar mensaje. No lo encuentro por ningún lado con su actualización pitera.
0: Está piterísima la actualización. Pero de verdad, nada, piterísima.
1: Pero nada me impedirá comunicarme con ustedes. Besos al gerente. Abrazo a usted. Tengan un gran día.
0: Oye, nos estaban proponiendo abrazo. Si mañana nos aventamos un corno moreno y güero.
1: corno
0: moreno y güero.
1: Corno mundial en honor a que nadie puede usar las palabras clave para que no los demanden.
0: Exacto. Corno juego de pelota, ¿no?
1: Exacto.
0: Con todo y gallo.
1: No, ya, de pelote, para no meternos en problemas.
0: Mira, los comerciales de Nike estaban chidos, pero también el de Adidas de José más 10 estaban rifados. Ese estaba muy bueno, sí estaba muy bueno. Reprobado ese pinche guacahuaca, región 4, mis morenos y mis pinche güero del corno del universo. No, pero es moreno y güero. Güey, sí es como...
1: Sí, Mariana, sí.
0: Sí es como propaganda de partido político.
1: Sí, o sea,
0: sí los veo, de verdad, sí los veo así de ya sabes, así como, no sé, el partido naranja tal vez. Ajá. O en tu ciudadano, algo así, moreno y güero.
1: Exacto.
0: Tratando de unir a panistas y morenistas. Moreno y güero.
1: Sí, sí, sí. Es como de Samuel diciendo, ah, no hay pedo, no trabaja en un mes, güey, no pasa nada.
0: ¿Qué pedo con eso de Samuel García que dijo que no trabajara en un mes?
1: Hizo un par de videos, bueno, ni siquiera los hizo, más bien salió ahí en un par de videos diciendo, ahorita relaja, es que, o sea, ¿sabes qué pasa? Creo que él es el verdadero ejemplo de la banda
0: del FIFA.
1: Que vive en su burbuja.
0: Es el verdadero ejemplo de, a ver, los que nos gusta el fútbol nos tachan de FIFAs, pero él es el verdadero ejemplo de lo que es un real FIFA. Y de por qué la gente que no le gusta el fútbol habla mal de la gente que le gusta el fútbol.
1: No, bueno, un tipo que vive en su burbuja, que no sabe que hay gente que si no trabaja un día, no come ese día. Y entonces sale, agarra un micrófono y dice, por favor, póngale pausa a todo, no trabajen. Aquí está el audio.
0: Es que sí, estaba viendo, Samuel García se declara en modo party a 5 días del Mundial en Nuevo León y genera críticas por pedir pausa a los problemas del Estado. A ver, ¿tienes por ahí el audio,
1: sí,
0: mi dueño?
1: Sí, dame un segundo que ya lo iba a bajar y ahora ya, aquí está.
0: ¿Listo? Moreno y güero.
2: Nada más uno, compadre. Pausa. Disfruten. No todo es jalar.
0: ¿Ya ven? Eso es cierto,
2: Samuel. A partir de hoy en la noche, yo me pongo en modo party. Ya no quiero broncas, compadre. Ya en julio me vuelven las broncas. Ahorita es modo party. Botas. Sombrero. Y no voy a contestar el celular, para que sepan, ¿eh? Si hay algún tema, le hablo a Nevencio. Yo voy a estar en la fiesta.
0: Güey, si es como personaje de Club de Cuervos de Luis Gerardo Méndez.
1: Exacto, sí, dime, sí, esto, o sea, es un tipo que en verdad vive en su burbuja, no sabe que hay banda que, pues, si no trabaja, no la arma.
0: ¿Sabes qué? Si me hubieras dicho, güey, escucha este fragmento de Club de Cuervos de Luis Gerardo Méndez, tratando de, es una parte de la serie, es una parte de ese episodio, sí me la creo, güey. Sí, o sea, jamás hubiera creído que era...

0: Muy
1: No
0: bien.
1: sé, no, no sé si lo dijo en general, no sé en qué contexto estaba, tal vez solo se lo dijo, se lo intentó decir ahí a algunas personas como de una oficina, ¿no? Como que diciendo, ya no me hablen para esto. No sé si lo dijo abierto al público. De cualquier manera, pues, aplicó la de pues, casi cualquier mexicano en diciembre. Lo vemos en enero, ¿no?
0: Pues sí.
1: Ahí lo vemos en enero, Milik. Y bueno, ahí estuvo que... Además, ¿cómo es su modo party? Botas y sombrero.
0: Botas y sombrero, ¿no? Pues, ¿qué es madre, Por favor, basta, paren al desmadroso que va a quedar con todo.
1: Ahora, sí, otro viernes que no venga Sam, en lugar de hacer toque de peda, podemos hacer modo party, ponemos el audio de Samuel, ahí estuvo.
0: Y el moreno y güey. No puedo con eso. No puedo con eso, pero bueno, ahí está, corno del universo. Ese es el hashtag que estamos levantando esta mañana. Nos decían, ya sabíamos que Samuelito era pendejo, ahora sabemos que también es huevón. Esa rola de Moreno y Güero es como mensaje subliminal de que no se pongan los condones que regala el gobierno. Es que empezamos el día con la nota, ¿no?
1: De
0: la Secretaría de Salud en la Ciudad de México, que está regalando 500,000 condones. Entre Eo, Moreno y Güero, es la niña futbolista y Samuel, esto se va a volver una utopía. Nos están poniendo Moreno y Güero, Tortillino y Corno. Me uno a la petición de la Copa de la Vida, que suene hasta la inauguración. Que si mañana vamos a hacer Corno, Moreno y Güero, puede ser. Un mes sin jalar, ¿y cómo chingados van a comer si no van a jalar? Sí somos los Simpson, decían por acá.
1: Es que es lo que te digo, no sé si lo estaba diciendo como en un ámbito en general o solo le estaba hablando como una oficina, como a una persona que estaba trabajando en cierto sector, pero bueno, pues... También tiene que tener la conciencia de que en todos lados se están grabando, ¿no?
0: Pues sí, cambiando de tema, estábamos viendo... es que güey, amo cuando el community manager la caga.
1: Sí,
0: ¿no? Me estabas platicando de que hubo una trifulca, una riña, ¿no? Entre que era un conductor de motocicleta y un automovilista, se bajaron, se empezaron a golpear. Uno de ellos lo tuvo en el piso, lo empezó a patear, o sea, le puso una madriza de aquellas, ¿no?
1: Es un video terrible este conductor. Se enojó de que le dijeron, creo que estaba estorbando la ciclovía, no sé, algo pasó.
0: Ya, como siempre.
1: Se bajó el conductor y le puso una verdadera golpiza a este chico. Vamos a dejar eso de lado. Porque después apareció la sección Community Manager Busca Empleo.
0: Es que la Consejería Jurídica, bueno, se publica este caso. Y luego la Consejería Jurídica de la Ciudad de México fue duramente criticada luego que su cuenta oficial respondiera a un video sobre la agresión vial con el comentario... Ja, ja, ja, qué bueno por verguero. Es decir, la cuenta de la Consejería Judicial de la Ciudad de México publicó ja, ja, ja, qué bueno por verguero.
1: Obviamente, ¿te acuerdas a esta gobernadora? No sé dónde era que se le olvidó cambiar de cuenta para echarse porras en los comentarios.
0: Sí,
1: de
0: su misma publicación. cómo no.
1: Obviamente, se entiende que es un caso así. El community manager se le olvidó cambiar a su cuenta personal o a alguna de sus 30 cuentas falsas, no sé, para burlarse de este caso. Sin embargo, seguía logueado en la cuenta de la consejería.
0: Ajá.
1: Y le puso ahí que se estaba burlando. Entonces rápidamente alguien se dio cuenta. No tardaron en sacar sus lágrimas de consejería.
0: Sí, ya está largo, ¿eh? Dice, aviso importante, informamos a la ciudadanía que nuestra cuenta oficial presentó un acceso no autorizado mediante el cual se publicó contenido ajeno a los principios, valores y comunicación institucional de la Consejería Jurídica y de Servicios Legales de la Ciudad de México. Hemos iniciado de inmediato los protocolos de seguridad, la recuperación de la cuenta y las acciones legales correspondientes para esclarecer los hechos. Solicitamos a la población no considerar como oficiales las publicaciones realizadas durante el periodo comprometido y atender únicamente la información que sea confirmada por nuestros canales institucionales. Agradecemos su comprensión y reiteramos nuestro compromiso con una comunicación responsable, transparente y respetuosa, Consejería Jurídica y de Servicios Legales de la Ciudad de México. Qué bueno por verguero. Así, qué bueno por vergueros.
1: Pues eso es lo que yo creo que pasó. No estoy diciendo que eso vi, ¿verdad? Seguramente al community manager se le olvidó cambiar su cuenta.
0: Se le olvidó, es un error muy común, muy, muy común, perdón, en este tipo de cuentas.
1: Sí, tan común que ya les decía, le pasó a una regidora, era presidenta municipal de algún lugar, no me acuerdo dónde, que rápido fue a echarse porras, al grado de que toda la banda se dio cuenta, le dieron likes, era el video de hasta arriba. En donde ella misma se estaba... Obviamente se hablaba en tercera persona porque obviamente se notó que se equivocó.
0: Muy verguera la consejería, ¿no?
1: Estoy seguro que este fue un caso muy similar.
0: Muy verguera la consejería de la Ciudad de México.
1: Sí.
0: Pero muy bien, está.
1: Community manager busca chamba, de seguro.
0: ¡Qué ganas de ser el community manager y no tener que chambear en el mundial! ¡Qué ganas!
1: O igual y también me lo demanda, ¿no?
0: Pues a ver, en una de esas puede pasar... Pero bueno, ya casi nos tenemos que despedir. Mira, vamos a hacer

0: Sonar esto de Douchi. Denial is a River es el nombre de la canción. Y la señal en vivo como el corno del universo es el hashtag que estamos levantando esta mañana.
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1: Ahí estuvo Douchy con la canción Denial is a River. Soy muy fan de la vez que nos dijeron que esta canción de Douchy suena como al rap de Bartman.
2: Sí.
1: Do the Bartman. Do the Bartman. Güey, gran rap de Bartman. Y sí, ya no dejo de escuchar la canción así, Mira, estoy buscando Do the Bartman. ¿Te acuerdas de esta canción de los Simpsons,
2: sí,
1: mi dueño?
2: Sí.
1: De Do the Bartman.
2: Sí.
1: Güey, era rolón, ¿no? Es que flashback. The Simpsons sing the blues. Sí suena Douchy. Rolón, mi dueño. The Dude Bartman. No mames, este es de 1990. La recuerdo perfecto.
2: Está en ese mismo álbum, está Bart con Michael Jackson.
1: ¿Cuál era? ¿Te acuerdas?
2: ¿No está en ese mismo álbum?
1: No me acuerdo. La rola no me acuerdo cuál era.
2: Lisa,
1: pero sí,
2: Lisa
1: seguramente.
2: Se llama
1: Mona Lisa Blues.
2: Ah, no me acuerdo si es ese. No.
1: Claro, ya estaremos analizando detenidamente el Simpsons Sing the Blues. Pero bueno, nos tenemos que despedir. Gracias a todas las personas que estuvieron conectadas a este programa. Estaremos de vuelta el día de mañana en punto a las 7 de la mañana. Semana mundialista, mi dueño. ¿Sí? Semana mundialista.
2: Se nota. Ahora sí ya se puede ver un poco más de
1: ambiente. Ya se nota ambiente ahora sí. Pero bueno, que tengan excelente inicio de semana a todos. Dueño Universo, gracias por tu compañía, por tu sonrisa, por tus palabras. Muchas gracias.
2: Gracias, querido amigo, igualmente.
1: Nos vamos a despedir con esto de Deftones. Se llama Be Quiet and Drive. Excelente lunes a todos. Adiós.

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5: Ay, así es, ya estamos, todavía no me prendo bien el promo, entonces me le encimo. Todo eso es nuevo, somos nuevos en esto. Saludo a mis compañeros aquí en cabina, el querido Nico Ruiz. ¿Cómo estás, Nico?
6: Bien,
5: ¿qué
6: bien, todo
5: elegante
6: bien.
5: Camisa traes hoy, la verdad.
6: ¿Tal? Flores.
5: Es una camisa rosa con, o sea, con rosa. Es una camisa rosita con rosas impresas. ¿No?
6: Así es.
5: Y Pablo Duarte, ¿cómo estás, Pablito?
7: Muy bien, ¿y usted, mi Rulo?
5: Bien, ¿cómo va el hockey?
7: El hockey bien, muy bien, muy parejo. La cosa estará... Se va a poner interesante porque mañana juegan otra vez y va ganando Las Vegas. Como dijimos, Las Vegas va 2-1.
6: Siempre lo cantaste. Sí,
7: se dijo. Los Golden Knights.
5: Yo el viernes sí fui a ver la actividad de la NBA. Ajá. Una conocida cantina.
7: Ok.
5: Como debe ser, como dictan ser, los cánones.
7: Claro. Bien, muy bien.
5: Y pensé que los Spurs podían hacer la hazaña. O, como se decía en tiempos más políticamente incorrectos, la hombrada.
7: La hombrada.
5: Ya no se dice, ya no, así se decía antes. Para es nada. Un apunte.
7: La personada.
5: No sigamos. Pero
7: buen,
5: no.
7: Buen partido, ¿no?
5: Sí, muy bien. Acabó muy emocionante por un punto, 105-104. Pero los Knicks están arrasando y ahora van a Madison Square Garden, como lo anuncian, la arena más famosa del mundo. Va a ir Donald Trump.
7: Va a ir Mandani.
5: Ya les arruinó la fiesta que iban a tener afuera del Madison Square Garden porque la prohibió por motivos de seguridad.
7: Ya,
5: el
7: claro.
5: Servicio secreto, si no me equivoco. Sí, pero todo el mundo quiere estar ahí con los Knicks, ¿no? Es una locura.
7: Ahora mis Knicks de toda la vida, dicen todos.
5: El mundial empieza en 3 días y no les importa, solo quieren ver a los Knicks.
7: Ahora resulta.
5: Sí,
7: está ahí entrenando Haaland, está no sé qué. Nada, los Knicks nada más.
5: El único que tiene ese derecho de decir mis Knicks de toda la vida es Spike Lee, ¿no?
6: Solamente.
7: Nada más.
5: Fat Joe también, ¿no? Siempre está en el estadio.
7: Sí, pero Spike Lee es el OG.
5: Chamele es el más arribista, ¿no?
7: Ese acaba de llegar.
5: Naciste ayer, amigo. ¿Qué pasó?
7: ¿A
5: y
7: quién
5: ya estás
7: viste?
5: En primera fila con una Kardashian que le va a los Lakers.
7: Sí, o sea.
6: Y que ni pelas.
7: Ay, sí. Que ni pelas, además.
5: Sí. Ben Stiller siempre está ahí, ¿no? También.
7: También es de los de siempre. Sí.
5: ¿Quién más? ¿Quién más es un fiel Nick?
6: A ver.
7: Pues John Stewart también.
6: John Stewart, claro.
7: Hace presente.
5: ¿Y de San Antonio, quiénes son los así?
6: Las celebrities de San Antonio.
5: Ajá, como los hermanos de Selena, gente así. No sé.
6: A ver, vamos a ver,
7: los dinos, exactamente.
5: Los dinos. Amy Quintanilla y los dinos.
7: Pues cuando. Pero por,
5: un descendientes de David Crockett.
6: Por acá no, dicen no sé. que dentro de los famosos. fans de San Antonio Spurs está...
5: Las monjas, bueno, las monjas.
6: Nada más y nada menos que Tommy Lee Jones.
5: Tommy Lee Jones, pues siempre está de malas.
6: Siempre está de malas. Está enojado, es un señor enojado.
7: En personaje de sheriff.
6: ¿No? Selena Gómez.
5: Ajá.
6: Okay. Sí, tiene sentido.
5: Ah, muy bien.
6: Eva Longoria, Danny Trejo. Machete, machete.
7: Oye, Danny
5: Eva
7: Trejo.
5: Eva Longoria sí, es como hasta accionista puede ser o no tanto.
7: Y es que Eva Longoria puede estuvo ser, casada con un jugador.
5: Claro. Ah, con el francés, Spurs, con claro.
7: Anthony
5: Parker.
7: Sí, sí, sí. Entonces en ese momento supongo, hubo un momento cuando se divorció que supongo que no habrá sido nada fan.
5: Sí. No, espérate. No, no estamos en deportes. Vamos con música, buenos días. Cuando estaba en la cárcel, Toots. Usaba el número 5446, era el que le asignaron, ese era su número de prisionero. Y hacía esa canción. 5446 was my number.

0: A ver, necesitamos un hashtag para el programa de hoy. Empezamos muy deportivos, entonces sí. Va a ser Supremo Sports.
1: Bien.
0: Supremo Sports, con ese final.
2: Supremo Sports.
0: Supremo Sports, te dio mucha risa. Y tengo la canción de Sports de Viagra Boys.
1: Bien.
0: Pero ya la tenía lista desde el domingo de la noche. Estoy pensando qué canciones voy a ponerles el lunes. Todo bien. Coincidió. O
2: sea, funciona.
0: Todo se dio para que sea Supremo Sports.
2: Sports.
0: Espero que sea tendencia, ¿no? Claro. Algo nos merecemos. Viagra Boys, qué buen nombre para una banda.
2: Sí.
0: ¿O no?
2: Muy
1: tremendo.

0: Buena, ¿no? No sé, a mí me gusta mucho Viagra Boys.
1: Chidísimo, Viagra Boys. Y dicen que tocaron un set cabrón en Primavera.
0: Ah, ¿sí? ¿Este año les tocó?
1: Les tocó este
0: año.
1: Ah,
0: no los vi.
1: Dijeron que así como de los sets que estuvieron asesinos, los de Viagra Boys, que The Cure se echó 2 horas y media, tremendo, y que My Bloody Valentine partió piso, así que estuvo tremendo.
0: Yo los he visto y...
1: Yo también no me imaginaba, pero...
0: Yo lo sé, yo sí los he visto. Bloody, sí. My Bloody Valentine, para me dejen pongo pausa. O sea, no bien, tanto. Bien.
1: O sea, te dio hueva.
0: No me dio hueva porque me encantan, claro. Pero de repente... Ahora sí que... Padre, interesante, pero muy raro.
1: Creo que dijeron que creo que era en Zoom, que en medio de la canción se echaron como 15 minutos de drone noise de guitarras.
0: Ajá, si te emociona eso, claro. Si no te aburre eso, está padre.
1: No, pero que luego regresaron a la canción.
0: A mí sí me aburre,
1: Yo sí me debrayo. Pero no, que después de esos como 15 minutos regresaron a la canción como muy intensamente y que se creó como una comunión. Digo, es lo que estaba leyendo que decía la banda, que estuvo muy impresionante.
0: Igual Natalia está allá y nos prometió un reporte.
1: Buenísimo. Nos cuente.
0: Escribí durante el fin de semana y... Nos prometió un reporte de eso.
2: Minucioso de todo.
0: De lo que pasó con Massive Attack y todo en el claro, Primavera. Claro. Bueno, pero sí, como que ese cartel del Primavera es único, ¿no?
1: También. Sí, está tremendo. Tremendo. Es tremendo.
0: Sí, ya se fueron más alternativo que todo lo...
1: Sí.
0: Aunque de repente meten reggaetón y cosas, también la ven como música de resistencia, ¿no? Aunque sea tan pop y tan mainstream.
1: Totalmente.
0: Bueno, iba a poner esta canción de una banda mexicana que ya no existe hace muchos años, pero esta canción en particular me gusta mucho, se llama Lay Down, es de Chiquita con K, Violenta. El Chiquita con K me saca de onda, perdón.
2: Oh, tu espíritu punk, ¿qué pasó?
0: Híjole.
1: Es como para volverlo más acá, ¿no? Como parkour.
0: Chiquita Violenta. Que se ponga el saco quien le quede.

0: Ahí está Lay Down de Chiquita Violenta. Esta sí es para que se animen en este lunes.
1: Sí.
0: Ahí les va. Ahí les va la que va. La que sigue.
1: A ver,
0: No te adelantes.
2: No, ya yo pensé que esta. Me había aprendido,
0: Esta. La rata.
1: Uf.
0: Es de The Walkman. Sí, es un Rolex de oro.
3: ¿Cómo no? ¿Cómo
0: totalmente.
3: No.
0: Certificado y todo.
1: Tremendo.
0: Por el señor de el que revisa relojes en Miami.
3: Con su cajita,
0: papeles. Trae papeles. Este sí trae papeles, esta canción, ¿no?
3: Claro.
0: ¿Qué me traes? ¿Qué dices tú que vale?
3: No vengo a jugar.
0: No vengo a jugar. Tengo un Rolex, de oro.
2: ¿Pero
0: tengo
2: por qué me tomas tú,
0: papito? No vengo a jugar.
2: ¿No vengo a jugar?
0: No vengo a jugar. Me encanta ese señor, güey.
2: Es chidísimo.
0: Es lo más cañón. Déjame por pasar. Que los relojes me valen. O sea, de verdad.
2: ¿En serio?
0: No, o sea, lo que más tengo... O sea, solo uso un iWatch. O sea, desde hace miles de años.
3: Sí. Y sin embargo, lo hacen tan cautivante.
0: Pero me encanta ver esa compra-venta de relojes. De hecho, algo ha hecho mi algoritmo que ya no me sale. No sé por qué. Y no lo sigo. No me atrevo a seguirlo. Insisto. Es como cuando juegas el TV Notas en el súper que no te atreves a comprarlo.
2: Claro, claro.
0: No me atrevo a seguir al señor de los relojes.
3: Se va
0: a
3: dar un paso demasiado
0: para
3: allá,
0: los que no sepan de qué estamos hablando. Por alguna razón, en algún momento de mi vida, y creo que les pasó a sí, Pablo totalmente. Y a Nico, el algoritmo de Instagram, los Reels, porque yo no soy tan de TikTok, la verdad, empezó a sacarnos... Un señor que tiene un changarro en Miami donde compra y vende relojes, ¿no?
2: Sí.
0: Relojes de alta gama.
2: Sí, sí, sí, sí, sí.
0: Un señor cubano muy simpático, muy directo, con un colmillo que raya el piso, ¿no? De lo afilado.
3: Que a uno le dice, ¿cómo estás, Carly?
0: Y entonces llegan a comprarle relojes y tiene un cliente que va muchísimo.
2: El pelón, ¿no?
0: El pelón, ajá. Y yo no vine a jugar, ¿no? Es como su frase.
2: ¿Pero usted por qué me toma?
0: Por alguna razón es fascinante ver cómo negocian relojes.
3: Es fascinante.
0: Y incluso para, insisto, para la gente que no sabemos la diferencia entre un Philippe Patek. Y un ¿cómo se llama? Tag Heuer.
2: Sí,
0: o sea,
2: sí,
0: yo no sé la diferencia entre uno y otro.
2: Sí.
0: Así, para que me entiendan. Pero se vuelve fascinante ver eso, ¿no?
2: Totalmente.
3: Es que es muy chistoso y además hay una importante diferencia de estatura, de corpulencia entre los dos. Eso juega.
2: El escritorio en medio.
3: Ajá,
2: que es como
3: eso juega
2: una
3: en el asunto. Traen el dinero en efectivo,
2: en bolsas,
3: así en bolsas.
2: Acá.
3: Espérame tantito. Y regresa con el dinero y dice, aquí tengo 50.
0: Y sacan los tabiques, ¿no?
2: Sí.
3: Le dice, no puedo menos de 75.
0: No.
2: Pero ¿por qué me toma tú, papito?
0: Es una joya. Ahora sí voy a poner mi canción de la rata.
3: El Rolex
0: de oro.
2: Ahora sí, el
0: con
2: Rolex.
0: Papeles.
3: Bien.
0: Con papeles.
2: Caja original y papeles.
0: Es un Rolex de oro con caja original y papeles este. Es que tenía que dar contexto. Era necesario que compartiéramos de qué estamos hablando, ¿no? Seguro no han visto el hashtag es Supremo Sports. Sports. Supremo Sports. Ahí estamos.

0: Ahí está The Rat de The Walkman, sonando aquí supremo cuando son las 9:26. Gracias a las personas que nos han escrito en esta mañana, muy agradecidos con su correspondencia, que es poca, la verdad, es escasa, pero como dicen, pocos pelos, bien peinados.
1: Bien peinados.
0: Saludos a Quincho, a Gerardo Barreto, que nos escribe desde el lejano estado de Morelos. Dice, por fin logré escucharlos en vivo. Dice que con el cambio de horario y todo, ¿no? Se pone el vicio. Que tengan una excelente semana mundialista. Sí, estamos emocionados, ¿no? Sí, a mí me encanta el mundial.
1: Ya empezó un poquito a subir esa fiebre, ya estás en 38.
0: Sí, ya. ¿Sabes qué? Ya compré un boleto de avión que tenía que comprar para ir a Guadalajara.
1: Ya pasó.
0: Eso me tenía con pendiente, ¿cuánto va a costar? ¿No? Y lo posponía y lo posponía. Y voy al partido de México-Corea.
1: Bien.
2: Bien.
0: Y entonces compré el boleto de avión carísimo, porque pues imagínate.
1: Porque sí, claro.
0: Me quemé ahí las millas que tenía.
1: Pero ya pasó entonces ya de fiebre, febrícula a fiebre.
0: Y pero entonces ya se me quitó la ansiedad y estoy ahorita feliz.
1: Bien, muy bien.
0: Saludos a Isa, dice, excelente inicio de semana. Hashtag Supremo Sports, a Sofi, a George Lucasen. De los fans de toda la vida de los Knicks, ¿dónde dejan a ir? Primero es su Toluca campeón.
1: Claro.
0: Ahora seguro sus Knicks y solo le falta el milagro de los Delfines de Miami y listo.
2: Se ve un poco más difícil, Ayrton.
0: Buenos días, caballeros de abdominales bien marcados. Ah, se equivocó de programa, ¿no?
1: Híjole.
0: Saludos a los Supreme, dice Diego. Nos vemos el jueves en el Azteca. Nunca le vamos a dejar de decir Estadio Azteca.
2: No.
1: Inténtenlo.
0: Ni Twitter. Ahorita es Estadio México, ¿no? Y después
1: Ciudad de México.
0: Y después va a ser Estadio Banorte. Nunca le va a decir Banorte.
1: Arránquenos de las manos.
0: Prefiero decirle Guillermo Cañedo para que entiendas. Saludos a That's Not My Name. Mucha gente celebrando la rola Chiquita Violenta, ¿eh?
2: Sí.
0: Qué bueno que les gustó.
1: Tenía rato de que no la oían, seguro.
0: Tonasek nos manda saludos desde la tierra de el soccer. Dofo dice, no me caliente lo mío.
1: Muy
0: así
1: bueno.
0: Así dice también.
2: No me caliente lo mío.
0: Alma agradece a Rat. Gracias por poner la música que le quita el letargo a mi mañana. Ahora, ese es un debate. En la mañana les gusta oír música que los prenda o música tranquila que los vaya despertando poco a poco. Yo soy más de música tranquila, la verdad.
2: Yo depende del humor. O sea, hay veces que sí me levanto con... Necesito un poco de hardcore para levantarme.
1: Punch.
2: Ajá. Algo fuerte.
1: Yo he ido pasando de la música fuertecita a la música tranquila.
2: A lo más tranquilo.
1: Sí.
2: Sí. Sosegado.
1: Se lo atribuyo a mi edad, la verdad.
0: Ahora puro Debussy en casa de los Duarte.
2: Está puro Debussy.
1: Un cuarteto de cuerdas, sí. Un tipo de cosas así.
0: El pianito nada más tranquilo.
1: Por supuesto.
0: Ángel Díaz, nos manda saludos a Rulo. Masme, ¿qué es el Masme?
1: Decían también a veces, de 5 a 7, el más mejor, sí.
0: Y Muchacho Nuevo.
1: Y Muchacho Nuevo.
0: Gracias por el programa, está bien rifado. No, pues gracias a ti. Amo cuando dicen, no me caliente lo mío. Y nos manda una foto, Jaime Sinene, de los que...
2: De la diferencia de estaturas.
0: Jesse James nos pregunta, ¿es este? Sí, es ese.
1: Está fotografiando a Bling y el otro es Cali.
0: Dice el Arthur que The Rat es totalmente un Rolex de oro. Sí. ¿Ya podemos decir algo sobre el gritante mundialista?
2: Sí, yo digo que ya...
0: Bueno, a partir del miércoles... va a haber un gritante mundialista todos los días de 9 a 10 de la mañana.
1: ¡Ájale!
0: De 9 a 10 de la mañana. Y este programa va a ocupar el...
1: Eso sí son sports.
0: Sí. Sports. Eso sí es Supreme Sports. Supremo Sports. Supremo Sports, no Supreme, perdón.
1: Supremo.
0: Sports. Oye, gracias a toda la gente que nos escribe, ¿eh? Muchas, muchas gracias. Un bar mañanero para ir a ver un partidito mundialista nos pregunta cosa.
1: Buena pregunta.
2: No es mala, exacto, sí es buena pregunta.
0: Es que
2: sí.
0: Yo he estado indagando, por ejemplo, fui a mi cantina de confianza, el Chelja, ¿no?
1: Uh-huh.
0: Pues es la que más cerca me queda.
2: Sí.
0: Por eso
2: sí.
0: Voy a esa.
2: Y se come rico.
0: Y me decían que no se habían sido en abrir temprano. Es que no hay tantos juegos temprano. Hay algunos, más no muchos.
2: ¿No? Sí, no.
0: Pero a la una ya está todo.
1: Es que ahora estamos en el uso horario correcto.
0: Exacto.
1: Perdón.
0: No, porque... Por primera vez.
1: Ahora sí, de una de la tarde a 7 de la noche.
0: Aunque los juegos deberían ser en la noche, en realidad. O sea,
2: sí.
0: Yo cuando estaba en otros mundiales, en otros países,
1: claro.
0: He tenido el privilegio de ir a otros mundiales, pues los juegos son en la noche.
2: Son en la noche.
0: Algunos son en la tarde, 3 de la tarde, 5 de la tarde, pero... Pero aquí el Azteca 12 del día te estás friendo el cerebro.
1: Pero pues.
0: Eso solo lo aguanta un puma. O sea, sí. Eso solo lo aguanta un puma.
2: Acostumbrados a las inclemencias de los 80.
0: Sí, ya tienen la piel como, Como si dejaras, no sé, una chamarra de cuero al sol un mes, ya sabes, así se ve.
1: Como carne seca.
0: No sé, es como. Exactamente.
1: Oye, pero eso.
0: Como Riff Jerky.
1: Pero gracias a Infantino, que metió 92 partidos, sí. Ahora sí hay que. No hay suficientes horas en el día.
2: Pero sí, es
1: no.
2: Cierto que sí, el horario elegante, o sea, la Champions League, los partidos importantes noche, siempre sí. Se han jugado en la noche.
0: ¿No? Sí, sí, entonces. Bueno, vamos a la información.
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0: Bueno, vamos primero con las primeras planas de los principales diarios de México. Empezamos hoy con La Jornada. Dice, cálida bienvenida a la selección iraní en Tijuana. No, pues ahí sí los quieren. Sí. Ahora, a un jugador lo tuvieron siete horas. En el cuartito. Sí. En el cuartito.
1: Quizá por su posición, porque como es el striker.
0: Ah, se quedó.
1: Lo que dijeron, carajo.
2: A ver.
1: ¿Cómo que striker?
2: Vengo aquí a romper la norma. Exacto. A ver, señor, por favor.
0: Desafía Netanyahu a Trump y ataca a Irán. Riesgo de que crezca intercambio de fuego. Ahorita vamos a ahondar en eso. Carro completo del PRI en Coahuila en la elección para el Congreso Estatal. El PAN.
1: Casi pierde el registro, ¿no?
0: Puede perder el registro, igual MC, ¿no? Entre Morena y el Partido del Trabajo tienen el 25%, pero el PRI, donde gobierna el PRI además, pues arrasó, ¿no?
1: Sacó la planadora del garage.
0: Felipe Calderón gobierna de facto en Chihuahua.
1: ¡Ah, caramba!
0: Fuertes acusaciones en la jornada. Maru Campos carece de operativos políticos locales. Ernesto Cordero, Jordi Herrera, Roberto Gil Suart y Maximiliano Cortázar en su equipo, pues ya se dieron cuenta que es la Xochitl Gálvez, ¿no? 2030.
1: Pues sí. Y la Josefina.
0: Con la renuncia del fiscal por el caso de la CIA, la panista perdió a su principal colaborador. La agencia de investigación estatal de investigación, dice La Jornada, dio un rifle a uno de los oficiales de Estados Unidos que murieron. Revélanos, estaban armados.
1: Órale.
0: Y la Rayuela habla de lo mismo.
1: La Rayuela dice, y creíamos que Calderón solo se dedicaba a asistir a las carreras de Fórmula 1. Pero no.
0: Y al Mundial, yo en el Mundial de Brasil compartí barco con él.
1: No me digas.
0: Wow. Iba en el barco de la muerte, en el crucero de la muerte.
1: Bailando al ritmo de Moderato. Mira.
0: Ganancias récord de bancos de enero a abril por 104 millones. Madres. O sea, 4.4% más que en el mismo lapso del 2025, informa la Comisión Nacional Bancaria y de Valores. Qué grueso, ¿no?
2: Sí, está fuerte.
0: Eso es un negocio, es banco. Pero hay más bancos que nunca, ¿no?
2: Pues sí.
0: Es el de Azteca, ¿no? Ese Banco Plata. Bueno, no sé si es de Azteca, pero parece que sí.
2: Y es una locura, como la banca en particular en México, o sea, después de lo que sucedió con la crisis bancaria del FOBAPROA y todo eso, el problema fue, y esta es la cosa real, es que hay muy poca banca nacional. Sí hay bancos nacionales en México, hay como 42 bancos nacionales, pero digamos que la banca se comporta como una banca extranjera dentro de México. Tienes los grandes conglomerados, el Grupo Citi, BBVA, etcétera, que son básicamente bancos extranjeros. Entonces a lo que se dedican no les importa tanto el crecimiento interno, sino cosas que sacan varo rápido. Tarjetas de crédito, préstamos para créditos de coches, hipotecarios y demás. Entonces la banca en México es un negociazo. Órale. Realmente para extranjeros.
0: Ok. No sé si llorar o qué decir. Gastaron 18 mil millones de pesos. El Reforma. Van a cambiar la ruta al tren interoceánico, lo que está reportando el Reforma. Gastaron 18 mil millones de pesos y ahora cambian trazo. Falla al corregir curvas y pendientes donde ocurrió el descarrilamiento. También el Reforma reporta colapso en el Oriente. Las lluvias de ayer dejaron 5 alcaldías aisladas. La calzada Zaragoza quedó bajo el agua. Y el transporte se suspendió, al igual que la línea A del metro. Y se canceló el cable bus por la tormenta eléctrica. Sí viene recio el Boris, ¿no?
1: Sí, se colapsó todo. Sí. Las imágenes estaban horribles. Pobre gente, la verdad. Sí.
0: Inauguran a medias, dice el Reforma. Y además escogió el morado Clara Brugada. Sí. ¿De qué color del Pantone le ponemos?
2: Pequeño guiño ahí, ¿verdad?
0: Sí, con el tiempo encima, debido a la proximidad del Mundial, con obras faltantes y un presupuesto que supera el planteado inicialmente, el gobierno de la ciudad inauguró ayer el puente elevado ubicado sobre la calzada de Tlalpan.
1: Bueno.
0: ¿Cómo se llama el de Nueva York? El famoso, este, no puente elevado, pero el Boardwalk, no, es...
1: ¿Cuál? ¿El pues, Brooklyn?
0: No, no, no, no.
1: ¿El de abajo de Brooklyn?
0: No, no, no, uno que está por Chelsea.
2: Ah, no, ni idea.
0: Que uno que va caminando la gente, que es como un puente para caminar elevado, muy famoso, muy turístico.
1: Estoy muy poco viajado.
0: Sí, yo tengo muy mala memoria. bueno, dan vigilancia del aeropuerto de la Ciudad de México a traficantes de armas.
1: Ah, caramba.
2: Ah, caraca.
0: Eso dice el... De México para el mundo. A 2 años de su anuncio, Sheinbaum presentó ayer Olimia, el primer vehículo eléctrico elaborado por el gobierno para México y para el mundo, pero comenzará a circular en 1 año. Su precio será desde 150 mil pesos y se prometen 2,000 puntos de carga en el centro del país. Porque claro, lo que nos hace falta como ciudad es más coches.
2: Más coches.
0: Es más coches. No, pues está bien que también, sí. Por otro lado, está muy bien que mucha gente tenga un transporte accesible.
2: Claro.
0: No dado las condiciones del transporte público. No hay gente que hace 2-3 horas a su trabajo, ¿no? Ahora les va a hacer su coche en el periférico a vuelta de rueda. Ahora,
2: pero oyendo su musiquita.
1: Exacto, ahora
2: pero,
1: va a tener ahí convoy.
2: Sí, tronando, ¿no? Supremo Sports.
0: Supremo Sports. Amenaza los aranceles a la siembra de jitomate, también dice el Reforma. La producción está en declive, dice el Reforma. Fíjate. De 51,861 hectáreas que se sembraban en 2016, vamos en 38,000. Cerca, iba a exagerar decir como la mitad, pero.
1: Pero sí, una buena tercerita.
0: Y eso es debido al arancel. 100%. Y eso es debido al arancel de Estados Unidos al jitomate mexicano. El cultivo y producción de la hortaliza estrella en el país va en declive.
2: Sí, que al parecer los aranceles están impactando durísimo también en la creación de empleos, tanto en Estados Unidos como en México.
0: ¿Qué más? Inauguran incompleta la obra del Jardín en Tlalpan, el Parque Elevado de Calzada de Tlalpan, que desde el día de ayer fue nombrado como Jardín Flotante Tlalpan. Fue abierto sin que la estructura estuviera completa al 100%. Todavía le falta la conexión con la estación del metro Chabacano, de la línea 2 y las terminaciones de puentes peatonales.
1: Ah, pues pónganle por lo menos barandales, no vaya a ser. Sí,
2: exacto.
0: Por fútbol abren 2 nuevos museos. Ah, sí.
1: ¿Y eso?
0: Priarras en Coahuila, se perfila carro completo. Esa frase
1: es muy
0: como
1: buena.
0: Muy priista, y es muy priista,
2: ¿no?
0: Es muy priista.
2: Totalmente.
0: Es muy buena. Taxis por aplicación catapultan a las marcas chinas.
2: Claro. Sí, Vida está arrasando.
0: Richard Gere, agente de la CIA, elogia a Sheinbaum. Esa está muy críptica, ¿no? Esa es de encabezado.
2: Súper críptica, porque además Richard Gere le preguntaron y lo que dijo fue, es muy directa, es muy honesto. O sea, dijo varios elogios sobre la presidenta y aquí lo trataron de mover de alguna manera para que sonara, no sé, macabro.
1: El clickbait llega a la primera plana, ¿eh?
0: Oye, la hormiga sueña con un gran mundial. La pregunta es, ¿va a jugar la hormiga? ¿Va a jugar la hormiga o no?
1: No sabemos si es mundial o el del 2030.
2: Para
0: el del 2030 ya va a tener 27. O sea, no es tan joven la hormiga, ¿eh? Recuerden.
1: La hormiga,
0: no
1: es cierto. Pero no olvidemos que está Javier Aguirre al mando. Aguas.
0: Todo es posible. Aguas. ¿Creen que juegue la hormiga o no?
2: No lo sé, yo lo veo difícil.
1: De entrada no.
2: La neta,
0: yo creo que no sé. O sea, ¿no ves un 4-4-2? No.
2: Excepto si forma un 4-4-2 y entonces hace...
0: O un 4-3-3, ¿no?
2: También puede pasar,
1: pero yo creo que Raúl y... ¿Y Quiñones?
0: Y del otro lado,
1: el Piojo.
0: Híjole.
1: Y el Conejo Pérez en la portería.
0: ¡No!
2: Guille Franco de recambio.
0: Y si nos toca jugar contra Argentina, el Bofo Bautista, porque le tienen miedo
2: claro,
0: los argentinos.
2: Messi, Boca.
0: Messi ve al Bofo y tiembla.
2: Y corren.
0: De Paul ve al Bofo y tiembla. Milenio, tenemos que hablar de la Ciudad de México, su gobierno y la calidad de vida. Eso dice la columna de Gerardo Esquivel, notable economista. Cruzar a Estados Unidos cuesta 1,500% más que hace 3 décadas.
2: Wow.
1: Qué fuerte.
0: Sí.
1: Tarifas de $12,000 imponen
0: eso
1: ahora.
0: Eso cuesta. Olimia, fruto de mexicanos innovadores. España, el ARPE, una alternativa a la violencia, dice Antonio Bandera, saludando al Papa, ¿no?
2: Sí. Ahí andan muy,
0: empate
2: muy felices.
0: Técnico en Perú entre Keiko Fujimori y el izquierdista Sánchez.
1: Eso está muy complejo.
0: Sí. A la señora Fujimori deberían liberarla. Oh, qué mal chiste.
2: Ya liberan a Keiko.
0: Sí, oh, qué mal chiste, perdón.
2: No, pero está bien, digo, está apretado. Se supone que las definitivas se van a saber hasta julio, pero dicen que hay una ligera ventaja del izquierdista Sánchez. Ojalá.
0: Y en Colombia la derecha, ¿no?
2: En sí. Colombia ahí viene con todo la derecha.
0: ¿Qué tal lo de James, caray?
2: ¿Qué dijo James?
0: No vieron lo de James, ¿no viste? Pues se acercó la hija del presidente Petro a saludarlo.
2: No la saludó.
0: Así le hizo eso, el famoso que haces como un telefonito. Sí. No, no es sí. cierto. Pero no la saludó y entonces, pues como que Petro le dijo, a ver, tú ya la conocías, ya le habías saludado, sí. ya le habías dado una camiseta.
2: Sí. No sé. Te manches.
0: Sí, sí.
1: Las disputas políticas, la grieta, la famosa grieta.
0: No, y con un filósofo como James.
1: Claro, claro.
2: La política y el pucho con Colombia siempre han estado ahí.
0: PREP da triunfo completo para el PRI en Coahuila, dice el Excelsior. Desmantelan sistema de huachicoleo en drenaje en Atotonilco de Tula en Hidalgo. Mira, por ahí se roban el petróleo. Contraste de generaciones en las elecciones mexicanas. Está Memo Ochoa y Gilberto Mora. Ahora, leí que hay 8 jugadores mayores de 40 en el mundial. ¿Mera? Como Cristiano
2: claro.
0: Memo.
1: Un portero.
2: Seguro, los porteros escocés, son más longevos.
1: También
2: sí,
1: tiene 43, es el más viejo. Tenía como 25 años cuando nació Gilberto Mora, el portero.
2: ¡Qué fuerte!
0: Bueno, los de dinero muy pronto empezarán a verse. Empezará a verse el crecimiento, dice Edgar Amador.
1: Espere, el secretario de Hacienda.
0: Ah, es que me acuerdo del anterior y no aprendo el nombre de nuevo.
1: No nos lo han presentado tanto.
0: Era Rogelio de la O, ¿no? Sí. El anterior.
2: Han pasado secretarios de Hacienda. Sí,
1: como
0: no tantos, ¿no? Rogelio de la O estuvo con AMLO y con y los primeros años, el primer año de
2: Sheinbaum.
0: De Sheinbaum y luego dijo ya.
1: Pero no nos han presentado tanto a Edgar Amador.
2: ¿Quién fue el primero de AMLO?
0: Que salió, ¿no?
2: Pero salió muy mal, ¿no?
0: El economista dice, la Comisión Federal de Electricidad adjudicó 37 obras de energía renovable por 7,411 megawatts. No me dice mucho esa cifra.
1: Aquí tratan de ponerle un poco de contexto.
0: A ver, dámelo en albercas.
2: Ajá, dámelo en Estadios Azteca.
0: ¿Cuántos Estadios Azteca iluminas con 7,411
1: megawatts? ¿Cuántas bocinas de fiesta?
2: Exacto.
0: Sí. No.
2: Esos sonideros.
0: Todo lo medimos con Estadios Aztecas o con albercas. Con 100 albercas. Bueno, ya para acabar el Sol de México, Irán ya está en Tijuana. Camilo Lara creó el concepto Ruido Tobar, acompañado de Eblis Álvarez de los Meridian Brothers. El mexicano se inspira en la música tropical de la década de los 80s y compusieron con Beck el tema Cumbia Beckiana y otro, ¿no? Hay dos canciones sí. con Beck.
1: Que pusimos aquí una, de hecho, en uno de los primeros sí. Supremos.
0: Presentan el automóvil mexicano. Qué feliz se ve la presidenta, ¿eh? Con este, como es como un cubito blanco, ¿no?
2: Está chistosillo. Sí. Eso es simpaticón.
0: Sí. Abogado de narcos alega destierro ilegal.
1: Órale.
0: Uh-huh.
1: Órale.
0: Bueno, ¿qué traen los portales, amigos?
2: Portales.
1: El portal de Sin embargo dice: usted se ilusiona, la pelota rueda y Televisa y TV Azteca se hinchan de billetes. Por si no lo sabía.
2: Por si no se había enterado, sí.
1: Así va a ser. Además, también dice que Alfonso Durazo y Américo Villarreal, los dos gobernadores, sí. el de Sonora y Tamaulipas, tienen visa vigente. EU lo confirma por escrito en una nota firmada por La Opinión en las destacadas de Sin embargo. Y también destacan que hoy habrá marchas, bloqueos y encharcamientos en la Ciudad de México que provocan caos para iniciar la semana.
2: En Latinus, entre faroles y prisas, Metro gasta más de 700 millones de pesos en maquillar estaciones para el Mundial, refiriéndose a los candelabros vistosos de Metro Hidalgo. Lluvias intensas provocan inundaciones y caos vial en varias zonas de la Ciudad de México, que es lo que decíamos con Zaragoza inundado, que es horrible. Fallecen los dos tripulantes de una aeronave de Estados Unidos que se incendió tras aterrizar. Eso creo que fue en Panamá, si bien no tengo entendido.
1: ¡Órale!
2: Avanza más de 50% el recuento de votos en Coahuila y el PRI va a la cabeza en los 16 distritos, que es como la nota que estaba ahí fuerte en los periódicos también.
1: En N+.
2: En Plus.
1: Nos informan que faltan 3 días, 1:44 para que comience el Mundial.
2: Ya está aquí.
0: Sí, ya.
1: Sheinbaum y Femex Food presentan plan para

0: Pacífico se forma la depresión tropical 3E en esta zona.
1: Ya, bueno, ¿cuánto portal nos falta? El país.
2: Nos falta Aristegui y el país. Bueno, aquí en Aristegui, nada más rápido, dice Pemex rechaza robo de 100,000 barriles diarios. Cente refuerza plantón en la CDMX y Sánchez y Fujimori disputan la presidencia de Perú.
0: En el país encabeza la nota del que la victoria del PRI en Coahuila.
1: ¿Usaron la frase carro completo o no?
0: No, caray, no. La corona no la conoce.
1: Carroza
0: la
1: completa.
0: Sánchez y Fujimori pelean voto a voto en las elecciones de Perú. Los candidatos piden cautela ante un resultado muy ajustado. Hablan de la tormenta tropical Boris, que toma fuerza en el Pacífico y amenaza con lluvias torrenciales en el sur de México. Y un especial del Mundial del 2026 se enfocan en Tijuana, el refugio de Irán tras el rechazo de Trump.
1: Oye, y lo de la mañana de hoy, ¿no? Que la presidenta Sheinbaum y los clubes de la Liga MX presentaron un semillero para formar a niños y niñas.
0: Sí, eso que también destacaba N Plaza, ahí lo tienen también en el país.
1: Lamine Yamal y Nico Williams bajas de España en el amistoso. Ah, todavía no es deporte, perdón. Todavía no es Supremo Sports.
0: Todavía no estamos ahí.
2: Por acá está SDP Noticias, que dice Ariadna Montiel denuncia persecución durante elecciones en Coahuila. Coahuila. AMLO, gran campeón gregario de la líder Sheinbaum y la prensa entreguista, la columna de Federico Arriola destacada. Morena pedirá investigación electoral y financiera sobre presunta compra de votos en Coahuila y aprobación de Sheinbaum en 70%. Mensaje del Monumento a la Revolución alcanzó a 63.8%. No sé a qué se refiere ese segundo porcentaje porque no lo ponen.
1: Oye, bueno, medios internacionales, The Guardian reporta que Israel ha vuelto a atacar Irán en aparente desafío al presidente estadounidense Donald Trump, quien había declarado en una entrevista reciente que él tenía el control y no el primer ministro israelí Benjamín Netanyahu. El ataque fue el primer intercambio de ataques directos entre Israel e Irán desde un alto al fuego que detuvo la guerra entre Estados Unidos, Israel e Irán el 8 de abril, si no me equivoco. Sí. Los medios estatales iraníes informaron que de explosiones en Teherán, Isfahan, Karaj y Tabriz. Irán también lanzó unos 10 misiles balísticos contra el norte de Israel en respuesta al bombardeo israelí de un objetivo en el sur de Beirut. ¿Qué ha dicho Trump al respecto? Israel e Irán deben cesar inmediatamente los ataques. Eso escribió en un truchazo social.
2: Parando guerras.
1: Y la región en general pues se ve afectada. Arabia Saudita activó las sirenas de alerta de misiles en la zona donde se encuentra la base aérea Príncipe Sultán, que alberga... También podría ser buen nombre, o sea, para una base aérea, pero también para un hotel de paso.
0: Príncipe Sultán.
1: Que alberga fuerzas estadounidenses. El ejército israelí también informó que estaba trabajando en interceptar un misil lanzado desde Yemen. Los rebeldes hutíes de Yemen, que se unieron a la guerra en marzo en apoyo de Irán, ya habían lanzado ataques contra Israel. El crudo subió 3.50, está por los 96.59, pero no es lo más alto que ha estado en fechas recientes, rebasó los 100, o sea, 120, ¿no llegó?
0: Estamos bien, entonces sí, ya salió el auto eléctrico, así que...
1: Además, ahí estamos. Bueno, pasando a otras noticias que trae The Guardian, Donald Trump, no sé si vieron esto, abandonó una entrevista con el programa Invita Press de NBC, tras repetir falsas acusaciones de fraude electoral y mostrarse irritado por las preguntas sobre la indemnización a los acusados en la insurrección del 6 de enero. La reportera dice, ya se murió ese fondo, que era de 1.8 billones de dólares, ¿no?
2: Sí, digo, no eran enchiladas.
0: Y aplicó la de, o eres crooked estúpida, o eres estúpido.
2: Ah, o eres estúpido o eres corrupto. Así nomás.
0: Sí, así
2: se nomás. Le fue encima muy fuerte.
1: A Kristen Welker, que sí. Del NBC, eso fue... Además, ella dije, oiga, vine hasta Wisconsin de entrevistarnos.
0: Aquí estoy.
1: O sea, y él le dijo, estuve una hora contigo en la lluvia esperando, yo también la quería hacer, pero no esas preguntas, no. Sí estuvo un ríspido.
0: Muy
1: sí.
0: Ríspido.
1: Sí, la acusó de ser corrupta. Usted sabe... que estas elecciones están amañadas, su cadena sabe que están amañadas, dejémoslo aquí porque ya he tenido suficiente, gracias querida, que te vaya bien. Se paró, todavía le dio una palmadita del hombro y se fue.
2: Sí.
1: Y bueno, esto también me llamó la atención, Nick Clegg, lo sabíamos, pero se confirma, él fue viceprimer ministro del Reino Unido, él trabajó casi 7 años en Meta como director de asuntos globales, ni más ni menos.
2: Sí.
1: Dijo que los ejecutivos de las grandes empresas tecnológicas estadounidenses que antes se mantenían al margen de la política ya dieron un giro a la derecha al inicio del segundo mandato de Trump.

0: En declaraciones al podcast The Rest Is Money, Clegg también señaló que las redes sociales cambiaron por completo, pasaron de estar centradas en el usuario a centrarse mucho más en el contenido, a menudo sintético, recomendado algorítmicamente.
1: Órale.
0: Bueno, Reuters informa que se teme que al menos 32 personas hayan muerto en el sur de Filipinas tras un terremoto de magnitud 7.8 frente a la isla de Mindanao. Los líderes de Gran Bretaña, Alemania y Francia manifestaron su apoyo a una propuesta de diálogo entre el presidente ucraniano Volodymyr Zelensky y el presidente ruso Vladimir Putin para intentar lograr un alto al fuego, y Europa participaría en las negociaciones. Ay, ahorita me acordé de un chiste que vi en un capítulo de Los Simpsons esta temporada, porque llega los Empic a Springfield, ¿no? El primero en probarlo es Barney, ¿no? Es flaquísimo,
2: todo,
0: ¿no?
2: Todo flaco.
0: Y y ya todo el mundo empieza a bajar de peso así de manera dramática, ¿no? El jefe Gorgory corre detrás de los ladrones, de todo, ¿no? Y entonces el señor Burns quiere probarlo y le dice Smithers, no.
2: Vas a desaparecer.
0: No, quiero entrar en un tubo de esos para enviar cosas. Entonces le ponen, o sea, se hace chiquito el señor Burns, lo meten al tubo y va dirigido a Vladimir Putin. Así.
2: ¡Ah, qué maravilla!
0: Me encanta ese chiste, Putin. Bueno, perdón. Es que los chistes de los Simpsons son raros y te los platican, pero me dio risa.
1: Pero ya chido. Cuando lo ves.
0: Bueno, las relaciones entre China y Corea del Norte se encuentran en un nuevo punto de partida histórico. Eso declaró el presidente Xi Jinping a su llegada a Pyongyang para una cumbre excepcional con el líder Kim Jong-un. Ahí están. Juntos.
2: Mira.
0: ¿Qué más traen los medios internacionales?
2: El Clarín habla de la desaceleración de la inflación en la ciudad de Buenos Aires. Hablan de la pelea por la presidencia de Perú, de las amenazas de nuevas represalias entre Irán e Israel por romper los cese al fuego. Y, claro, por supuesto, los 10 kilómetros de fila que hubo para despedir al Indio Solari.
0: 10 kilómetros de fila.
2: 10 wow. kilómetros de fila. Una cosa
0: impresionante,
2: demente,
0: ¿no?
2: Así. Que sí. Claro, como decía Mariana Enríquez, ¿no? Como tal vez Soda Stereo, tal vez Sumo, y eso lo puedes escuchar en otras partes y se entiende. Pero lo del Indio Solari es como profundamente argentino y se mostró ahí.
0: Hay mucha música que es profundamente argentina y yo siempre pienso en el Trío, en el Aragán.
2: Totalmente, es una buena
0: música
2: comparación.
0: Que los mexicanos amamos. Totalmente. Bueno, yo los amo, pero en México hay muchísimo arraigo y además unas carreras larguísimas. Digo, ninguno de los dos tiene la convocatoria que tenían ni Patricio Rey y los Redonditos ni el Indio Solari, pero pues es un poco igual. O
2: claro.
0: Sea, a lo mejor la música del Tri no viaja tan bien a Argentina,
1: eso,
0: ¿no?
1: Como que se queda en la frontera, pero ahí causa...
2: Sí, sí, no, es una
0: pero qué locura. ¿Qué más?
1: En el New York Times destacan justamente el conflicto entre Irán e Israel, que ambos se refrenan después de intercambiar ataques. Hablan también de cómo están intentando descifrar una conspiración en contra de Trump que ha sacudido al Departamento de Justicia. Trump dice que nunca prometió nuevas guerras, que nunca prometió que no iba a haber nuevas guerras. Sí. Y defiende su fondo de 1.8 billones de dólares para pagarle a los afectados por haber invadido el Capitolio. Además, también hablan de que Europa está, digamos, atenta a la recuperación económica porque parece que está quedándole lejos esa recuperación.
0: Chales.
1: Sí, no, la cosa parece que no va bien. Y bueno, destacan las finales de la NBA, los Knicks van ganando 2-0, pero todavía no estamos en deportes.
0: Todavía no.
1: Ahí estamos.
2: En el país, en España, claro, está en todas partes la visita de León 14 a Madrid, que causó como un furor bastante intenso.
0: Ok.
2: Y pues ya, atascado de eso, sí.
0: Bueno, pues vamos rápido con los deportes.
2: Vamos.
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0: Bueno, vamos con los deportes. ¿Qué tienen de deportes, muchachos? ¿Vieron lo de Simon Biles?
2: No, ¿qué pasó?
0: Simon Biles, la estrella de la gimnasia estadounidense Simon Biles, reveló que recientemente sufrió un grave problema de salud. No explicó en qué consistió la emergencia médica, limitándose a decir estar a punto de morir, no estaba en mi tarjeta del bingo.
1: Wow. Qué fuerte, ¿no?
0: Así dijo, sí.
1: Y todos los periódicos ya tienen sus especiales dedicados al mundial. Claro. Sí, ese es el momento. Bueno. Hay para todos los gustos, de todo tipo, desde historia sí. y demás. Empieza a haber novedades. La semana pasada Japón se quejó de las instalaciones en Monterrey. Y en Nueva Jersey, Noruega está pasando la difícil con el calor, por ejemplo.
0: Sí, y las serpientes, ¿no?
1: Las serpientes en San Diego, la selección suiza.
0: Ah, sí. La selección suiza es la que dice que se están siendo acosados por septiembre. Sí, no, y serpientes, septiembre, ¿no?
1: Crisis en la selección danesa porque el fin de semana sí, jugaron un partido contra Ucrania. Y Erik Christensen, que el mediocampista volante que ha jugado en el Manchester y en el Tottenham, ya había sufrido un paro cardíaco en pleno juego sí. hace unos años sí. y ahora tuvo otro evento cardíaco del que se dice que salió caminando del campo, que está en observación, sobrevivió todo bien, pero pues está todo ahí en
0: veremos. La pregunta es, ¿debería seguirle? Bestia,
1: esa ¿no? es la gran pregunta.
0: Bueno, noticias de locales, América hace oficial la contratación de Guillermo Almada como nuevo DT.
1: Mira.
0: Y sí. como decía mi amigo el Pollo Lagunes en Gritante, si no podía con la presión del Pachuca.
2: va a estar duro, sí, además reemplazar a Jardine, está difícil.
0: André Jardine llora de emoción por la despedida que le dedicaron jugadores del América.
1: No, hombre.
0: La llegada de Corea del Sur a Guadalajara desata euforia antes del inicio del Mundial 2026.
2: Y también la llegada de España a Puebla se volvió una locura.
0: Los Knicks anuncian medidas de seguridad en las finales de la NBA por asistencia de Donald Trump.
2: Claro.
1: Los Golden Knights de Las Vegas, ya decíamos, van ganando 2-1 en la serie. Hoy es el juego número 4.
0: Ahora, lo de Trump en el Madison Square Garden es el clásico, porque no te podemos tener cosas bonitas, ¿no?
2: Sí, sí, sí, totalmente. En Roland Garros se jugó
0: ya la final, ¿no?
2: El domingo la final, que ganó Zverev, es el primer Grand Slam que gana en toda su vida, evidentemente el primer Roland Garros, y le ganó en 5 sets a Flavio Cobolli. Fue un momento muy emocionante, que también en el individual femenino fue muy interesante porque Andreeva, la tenista rusa, en 2 sets le ganó a Chwalinska y fue también una primeriza en Grand Slam con 19 añitos apenas.
1: Era.
0: Oye, estoy leyendo en N+, que la FIFA da un paso atrás y va a permitir la entrada de botellas de agua a estadios mundialistas.
1: ¡Ándale!
2: ¡Órale!
0: De
1: ¡qué generoso!
0: Los aficionados que descorche de su Bonafont. Los aficionados que asisten a duelos de la justa mundialista deberán usar botellas de plástico, señaló el organismo rector del fútbol mundial.
1: Órale.
0: La FIFA anunció su decisión de prohibir a los aficionados a ingresar con botellas de agua, pero luego dio marcha atrás. Pero tiene que ser de 590 mililitros, sellada de fábrica y... Espérate, para aquí como somos, va a haber quien la selle y que trae vodka dentro.
2: Sí,
0: ¿no?
2: No saben cosas, lo que están haciendo.
1: Se
2: ¿no?
1: sabe.
2: Se están metiendo
0: en el terreno pantanoso. Le están dando a los alacranes.
1: Pero se sabe. Ay, por cierto, Isaac del Toro, el ciclista mexicano, regresó sí. después de un severo accidente. Ahora está compitiendo en el Tour de la Virgen en los Alpes. Y está en el lugar, ahorita está lejos todavía de los primeros lugares, está como en el 20 y tanto, se acaba de correr la segunda etapa, son 8 etapas, así que todavía tiene chance y lo más seguro es que sea parte del equipo del equipo UAE en el Tour de Francia.
0: El Papa León 14 recibe playera de la selección mexicana durante su viaje a España.
1: ¿Ah?
0: Se la dio Peña Nieto. No sé.
1: Felipe Calderón ahí
2: disfrazado. Bueno, y el Checo Pérez...
0: Es que cuando no está en Chihuahua, sí. está en Madrid, ¿va?
2: Siempre en Madrid. El Checo Pérez tuvo ahí un asunto...
1: Ah,
2: sí,
1: este
2: sí,
1: año,
2: sí, sí, sí. Dulce amargo, porque en el asunto acá en el Gran Premio de Mónaco, el sexto del Mundial de la Fórmula 1, había cruzado la meta en décimo y por fin había sumado un punto para Cadillac, lo cual era bastante importante, y luego lo penalizaron con 10 segundos, se fue al 15º y lo tuvo.
0: Bueno, hoy juegan España y Perú, ¿no? Ya está la selección española en México, así, clásica llegada llena, rodeada de sombreros de charro y toda la
2: por
0: cosa.
2: Por supuesto. También juegan Francia e Irlanda del Norte. Ayer Colombia le ganó a Jordania y Ecuador a Guatemala. Ecuador viene fuerte. Es una selección bien interesante esta de Ecuador.
1: Oye, ¿viste que no? Mbappé y N'Golo Kanté no se saludaron.
2: Sí, que hacer enojar a N'Golo Kanté, o sea, tiene que ser como una, sí, una red flag particular. Es el tipo más dulce, bueno, noble, así.
1: Se activan las alarmas Sudáfrica 2002 en Francia.
2: El Chelsea lo arruinó.
0: El otro día un amigo, fíjate, es muy amigo de la actual novia de Mbappé.
1: Ok.
0: De Esther Esposito.
1: Ajá.
0: Y me dijo que fue a cenar mesa de cinco con Mbappé y me dijo que es buenísima onda.
1: Mira.
0: Dicen que habla español, que es inteligente, que es chistoso, que... Nada mamón. Oye, vete a saber. O sea, eso me di. Ese fue el reporte que me pasaron.
1: En una de esas el tóxico es N'Golo Kanté.
2: No, hasta dicen que, o sea, hasta Luis Enrique decía que era un gran tipo y que una gran persona. Creo que la bronca ahí realmente con todo el entorno de Mbappé es como sus managers / papás. Y como han jugado con los clubes en los que he estado.
1: Como siempre pasa.
0: Oye, ¿qué onda esta? Raúl Jiménez se queda sin equipo unos días del Mundial. El Fulham no le va a renovar el contrato.
1: ¡Qué fuerte! El tirador oficial
0: le va a mandar un mensaje.
2: ¡Regresa al nido!
0: ¡Regresa al nido, Raúl! Y otro mensaje. ¡Henry, adiós!
2: Oye, Henry, ahí está la puerta.
0: Bueno, vamos con la carnada digital.
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0: Tengo varias carnadas digital que sirven del puente entre deportes y la carnada digital.
1: Bien. Uy, muy buena.
0: David Faitelson hace insólita promesa si la selección mexicana llega a la final del Mundial 2026.
1: Hijo, ¿qué será?
0: No me interesa darle clic, la verdad.
1: ¿Qué será? A mí se me dio un poquito de curiosidad.
0: Kim Kardashian, pareja de Lewis Hamilton. Yo no sabía eso.
2: Yo tampoco.
0: Se robó la atención en el Gran Premio de Mónaco.
1: Órale.
2: Por acá unas igual de transición. Híjole, esto es terrible, ¿eh? Perdón por esto. El mundial es la menstruación que nos da a los hombres cada 4 años. Polémico mensaje que genera indignación.
0: ¿Quién dijo eso?
2: No sé, no le quise dar clic para no dar más atención.
0: Ah, a eso. Qué raro. Nada me da más cringe que eso.
2: Pero sí,
0: bueno, Florentino Pérez es reelegido como presidente del Real Madrid y confirma a José Mourinho como su entrenador.
2: Hasta 2030 se le acabó todo el gasecito de Enrique Riquelme. Igual,
1: ni modo.
0: Oye, Lamin Yamal y Nico Williams son bajas. Los dos extremos españoles son bajas de España ante Perú y no van a viajar a Puebla.
1: Y
0: se van a perder las semitas.
1: Aunque sí. Lamin Yamal prometió dejarse la barba y el bigote durante 3 semanas si gana el Mundial.
2: ¿Cuál barba, cuál bigote?
0: Sí, exacto. No tiene peleos en la pelea Coliseo. Jordan Carrillo permanecerá en Pumas a pesar de la salida de Frank Juárez.
2: Eso, muy bien, muy bien. Una mujer convirtió su hogar en la casa de los Simpsons y la razón tiene más de 30 años de historia.
1: Oh.
2: No le doy clic.
1: No vamos a darle clic, ¿cómo no?
0: ¿Quién más trae?
1: ¿Cómo sería una persona real si tuviera los poderes de Supergirl? No le vamos a dar clic.
2: Captain Pelea Campal. Es que ¿por qué hacen eso? ¿Por qué hacen eso? Captain Pelea Campal entre presunto cliente y empleados de Sephora en Plaza Antara.
0: ¿No viste el video? Es brutal. O sea, no sé por qué se pelearon. ¿Qué maquillaje detonó el...?
1: Pero sí, se estaban tirando unos volados de derecha. De muy impresionante. Sí. ¿Eh? Mujer francesa de 81 años viaja a Senegal para conocer a su novio de 24 tras 2 años de relación virtual.
0: Bien. El disco punk que Billy Joe Armstrong considera una porquería. ¡Duki! No es cierto.
2: Phil Collins elige la canción de The Beatles que muestra el talento de Ringo Starr. No es fácil, dice.
1: Mira. ¿Esto es CIA o es en serio? Mujer se vuelve viral tras ser captada intentando echar gasolina a un automóvil eléctrico. Ajá.
0: El PAN denuncia a AMLO ante la Corte Penal Internacional. Andale. México merece conocer la verdad.
2: ¿Quién es Pamela Vélez? La productora que su ex sugiere que tiene una relación con Paulina Rubio.
1: Órale, qué complejo.
2: Gran redacción, ¿eh?
1: Además. Mujer da a luz en pleno parque y el bebé no respiraba. Sus amigas tuvieron que hacer la labor de enfermería para volverlo a la vida.
2: Cardíaco.
0: Este está, es como un poema encabezado este. Es que
2: hay
0: la encabezado. Batalla fuera de la cancha. Boicot, amago latente. Las fuerzas de seguridad, aprueba. Ciudad perdida.
1: ¿Qué ¿no? tal? Sí.
2: Es como un doble haiku.
1: Es como Juan Gelman eso. Es como una cosa. Juan El desorden constante en la habitación. ¿Qué dice de ti, según los expertos?
2: La transformación de M, de hija de Jennifer López a Oscar Muñiz.
1: Ok, no vamos a darle clic.
2: No.
1: Mujer se sube a cantar al metro y otra pasajera comienza a gritarle y hacerle señas obscenas para que guarde silencio.
0: ¿El trío que se quedó con Televisa o el desplazamiento de Azcárraga Gallán?
1: Órale.
2: Entonces uno supone que son los últimos, los otros cuatro, ¿no? Los otros de los cuatro caballeros del apocalipsis. Brad Pitt e Inés de Ramón como nunca los habíamos visto. Sus fotos más románticas en la final femenil del Roland Garros.
1: Clientes de un bar insultan a un hombre sin conocer su identidad y terminan llevándose una inesperada sorpresa. ¿A quién insultaron?
0: Uy, exhiben a Manuel Bartlett, exdirector de la CFE, tomando un viaje de primera clase.
1: Y...
2: no nos sorprende.
1: Eso con AMLO no lo hacía, amigo.
0: No, oye, y también a Ebrard, ¿no? Lo sorprendieron. ¿Ah, sí? Pues miren, como 2 metros. No veo a Ebrard bien de Europa. O sea, y aparte creo que Ebrard está forrado, ¿no?
1: Sí,
2: sí, o sea, sí.
1: Bueno, pues sí.
2: Metallica versiona a Rammstein en Alemania. Esta es la canción que eligieron.
1: Ok.
0: Órale, dale. Claudia Curiel anuncia, la secretaria de Cultura, Museo Textil de los Pueblos Indígenas.
1: Mira.
2: ¿Por qué debes ponerle vinagre a tus huevos estrellados?
1: ¿Ah? No le quiero dar clic.
2: No lo vamos a hacer.
1: Robaron una sola pieza de pollo y la mamá las llevó a que la devolvieran.
2: Bien. Valores.
1: Eso.
0: La princesa Leonor y la infanta Sofía, de Cibeles con el Papa al Metropolitano con Bad Bunny.
1: Ahora, wow. Ese es como un error como... de GPS,
0: ah, es que,
1: ¿no?
0: Es que ya entendí. Es que la princesa, esa fue la redacción de Yahoo, pero la del País de la misma nota es: la princesa Leonor y la infanta Sofía van al concierto de Bad Bunny tras asistir a la misa con el Papa en Madrid. O sea, dos experiencias religiosas.
2: Dos eventazos, ¿no? Dos casitas. Cuando algo es de plástico, se nota. La revelación del Ali Expósito tras el hostigamiento de Javier Milei.
1: Tómala.
0: Muerte de Paco Stahl le revela el nombre de quien supuestamente le quitó la vida. Y yo sí le di clic. Si sí. Haz de cuenta que te digo, Pedro Pérez. O sea, sí, me dejaron igual.
2: No,
0: o sea.
2: Un exagente de la DFS por el nombre de ta. No hay fotos de él. Ah, bueno. Está bien.
0: Esta me encanta. Mientras en México desayunar tacos es normal, sobre todo de cabeza. En Japón muchas personas comen pescado, arroz y sopa desde la mañana.
1: ¿Mira?
0: Sí, pues el desayuno es una construcción, como casi toda la
2: totalmente,
0: vida.
2: Totalmente.
1: No me tiren una comida importante para mí, por favor.
2: El desayuno es versátil.
0: Pero yo sí puedo desayunar una sopa de pescado, sin problema.
2: Sí.
1: Yo sí soy...
0: de hot cake.
2: ¿Tú eres radical?
0: De waffle y huevo.
2: ¿Eres un ortodoxo del desayuno?
1: Me aferro a mi desayuno tradicional. Yo me aferro a la ilusión del desayuno.
2: Ok, ¿cuál es tu desayuno?
0: Es una construcción y se puede construir.
1: No lo sé. Ni Ferran Adrià me va convencido. Estas aparecen una vez cada cierto tiempo. Guarden sus teléfonos. La dura crítica de Madonna a los fans que grababan un concierto.
0: Claro. Que si es real en la película México 86 con Diego Luna, que está en Netflix.
2: ¿Para qué sirve consumir semillas de chía a diario? Estos son los beneficios.
1: Buena. Ahora sí hay detalles del segundo día de la lujosa boda de Dua Lipa y Callum Turner en la ciudad italiana de Palermo.
0: En lugar del himno argentino pusieron una canción de los Palmeras en la previa de la Argentina Honduras.
1: El bombón asesino.
0: Que aquí la inmortalizó Ninel.
1: Claro.
0: De hecho era su apodo, el bombón asesino.
2: De acuerdo. Qué chido. Y luego estaban enfocando la cara de Messi, ¿no? Todo sacado de onda.
0: Me encanta de la despedida del Indio Solari. Sí. A su manera el fútbol estuvo presente en la histórica despedida al Indio Solari.
1: A su manera.
2: A su manera.
1: Hacía unas dominadas.
2: Colin Firth, de nuevo enamorado. ¿Quién es su nueva pareja?
1: Órale.
0: Las señoritas de Aviñón, la obra más polémica de Picasso, que sigue generando debate un siglo después.
1: Todavía, mira, todavía. La ex esposa del hijo de Cher solicita retirar su demanda de divorcio.
2: Estafan adultos mayores en Humán. Les cobran 3.500 pesos por limpia espiritual de su casa.
0: Así fue el histórico día en el que Metallica demandó a todos sus fans Nadie se lo esperaba.
1: Ah, claro.
0: Cuando salió con toda una lista de nombres de Napster,
2: ¿no? Napster, ah, sí. Lars, el Lars Ulrich.
0: Con su voz de mamucas.
2: I think
0: es como habla como fresa mexicano en inglés, ¿no?
2: Exacto.
0: Habla como fresa mexicano en inglés.
1: Como que hubiera ido a la Nahuac, ¿dices o qué?
0: Ándale, sí, así es.
1: Joven le pide a ChatGPT frases y comentarios para aparentar ser experta en fútbol y sorprende a su pareja. Ah, ya vi ese video.
2: Sí,
1: no
2: por
1: le
2: ahí
1: di
2: circuló.
1: Click, pero ya lo vi.
2: Hay cosas que solo pasan en México.

0: un trompo hecho de papas.
1: Y hay una serie de columnas del Mundial 2026.
2: Ajá.
1: Turistas en el infierno.
2: Ah, carajo.
1: Hablemos del Mundial. El balón ya no tapa heridas. Así les ponen. Así
2: el
1: les
2: balón ponen, ya no tapa heridas. ¿Cuándo tapó heridas
0: antes
2: el balón?
0: Antes tapaba heridas. ¿Sí? Sí, sí, no, era una cuestión del juramento hipocrático.
1: El caos del Mundial. Un Mundial salpicado de vandalismo y destrozos. Son todas diferentes columnas del tema,
0: Qué maravilla,
1: Enojo y desánimo social a 4 días del Mundial, escribe Raúl Rodríguez Cortés. 3 sedes, 3 contrastes. ¿Y así?
0: Así van a seguir de aquí al jueves. Estos alimentos saludables realmente no lo son.
2: Ok. Ahí anda viendo otra ropa y nada más se anda haciendo mensa vendedora en cara a una clienta.
1: Elite de la 4P vive en zona exclusiva de Cancún.
0: Kenia Oz recibe golpe al evitar hablar de Peso Pluma.
1: Que ya cortaron, que ya cortaron.
2: Que Peso Pluma está devastado.
0: ¿No? ¿Cómo vamos a creer en el amor?
1: Ella anduvo antes con Jera MX, ¿no?
2: ¿A poco?
0: Sí. Tenía idea, ¿no?
1: Sí, no.
2: Yo estoy muy mal informado de esas cosas.
1: Se la pasa bien. ¿Ya acabamos?
2: Yo tengo
0: un par más ahí, si quieren.
1: Échale.
0: El espectacular vestido de la cantante Pink que robó suspiros. ¿Qué significa ser demisexual? La orientación aceptada por Roger González. No sabía qué era eso.
1: Claudia Sheinbaum recibe jersey personalizado de la selección mexicana.
0: Muere famosa actriz de televisión de forma inesperada. Fue uno de los rostros más conocidos de la pantalla chica.
1: Scary Movie 6 sorprende y lidera la taquilla mundial en su estreno.
2: ¿Oh?
0: Se deslinda consejería jurídica de insulto en redes.
2: Oye, Taylor Swift rompe récords en las plataformas de streaming con su nueva canción para Toy Story 5.
1: Órale. Cambio de última hora, qué cambio, ¿eh? El concierto de Deadmau5 ya no será gratuito.
2: ¡No! No.
0: Yo iba para allá.
2: No, pues no.
0: El elegante vestido transparente que Dua Lipa lució en el brunch después de su boda. ¿Mm? Jalando clics, jalando clics.
2: Muchos clics.
0: A ver qué te parece esta columna. La depresión no se cura con poesía.
2: Ay, jole, se cura con el balón.
1: No son heridas, pero cura depresiones. Del alma. No nos vamos a callar, Rey Grupero denuncia que hombres fueron a su casa para intimidarlo.
2: Ay, hijos.
0: Luto en el cine, muere querido actor de Por Siempre Cenicienta y Los Miserables.
1: Kenia OS. Love Bombing, significado de la canción de Kenia tras su ruptura con Peso Pluma.
0: Ah, ya estamos en el análisis de las canciones.
1: Sí.
0: ¿Te cuesta decir que no? Psicólogo revela las consecuencias de no establecer límites.
2: Netflix comparte el primer adelanto de Scooby-Doo en su nueva versión live action y confirma su fecha de estreno.
0: ¿Por qué? ¿Por qué?
2: ¿Por qué hacen live action?
0: Chicharito luce la nueva camiseta de la selección mexicana y dice, se me metió una basurita al ojo.
1: Del sargazo al plato. Buscan convertir el alga en salsa, helado y otros alimentos.
0: Uy, su salsita de sargazo, ¿eh?
2: ¡Oh, no!
0: Abandonó 5 vacas en una isla olvidada y 130 años después su ADN reveló un misterio que desconcertó a los científicos.
2: Es que sí.
1: Boicota el Mundial. Claudia Sheinbaum acusa a la gente de buscar provocaciones y promete paz.
0: Bruce Dickinson llegó a concierto en Suecia a bordo de un tanque de guerra.
2: Ok.
1: Tacos de pastor con flores de Jamaica. ¿Cómo preparar la receta para cuidar tu salud ante carne en mal estado? No,
2: cuidado.
1: Tanta cosa. Cuidado. La Jamaica mágica. Verónica Castro será homenajeada como reina LGBT+ en Marcha del Orgullo. Quiero que me corones con mi pueblo.
2: Uh-huh. Aficionados coreanos celebran al estilo mexicano en Los Cantaritos El Güero y se vuelven virales rumbo al Mundial.
0: Que sí reman los coreanos, ¿eh?
2: Sí.
1: Lo que nunca debes hacer es preparar tu desayuno si quieres evitar enfermedades gastrointestinales.
2: Híjole, este click me está...
0: ¿Está tentando?
2: Tentando. Científicos en Italia buscan voluntarios para vivir gratis durante un mes en los Alpes con hospedaje, alimentación y 400 euros.
0: Ay, no suena mal.
2: Yo sí quiero darle click.
1: Alfredo Adame repa otra vez a Sergio Mayer y anuncia su nuevo reality con Roberto Palazuelos y Cuauhtémoc Blanco.
0: No se está quieto ese muchacho.
2: No,
0: Yo ya estoy...
2: Sí, seco. Yo también ya llegué al final de la olla.
1: ¿Sí?
2: Sí,
1: bueno, ya. Vamos con música entonces y ahorita seguimos platicando de otras cosas. El hashtag es Supremo Sports.
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1: Y esa es los trenes a Brasil. De una banda que ya no existe más, los Guilmots. Andamos muy nostálgicos. No hemos puesto ni una nueva, ¿no? Ahorita vamos con esto. No se preocupen.

0: Reigns tú, Brasil, de los Gilmots. Oigan, yo les quiero contar algo que me está pasando en redes.
1: A ver,
0: no es muy importante, pero yo sí quiero subrayar que no hay nada peor que una marranavajas en redes. O sea, alguien que quiere poner a pelear a dos personas. ¿Se acuerdan que el viernes, si no me equivoco, estábamos hablando de Marion Reims?
1: Sí, sí, sí.
0: Que yo dije que me parecía una persona muy inteligente, con un gran sentido del humor, y que yo dije que no la había escuchado narrar. Y lo único que dije es que a veces no me gustaba lo que decía después de los goles. Dentro de una serie de elogios,
1: sí,
0: dije eso. Bueno, Marion es mi amiga.
1: Sí.
0: Me llevo mucho con ella, muy bien con ella. Y le puse unos corazones en un posteo.
1: De la entrevista, ¿no? Que tuvo.
0: Y un como yempe, Miguel Chávez, empezó casi de, eres un hipócrita, tan mal que hablaste de ella. Dijiste que no sabía narrar juegos cuando yo dije que no, ¿no? O sea, que nunca lo había escuchado narrar, que yo lo había oído comentar. Le contesté y ahora se vino a Twitter a exhibirme como un hipócrita.
1: Hijo.
0: Lo bueno es que está grabado, ¿no?
1: Pues sí.
0: Dice, el rulo en Twitter es una cosa y en Instagram es puro amor. Bendito recalentado para que no ande diciendo que andamos diciendo cosas por el like. Bueno, pero ¿cuál es tu fin? ¿Exhibirme como un dos caras? ¿Que me peleé con Marion? ¿Qué, o sea, qué? No, yo no recuerdo haber hablado mal de ella aquí y en muchos lugares. Es más, incluso hablamos de lo violenta que se portó la gente con ella de manera inmerecida. Yo, en serio, Miguel, no. Te lo digo en buena onda, no entiendo por qué esas ganas de que me peleé con ella o de exhibirme, entre comillas, como un dos caras.
1: Es muy raro esa, como toda esa idea de que tienes que ser consecuente. Además, primero, o sea, como que si la banda está buscando, cazando, que digas una inconsecuencia.
0: Para
1: que no
0: exhibirte.
1: Consecuente con,
0: para
1: exacto,
0: exhibirte.
1: Que es decir como, mira, ¿cómo dijiste una cosa? Dijiste... Uno, primero, la primera cosa, los humanos no son consecuentes. Los humanos son lo que son porque somos complejos y cambiamos y eso. Segunda cosa, no hay ninguna inconsecuencia aquí. O sea, lo que Rulo estaba diciendo lo decía con mucho amor, como por una amiga, pero también, o sea, críticamente como de ciertas cosas, decir, oye, no me gusta cuando habla de esta manera o dice estas cosas. Y ya, y era un comentario. Y la otra cosa que dijiste fue, si bien recuerdo, que ella no era comentarista, ella era analista.
0: Que no era narradora, era comentarista.
1: Era analista. Cosa que es cierto, y que Reimers dice, Marion Reimers dice mismo en esa entrevista, que fue
0: incluso alguien dijo que narraba el fútbol alemán, y yo dije, eso no me tocó.
1: ¿Qué es lo que cuenta ahí en la entrevista con el pollo? Que justamente llega y dice, pues pasó lo de la pandemia, y de pronto me soltaron al ruedo. Como no había narrador del fútbol alemán y me pusieron a narrar así de un día al otro, que debe ser bastante traumático.
2: Otra de las cosas que es muy compleja en esta situación, me parece, es ponerle corazones a un amigo.
0: Sí. A una amiga.
2: A una amiga.
0: Sí. Porque realmente la quiero.
1: Claro.
2: Es un acto de genuino cariño y tal.
1: Claro.
2: Decir, hacer un elogio de alguien y hacer una crítica de alguien tampoco...
1: No, es también
2: merece
1: un acto amoroso.
2: Ningún tipo de... O sea, decir que hace bien su chamba, que hay cosas de su chamba que no te gustan, ¿en qué momento sería algo digno de... está hablando de ti,
1: sí,
2: Rulo?
1: Sí.
2: Pues no,
1: ¿Y para qué? No sé qué... Si está un poco erizo andarle buscándole...
0: No sé, pero digo, tampoco es irnos contra Miguel. Nada más no entiendo su motivación. O sea, no entiendo qué hay detrás de... De todo esto que ha hecho en Instagram y en Twitter. Y también soy un hipócrita, también. Soy un dos caras, soy incongruente, inconsecuente.
2: Lo que sería chistoso es, te lo haces saber en un posteo. Dices, mira.
1: Sí.
2: Pero la seguidilla.
0: Sí, la seguidilla.
1: Ahora, también yo tengo siempre he tenido como la teoría del vecino descacerado.
2: Ya.
1: No sé si les ha tocado. Que tienen un vecino.
2: Yo tengo uno.
1: Exacto. Que no tiene nada que hacer. Entonces inventa conflictos.
2: Sí.
1: Entonces de repente es como, uy, no, ya vi que dejaste entrar una persona y no cerró bien la puerta y no sacas la basura bien o tienes prendida la tele todo. Yo qué sé.
2: Sí.
1: Pero que anda viendo y buscando porque, sí, cuando la banda se aburre, inventa conflictos en donde no los hay porque es parte de crear drama y hacer ciertas cosas. Digo, puede ser, quién sabe. Igual y Miguel tiene otra motivación.
0: Nada más me quiere exhibir como un hipócrita.
1: Tal vez nada más
0: caras.
1: Es eso.
2: En mi calle hay un señor justo que hace eso.
1: El vecino descacerado.
2: Está parado afuera de su casa.
1: Buscando iris.
2: Buscando quién se la paga.
1: Sí,
2: ¿Qué le pasó, señor? ¿Quién sabe?
1: Pero siempre hay bandas así, o sea, a mí me han tocado muchísimas bandas
2: siempre
1: así.
2: Con él el problema es que si pasaste muy cerca de su reja, que si Sí, sí, es muy raro. O quizá Miguel nos quería dar el momento para hablar sobre la bonita frase amarra navajas.
1: Qué hermosa
2: bonita frase, sí, amarra navajas. Sí. Que viene del deporte cruel de... Bueno, ni siquiera es deporte, del espectáculo cruel.
0: De poner a pelear gente,
2: de
0: ¿no?
2: De poner a pelear a los gallos.
0: Darles armas, claro, para que se peleen. Darles armas para que se peleen. Sí, claro. Mientras él ve, él disfruta el show.
1: Quizá. Del palenque.
0: Bueno, nada más eso quería aclarar. Pero se me hace innecesario. En fin. Vámonos de compras, dicen los Strokes.
2: Ah, mejor.
0: No, pues con lo que cobran por encabezar festivales, fácil, ¿no?
2: Pues sí, así sí.
0: De su nuevo disco.

0: qué manera tan chistosa de explicar tantas ideologías a partir de tu madre lavando la ropa, ¿no?
1: Buenísima, buenísima.
2: Muy
1: buena.
2: Muy, muy, muy ocurrente.
0: Hazle un cover en español, Nico.
2: Sí, hagámosle un cover, hagámosle una traducción. Además, está increíble porque todo viene desde el picarse el ombligo autocentrado de el vato que se niega a crecer y que su mamá le sigue lavando la ropa, sí, que al parecer es un fenómeno completamente internacional y no puramente mexicano.
0: Me gusta mucho esa canción, la verdad.
2: Muy buena, muy buena.
0: Oye, por cierto, ya nos recordaron que la calzada flotante de Nueva York se llama Highline.
1: El Highline. Ah, alguien viajado, por fin, por fin.
0: Y hacen estatuas muy bonitas.
1: No son de esas estatuas a las que les das un dólar y se mueven.
0: No, un pichón gigante que hicieron, ¿te acuerdas?
1: Ah, sí.
0: Según yo era por ahí.
1: Ya. Yo pensé
0: además
1: que
0: se lo armaron en México.
1: No me digas.
0: Mano de obra mexicana.
1: Mira, sí, yo pensé que era más bien así el Zapata volador que le das unos dólares y se mueve y cosas así. Como las del centro, como las del...
2: Sí, sí, sí. Bueno. Las estatuas vivas.
1: Ajá, exacto. Pensé que eran de esas.
0: Me gustan esas estatuas, la verdad.
2: Tenía un compadre que hacía eso. Era un minero chileno. Y le iba bastante bien, sobre ¿cómo? Todo... Era un minero chileno que
1: pero
2: llegó...
1: ¿Pero su estatua no
0: ¿de los
1: era
0: que rescataron?
2: No.
0: Bueno, a lo mejor.
2: No. Trabajaba en las minas de Chile. Cuando se embriagaba era imposible entenderle. Y vivía en Iztapalapa. Estaba en la UAM Iztapalapa, como en la carrera de antropología. Y para mantenerse, era estatua en el centro. Y me decía que con los días como de Navidad y eso, que la banda andaba ultra generosa, como más bien con el espíritu navideño, yo que sé, que llegaba a sacar buen dinero. Pero que sí era medio pesadillo.
0: Yo ayer, fíjate, ese espíritu me dio ayer.
2: Sí.
0: Estaba en una taquería y hasta compré boletos de la lotería. No, no gané nada.
2: Pero te entró.
0: Me entró. Es que no me di cuenta que era el sorteo zodiaco. Yo pensé que era un número normal. Y ya que tenía el billete en la mano, vi que era un sagitario. No sé qué dijiste.
2: No.
0: Nunca voy a ganar con un sagitario. ¿Cómo voy a ganar con un sagitario?
1: No confío.
0: Y luego le di a otro señor que llegó a tapar el dinero. O sea, como que me sentí generoso.
2: Sí, sí.
0: Ayer. ¿Ah? Y siento que es por el mundial.
2: Sí, hay algo.
0: Cuando
2: se vuelve festivo, como excepcional, la banda dice sí. Hay que dar más de sí.
1: ¿Cómo no? Uno se vuelve además anfitrión en este momento,
2: claro.
1: Recibiendo gente, quiere dar buena impresión.
0: Sí. Pero el de la lotería generalmente lo bateo.
2: Sí, sí, sí.
0: Ay, no, gracias, señor. Hoy no traigo, ando salado.
1: Tienes que estar en un momento de conexión de ciertas bebidas y cierta comida
0: para
1: lanzarte por el cachito.
2: Decir, ¿sabes qué? Va.
0: Sí.
1: Va, pero
0: no sé. Yo sé que hay mucha gente que no ve el mundial con optimismo. Yo sí ando optimista por el mundial. O sea, me gusta el estado de excepción
1: bien.
0: Que representa.
1: ¿Ya tienes elegido a tu caballo negro? ¿Ya tienen elegidos a sus caballos negros por este mundial?
0: Sí, Marruecos. ¿Es caballo negro?
1: Ya empieza medio a ser caballo negro.
0: Sí.
1: Pintito,
0: ¿Japón?
1: ¿No?
0: ¿Japón
1: es caballo negro?
0: Japón,
2: Noruega,
0: Japón.
2: Ecuador.
1: Noruega. Bueno.
0: Ecuador, sabes que tiene una supermedia, ¿no?
2: Tiene una supermedia tremenda.
0: Lo que le falta es arriba, ¿no?
2: Exacto.
1: Es que no se olviden que estamos en Supremo,
2: pero bueno,
0: Supremo Sports.
2: sigue Ener Valencia a sus 155 años, pero siempre fue bueno. O sea, no sé, yo digo, eso sí.
0: Regular.
1: Era chido.
0: O sea, no sacas a Vini para meter a Ener Valencia.
2: O sea, no, tampoco.
0: A mí, ¿sabes qué me gustaría, la verdad? Que Brasil trascendiera. O sea, Brasil durante un tiempo fue tan bueno que era odioso, ¿no?
1: Sí.
0: Pero al final... Pues fueron el equipo que nos enseñaron el juego bonito, ¿no?
2: Claro.
0: Y eso pues siempre se lo vamos a agradecer. O sea, no nos enseñaron que el fútbol es alegría a los brasileños, ¿no? Más que
1: total.
0: Nadie.
1: Sí.
0: Más que nadie. Después, bueno, tuvieron técnicos que los empezaron a obligar a jugar otro fútbol muy...
1: La burocracia,
0: ¿no?
1: Había que llenar tres formatos para pasar la delantera.
0: Y desde el ridículo en su mundial,
2: sí.
0: ¿No? Donde fueron goleados de manera abrumadora por Alemania.
2: 7-1,
1: no se recuperan.
0: No se recuperan. A ver ahora con Carleto, pero me gusta que nadie da, o sea, nadie... Brasil no está en la conversación de los favoritos para el mundial, de
2: pero
0: ninguna manera.
2: Para nada,
0: de
2: ¿no?
0: De ninguna manera.
2: Sí,
0: pero me gustaría que... O sea, son una especie de caballo negro. Aunque
2: que
0: digan Brasil.
2: Claro.
1: Es buen caballo.
0: O sea, yo creo que Brasil.
1: Semi caballo negro. Es otro caballo pintito.
0: Me gustaría que otra vez nos enseñara el juego bonito.
1: Está bueno.
0: Que Neymar, que es un jugador que, si alguien puede jugar bonito, es él.
1: Claro.
0: Que de repente reapareciera, ¿no? Que hiciera una buena mancuerna ahí con Vini.
1: Sí.
0: Con Marcos Cunha, con... Tiene buenos jugadores, Brasil.
2: Muy buenos. ¿Y qué tan triste es la crisis de Brasil? Que en serio sí es un caballo negro. O sea, no
0: exacto.
2: Es, no es una... Y bueno, lo que tal vez emociona es que Ancelotti tiene este estilo... De darle mucha libertad a los jugadores, sabe muy bien lidiar con egos, digo, lo hizo tremendo en el Real Madrid y en el Milan, Y pues nada, que tal vez en una de esas los libere de las presiones, no tienen mucha expectativa. Digo, ellos saben que si no ganan un mundial es una derrota, pero digo, peor que 7-1.
0: Sí, no, no.
2: O sea, ya no puedes caer más bajo, ¿no?
0: Ahora, todos los equipos, grandes equipos del mundo han tenido mundiales lamentables. O sea,
2: claro.
0: México le ganó a Francia en el de Sudáfrica y sí. Venían de ser campeones.
1: Sí.
0: Por ejemplo, ¿no?
1: Argentina en el mundial Japón, por sí, ejemplo. Sí. Se quedó en la fase.
0: Inglaterra todo el tiempo.
2: Inglaterra siempre.
0: Italia, ya ni hablemos.
1: O Alemania sea, en el mundial de Rusia.
0: Sí, sí. Le ganó México. O sea, todas las grandes potencias tienen sus mundiales que no están.
1: Sus mundiales bajones.
0: O sea, puede. Luego pasan cosas raras, ¿no? Como que nadie ve venir. O sea, porque la idea del caballo negro, la profecía del caballo negro, sí. por llamarle de algún modo, rara vez se cumple, ¿no? O sea, el caballo negro nunca.
1: Sí,
0: pero,
1: no,
0: pero si por ejemplo, un Croacia que llegando a tercer lugar, un Corea del Sur llegando a tercer lugar, digo, con ayudadita, ¿no? Pero
2: sí.
1: Pero lo mismo yo creo que pasa con Marruecos.
2: Sí.
1: Marruecos ya es, o sea, final de la Copa Africana, sí. Ya es como pintito, ya también, no es tan.
0: También se habla de Senegal. Es en la conversación de Caballo Negro, Senegal aparece también, ¿no?
1: ¿Cómo no? ¿Cómo
2: un equipo
1: no?
2: Súper interesante, muy explosivo.
1: Ya
2: muy
1: tienen
2: físico.
1: Equipo al que se va a derrumbar como un mazapán bajo la lluvia.
2: Híjole.
0: Team USA.
1: Puede ser.
2: El Team USA puede ser, híjole, siempre pienso en Inglaterra inmediatamente. O sea, yo sé, claro. Tiene una tremenda selección, yo sé, Tuchel es mucho, o sea, es un gran, gran estratega y es como muy inteligente en su forma de medir el juego y la convocatoria fue buena, no fue de estrellitas, pero Inglaterra tiene una enorme capacidad para decepcionar, como que nunca los descartaría.
0: Y Alemania, de todas las Germanias.
2: Las Germanias.
1: Sí, yo digo que Francia se nos va a venir abajo.
0: ¿Tú sientes? Es que es el
1: Corte
0: equipo.
1: A,
0: es
1: a
0: el
1: ganar
0: equipo.
1: El
2: bueno, es que son las dos cosas. Lo que pasó, por ejemplo, en Sudáfrica con Domenech, ¿no? Con la revolución de Patrice Evra y todo eso, que llevó a que les metiéramos ese 2-0 maravilloso, fue, o sea, se cayó todo el equipo, pero por razones, digamos, de extracancha. Era un equipazo, era todo muy bien.
0: Y fue en el vestidor donde.
2: Claro, o sea, le quisieron poner la cama a Domenech, se pelearon con todos. O sea, era un relajo absoluto. ¿Sí?
1: El famoso encerrón en el
2: autobús.
1: En el autobús,
2: ¿no? Así que no querían salir a entrenar.
0: Argentina, ustedes ven fuerte a Argentina, el campeón. Defensor, o sea, ya no es Messi de antes.
1: Ya no es Messi de antes.
0: No sé.
2: Y tampoco no lo veo tan.
0: O sea, ya no hay intereses de. Para que ganen el mundial. Ahora la FIFA quiere que gane Portugal para que se vaya Ronaldo.
2: Portugal tiene un maldito.
0: Me gustan las teorías de conspiración.
1: Eso es bueno.
2: Creo que lo peor de Portugal es Ronaldo, la verdad, pero es un equipazo así tremendo.
1: A Portugal le va a pasar como al Paris Saint-Germain. Cuando Ronaldo se retire.
2: Exacto.
1: Dos campeonatos seguidos.
2: Exacto, porque no, o sea, digo, nada más esa media de Joao Neves, Vitinha y Bruno Fernández es una locura. Rafa Leao adelante, o sea, no, es un equipazo. Rubén Díaz en la defensa, Nuno Méndez, que es probablemente el lateral, el mejor lateral del mundo ahorita. O sea, sí trae una selección tremenda. Chisa. La verdad, sí.
1: Espérate, ¿dónde dejas a Jorge Sánchez?
2: Yo sí se lo pongo.
1: ¿Dónde dejas a Gallardo? Espérate.
0: ¿Qué traigo contra los Sagitarios? No, nada. Pero vibra, no conecto con la idea de. O sea,
2: ellos muy bien, pero no me van a hacer ganar la lotería. Eso lo sé.
0: De hecho, creo que en mi carta astral hay mucho Sagitario, ¿eh? No me equivoco.
1: Pero se aplica lo que te choca, te choca.
2: Oye, hablando de todo esto del Mundial y eso, no sé si vieron la encuesta que salió en El Financiero.
0: ¿Cuál?
2: Que dice, encuesta, solo 35% dice tener confianza en la selección. Predomina el desinterés por el Mundial 2026. Y dice, ¿a usted qué tanto le interesa el Mundial de Fútbol este año? ¿Le interesa mucho o algo? Y en junio de 2018 estaba en 37% de les interesa mucho o algo. En 2022 en 39% y ahorita en 2026 está en 43%. Eso querría decir que este mundial le interesa más a los mexicanos que los mundiales anteriores. No por mucho, pero por algo. Y es un interés que ha ido subiendo. En marzo de este año estaba en 28% y ahorita ya llegó a 43%. Entonces, pues bueno, habrá que ver. Eso quiere decir que, bueno, también, si lo vemos desde el otro lado de los números, el 65% de los mexicanos no les interesa en lo absoluto el Mundial de Fútbol. Se me hace demasiado fuerte esa cifra, sobre todo considerando la cantidad de aficionados que hay en México, pero pues tal vez.
1: Y sobre
2: tal
1: todo
2: vez,
1: siendo sede.
2: Y sobre todo siendo sede. Tal vez hay algo desangelado en la cuestión de que pues, no mucha gente no va a poder ir a los partidos, o sea que sí es sede, pero pues verlos aquí
1: no
2: es fácil, ¿no?
0: O sea, yo el fútbol lo disfruto sin ir a los partidos también, ¿eh?
2: Sí,
0: o sea, me encanta verlo.
2: Bueno, los mundiales generalmente son así, ¿no? Te reúnes o pones tu alarma a las 2 de la mañana en el caso de Corea, ¿no? Y te paras a ver el partido.
0: Y yo he ido cuando tuve la suerte, me invitó Sony, ¿no? Los de los televisiones, sí, al Mundial de Brasil.
2: Ajá.
0: Pues fui a 2 partidos, los otros 90 me los eché
2: en la tele. Pues estás en la sede, pero echando la caipirinha
0: claro. Y fui una semana y me regresé. Sí.
2: Asesino, además, ¿no?
0: Porque además tenía un programa en W.
2: Claro.
0: Tenía otro que sea con sopitas en YouTube, que tenía patrocinador. O sea, sí, estamos haciendo varias cosas y pues no era... No, pero no pasa nada, o sea...
2: No, claro.
0: Ves fútbol en la tele ya.
2: Sí, igual había gente como, o sea, quejándose, no sé, pusieron un tuit que se viralizó un poco por el desgano, que es un tipo que decía, uy, quiero invitar a mis compas a mi cumpleaños porque además va a haber partidos del Mundial. Y pone quejándose, y el partido que van a pasar ese día y es República Democrática del Congo contra Uzbekistán, ¿no? Y había banda que le decía, es que la verdad, los que verdaderamente se emocionan por el Mundial, esos partidos también los bancan, sí, pues. O sea, sí, ves el partido del más chorrero y hay muchísima emoción.
0: ¿Tú vas a ver todos?
2: Pues los que pueda, la neta, todos los que pueda.
1: Intentaré verlo todos los lo que más pueda. Posible.
0: Sí, ¿no?
2: Todos los que pueda. O sea,
1: para si algo se desembolsó ya ahí, ese

0: Gracias, Isaac, por el comentario. Sinteco, que ya vimos el nuevo video del hooligan con José Ramón y Diego Luna. Fue a destruirle el set. Ese video del hooligan que le corta la corbata a Orbañanos.
1: Qué maravilla.
0: El enojo de Orbañanos es...
2: Porque es real, ¿no?
0: Le está saliendo humo de la boca.
1: ¿Cómo no?
0: No, pero el hooligan destruyendo un set.
1: Qué nostalgia.
0: Pero todavía no empieza el mundial. Nada más porque estaba ahí Diego Luna y ya armaron eso, ¿no?
2: Claro, más bien.
0: Ahora van a decir, ¿por qué andas diciendo que porque Diego Luna? O sea, no.
1: Pero dijiste de Diego Luna que Andor, no sé qué.
0: Que le destrozaron el set solo porque estaba él ahí. Bueno, vamos con música.
1: Vamos.
0: ¿Les late?
2: Va.
0: Esta, muchachos, es de Fontaines y se llama Favorite.
1: Hombre.
0: Muy buena rola.
1: Puro Rolex.
0: Si quieres te busco una mala.
1: No.

0: Ahí están los Fontaines. Bueno, a ver, ¿cómo están los momios mundialistas? Que ya que estábamos hablando de eso, Nico.
1: Pues mira, justo estaba viendo, a ver, agarré, yo sé que hay muchísimas páginas de apuestas y hay mucha variabilidad, pero en general agarré una de las más fuertes, que no voy a mencionar, pero una de las más fuertes, y esto nos puede dar como una idea. Los favoritos absolutos en los momios al día de hoy, a 8 de junio, son España y Francia, que pagan 5.5 a 1. Seguidos en tercer lugar por Inglaterra, que paga, esto es para ganar el mundial, o sea, para el mundial total, que Inglaterra que paga 7 a 1, es decir,
0: no está mal.
1: Si meten 100 pesitos, se ganan 700. Portugal en cuarto lugar con 8 a 1. Y en quinto lugar, como efectivamente nos decía un amable convoyente que tiene toda la razón, Brasil está con 9 a 1. Ya en sexto, saliendo de como los podios, está Argentina con 9.5 a 1. O sea, es decir, le dan más posibilidades a Brasil que a Argentina, cual es interesante. Alemania, en un muy sorpresivo séptimo lugar, con 15 a 1, empatado con Holanda, o Países Bajos, perdón, bien dicho, Países Bajos, con 15 a 1. Después, o sea, ¿cuál creen que venga después? O sea, es España, Francia, Inglaterra, Portugal, Brasil, Argentina, Alemania, Países Bajos. Digamos, ahí se acabaron como los superchonchos, ¿no? Uh-huh. El que viene después es Noruega.
2: Mira.
1: Con 26 a 1.
0: Órale.
1: Seguido por Bélgica y Colombia con 34 a 1. Y después, México.
0: Y me gusta que se tocó el corazón, sí, Nico, cuando dijo sí, México. Sí, sí, sí. Un gesto patriota. ¿Qué entra en el terreno de lo conmovedor, no, Pablo?
2: Completamente.
0: O sea, ¿no sentiste como...?
1: Fue pecho.
2: Vi además que te sonrojaste color rojo bandera.
1: Sí. Así tiene que ser. No. Hay que ponerlo en la línea.
2: Oye, qué chistoso lo de Noruega. En Polymarket, ajá, que es el lugar de apuestas.
1: Sí.
2: El segundo.
0: ¿Qué lugar de apuestas?
2: Bueno, ya ves que dicen que no son apuestas, sino
1: sí, es una chacalés, ¿no? Ajá, exacto.
2: Pero en ese lugar, ajá, el primer sitio se lo lleva Francia con 66% y Noruega es el segundo.
1: Noruega, ¿sí?, es el segundo. ¡Wow!
0: ¿No vieron a Haaland esta última temporada? Yo lo tenía en mi equipo del Fantasy. Y tengo un equipo de Fantasy. No. Iba muy bien y de repente se cayó.
1: Se cayó y te quemaste una luz, seguro, en él, claro. Sí.
0: Pues no, pues mira,
1: el momio aquí que le dan a México es el exactamente mismo momio que le dan a Marruecos y a Japón. Entonces, si piensan que Marruecos puede ahí llevarse la sorpresa, no dejen de creer en nuestros ratones.
0: Pero me sorprende Noruega, la verdad.
1: Sí.
0: No, está muy arriba. Yo veo muy mejor a España y a...
2: Y sin embargo...
0: O sea, el único que no ha ganado un mundial que es medio favorito es Portugal, ¿no?
1: Exacto.
0: Uh-huh. ¿Holanda no está?
1: Sí, está en octavo lugar.
0: En octavo.
1: 1, 2, 3, 4, 5, 6, 7, 8.
0: Y Alemania, octavo. De todas las Germanias.
1: Y en séptimo. Pero Alemania paga 15 a 1, que no es una mala apuesta. Yo de hecho, ahorita vamos a ver qué hacemos con estos momios. Porque acuérdense que todo va a cambiar. En cuanto empiece el primer partido, los momios cambian y conforme va avanzando, se van volviendo cada vez más seguros, es decir, menos jugosos. Y esta fue mi intervención de las apuestas.
2: Muy bien.
1: Amigos, muy bien en la taureada.
0: Muy bien, yo voy a poner un rock and rollito dedicado al maestro Anthony Bourdain, que hoy cumple 8 años de haberse adelantado, ¿no?
1: Borrarse el mapa.
2: Eso, hasta el cielo.
0: Le encantaba el punk. Y este es Blank Generation de Richard Hell.

0: Decían que era la respuesta del punk a Mick Jagger, este Richard Hell, y él tocaba en Television y se salió, que una de las bandas seminales del punk, se salió y fundó los Heartbreakers con siempre se me olvidó el nombre de este señor, con Johnny Thunders de los New York Dolls, uh-huh. Que fue pues, una banda proto-punk también, súper influyente y súper importante, ¿no?
1: Bueno, muy.
0: ¿Qué, muchachos? ¿Algo pues más de música? O,
2: pues sí, ¿no?
0: ¿O tienen unas palabras? Bueno, vamos a revisar el hashtag Poderoso Sports, a ver qué
2: cuentan.
0: ¿Qué se ofrece?
2: Sports.
0: Ahora es su última Sports. Oportunidad para usar ese hashtag. ¿Cuál consideran, pregunta Kinshock, sería un resultado decoroso para México? Pues, quinto partido.
2: Sí, o sea, mira, la neta creo que, o sea, tienen que pasar la fase de grupos. O sea, no puede, no, si vuelven a quedarse en fase de grupos, iba a ser terrible.
1: Sí, quinto partido, pero quinto partido de este mundial, o sea, el equivalente al cuarto.
2: Al
1: del
2: cuarto,
1: anterior.
2: Es que es eso, ese es un problema. Pero ya llegar ahí, híjole, es que no, sí, no sé, no estoy muy optimista. Pero
1: tú dices pasar fase de grupos.
2: Digo, pasar fase de grupos ya mejoró. Es,
1: ya.
2: O sea, es terriblemente mediocre lo que estoy diciendo, perdónenme.
1: Mando, no, perdón. Bueno, pero después de lo que hemos vivido, después pues de sí. Estas decepciones.
2: Sí.
1: Para ti, Rulo, ¿cuál es la exigencia? ¿Quinto partido?
0: Es que el quinto partido es...
1: O sea, el cuarto...
0: Es un escalón menos, ¿no?
2: Ajá, exacto.
1: Pero para ti es con eso dices...
0: Sexto,
1: bueno,
0: no, sexto.
2: Vámonos partido, con todo.
0: Porque sí. Es uno menos, o sea...
2: Claro.
1: Sí, y es más tiempo de jugar juntos, es más tiempo de foguearse ahí.
2: También, eso está chido, eso puede estar
1: y
2: chido.
1: Y si todo sale como lo organizaron... No viajan tanto.
2: Exacto, esa es otra ventajota.
1: Sí.
0: Oigan, pues ¿qué? ¿Nos vamos?
1: Pues ya es hora, casi.
0: Sí,
1: es hora.
0: Ya voy a dejar una última cancioncilla.
1: Buenísimo.
0: Algo corto, ¿no? Para...
1: Sí, muchas gracias a todos los que nos escribieron, nos hicieron llegar al número 6 en las tendencias a Supremo Sports.
0: Sports.
2: Sports. Muy bien.
0: A ver, los Pixies. Adiós, amigos. Adiós, Nico.
2: Adiós.
0: Adiós, señor Duarte.
1: Adiós.
0: Adiós, amigos.

0: está satisfecho porque acabas de recibir al Supremo, un programa que no se arrodilla ante nadie.
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36: Bienvenidos a este programa. Yo soy Sucio, voy a estar con ustedes una hora. Esto es de África y se llama Common Home. Comuníquense conmigo a través del Twitter o el Instagram Sucio.

contigo, Paloma San Basilio. La siguiente es Con la misma piedra, de Julio Iglesias. ¿Quién anda por aquí? Elvis el Vicio, una doñita pedera. Mejor atento.

Feliz cumpleaños, Antonio West. Esto es Abraham May. Y es de

creo que andaba la más sonando en convoy. Ay, perdón. Dios mío, santo. La siguiente. Tres delincuentes.

0: Tres delincuentes, Delinquent Habits. La siguiente se llama Sábado, es de Snow the Product.
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1: Esa es la magaleña, esta es Semana Mundialista. Esto me recuerda al Mundial, no sé por qué. Ven.

Pues a ver si mañana hacemos o pasado un programa dedicado al mundo, a los países participantes. Buena idea, ¿no? Yo ya me voy. Gracias. Esto es Madonna. Ah, que no. Sí, ahorita vamos con Madonna. Ray of Light. Adiós.

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Eso fue Holy Calamity del dúo Handsome Boy Modeling School. Ese dúo de Dandy Automator y Prince Paul aquí en Convoy FM. Convoy FM este lunes 8 de junio. Lunes 8 de junio, lunes lluvioso, lunes trabajoso. Y como usted puede escuchar en este programa que se llama Convoy FM, que se transmite simultáneamente entre el 105.3 de la FM.

0: FM entre Chilango Radio y Convoy Network, la plataforma de audio más extensa en español con contenidos de todo tipo. No está hoy Olayo Rubio en el micrófono titular, en el micrófono principal de los tres micrófonos que integran este programa. Yo soy Pablo Duarte. Hoy Olayo está en una misión de esas misiones especiales, de esas misiones. Sí, sí. Nos duele en el corazón y lo expresamos con abucheos. Y del otro lado, en el otro micrófono, en el micrófono especializado en todas sus necesidades musicales. Si usted tiene alguna necesidad musical, alguna duda armónica, rítmica, melódica, se la puede preguntar al máster de la consola, al querido Felipe Morales, PDC, de 5 a 7 de la tarde. ¿Cómo estás, PDC?
1: Así es, Pablo Duarte. Aquí cualquier duda armónica que tengan me gustó.
0: Sí, ¿no?
1: Duda melódica, duda armónica, soy su consultor.
0: Exacto.
1: Me gustó. Aquí estamos, más bien cubriendo un poquito que no tenemos a nuestro capitán.
0: Hoy el barco anda sin capitán. Hoy los ratones, los marineros, haremos fiesta seguramente. Sí. Y las y los invitamos a todas y a todos ustedes, convoyentes y radioescuchas, de 5 a 7 de la tarde, de la noche, estaremos con ustedes en esta Ciudad de México que bien viene la imagen de capitanes y barcos, porque tormentón que nos acaba de caer, ¿no?
1: Sí, yo casi no llego a la transmisión del día de hoy por estar atrapado en el tráfico. Hice una hora.
0: ¿Una hora?
1: Que no voy a revelar de qué locación a qué locación,
0: pero igual.
1: No, para
0: nada. Se ha querido...
1: Para donde sea, impresionante que una hora es mucho.
0: Sí, cómo no.
1: Elija la locación que quiera.
0: Sí, a menos de que vengas de, digamos, Polotitlán de la Ilustración.
1: Claro, claro.
0: Ahí
1: claro, claro.
0: Diríamos qué rápido llegaste. Ajá. Pero cualquier localidad cercana a esta Ciudad de México, una hora está difícil.
1: Imagínense algo que está muy cerca.
0: Desde ahí.
1: Ah, exacto. Y que digan, ¿una hora? ¿Cómo crees, Felipe? Sí, eso fue.
0: Y fue de estas tardes en las que desde estas instalaciones pudimos atestiguar cómo también el cablebús tuvo momentos de no solo lentitud, sino de quietud absoluta.
1: Y son momentos de tensión también, ¿no?
0: Momentos de tensión para quienes hayan pasado un rato allá arriba. Esperemos que usted, querido convoyente, querido radio, escucha, le esté pasando bien en el... En el tráfico, dentro de todo, esté con las ventanas arriba, con el radio a todo volumen, con nosotros ahí en sus bocinas o en sus audífonos. Si usted va en el transporte público, que le esté tocando, por favor, un asiento sentado, que esté usted muy cómodamente. Y estamos aquí para acompañarla y acompañarlo hasta las 7. Hoy es de esos días de caos. Y además tenemos dos opciones, me parece. Tenemos la opción de el grito, el alboroto, el enfado. O tenemos la opción de la calma, de respirar profundo. Ya están los charcos ahí, ya está la lluvia ahí. Invoquemos la filosofía, a las enseñanzas de los estoicos, a los maestros zen. Invoquemos a los filósofos idealistas que decían que la realidad no existe. Y podemos estar más tranquilos. O si no, también podemos... ir por el lado de la ira, la guerra, la furia y el estrés. También se vale. Cualquiera de las dos en esta gran ciudad se puede. Lo que sí es que aquí va a tener la compañía musical y verbal para estas dos horas de tránsito y de movimiento. Quizá ustedes, de los que tienen el gusto de trabajar hasta tarde, como nosotros. Así que qué bueno que está bajo techo.
1: Tú y yo somos como esa combinación de... ¿Ubicas esa película Letras y Música? De ¿sí? Hugh Grant y Drew Barrymore. Yo soy Drew Barrymore, tú y Hugh Grant.
0: Me
1: ¿te
0: gusta.
1: Te queda muy bien el galán.
0: No, bueno, Drew Barrymore como... Oye,
1: la galana.
0: Oye, la galana. Óyeme.
1: Así sí. Es, Letras y Música en Convoy FM.
0: Así estamos el día de hoy. Y el día de hoy ya empezó... Ahora sí ya empieza un poquito a cambiar de... ¿Qué sé yo? De leve... sonrojamiento, allá febrícula quizá, o en algunos casos a fiebre mundialista, porque ya falta poquito para que empiece el mundial. El jueves 11 será la inauguración. Yo creo que a partir de este momento ya empezaremos a hablar con metáforas deportivas para casi todo. Sí. Todo el mundo empezará a decir, no, bueno, pues es un golazo a la productividad.
1: Esa rola fue un gol total.
0: Sí, sí.
1: ¿Qué tal la asistencia?
0: Exacto. Oye, no, faulote, fuera de lugar ese comentario, ¿eh?
1: Muy fuera de lugar.
0: Muy. Y yo creo que en este programa intentaremos ser esa, digamos, ese balance, ese equilibrio. Hablaremos del Mundial porque, pues, ni modo de que vivamos bajo de una piedra, pero también tendremos muchas otras cosas que no tienen que ver con el Mundial o miradas que tienen que ver, digamos, de manera oblicua con el fútbol, de manera lateral, ladeada. Este programa será eso. Para ustedes en Convoy Network también tendremos, además, programas especializados, Gritante Mundialista. Ya usted, si es convoyente, ya los conoce. Y si usted es radio escucha, dése una vuelta por Convoy, que habrá bastante contenido para satisfacer todas sus necesidades futboleras o sus necesidades de evasión de fútbol. Porque también seguramente hay muchas personas que están no solo hartas, sino con ganas de protestar y boicotear este Mundial, ¿no?
1: Muchísimas. Y sobre todo porque este Mundial se siente un poquito como que, no sé, la analogía perfecta sería como cuando es tu cumpleaños y dices, voy a planear algo, y a la mera hora ya faltan 2 semanas y dices, no manches, no he planeado nada. Así claro, se siente un poquito estar entrando en este Mundial, ¿no?
0: Totalmente de acuerdo. Sí, como que todo es un poco medio última hora, como, y no hemos comprado los refrescos. Sí, no. Faltan sillas.
1: Y de repente, no sé por qué, hay candelabros en mi metro.
0: Por ejemplo, sí. Y de pronto dices, bueno, pero ¿y quién puso esta decoración de ajolotes en mi casa? A mí no me gustan los ajolotes tampoco. ¿Por qué creen que ese es mi animal de cumpleaños? Y al final de cuentas estamos ya a 3 días de que comience todo.
1: 3 días.
0: Una vez que comience todo, nos avasallará no solo la publicidad, sino las noticias y de pronto también la emoción para quienes nos gusta el fútbol. Seguramente nos rendiremos de pronto a lo que sucede en la cancha. Y si además resulta que a la selección le empieza a ir bien, juegan bien, hacen algún buen papel, ya vamos a estar nadando en esas aguas como si nada y siempre creímos y estaremos felices.
1: Y orgullosos, ¿no?
0: Y orgullosos, también, exacto. Claro que sí. Pero para quienes férreamente no quieran participar del Mundial, estén muy opuestos al Mundial, en Convoy Network tiene una gran cantidad de oferta, no solo musical, también hay temas políticos, hay temas históricos, hay temas muy cómicos, hay más de, yo creo que ya vamos como por 30,000 horas de contenido en audio.
1: Esa aseveración no es de María exagerada.
0: ¿Verdad?
1: En este momento de la vida no.
0: Sí. ¿Y
1: llevamos mucho tiempo ya diciendo 20,000 horas?
0: Y yo creo que ya llevamos más de 10,000 horas diciendo 30,000, diré 20,000 horas.
1: Un reconteo.
0: Exacto. Y además, en este programa de 5 a 7 de la noche, además de todo lo que les ofrecemos, como decíamos hace un momento, tenemos a su asesor musical, armónico y rítmico, el querido Felipe Morales, que durante este momento se llama PDC, y que siempre nos tiene una oferta musical bastante precisa para el momento que estamos viviendo, y si no, para cambiar el humor en el que estamos, para alterar el estado en el que estamos, para que no estemos indiferentes al día a día, a estas tardes de la Ciudad de México. Hoy no será la excepción. Hoy también les hablaremos un poquito, como ya decíamos, de algunas de las curiosidades que han ocurrido con el Mundial, porque una de las cosas que el Mundial trae es cuestiones de ser anfitriones. Normalmente nos toca ser visitantes, porque pues no sucede el Mundial. Nos ha tocado a México ser
1: tres.
0: Esta es la tercera, pero pues las últimas ocasiones hemos estado de lejos. A mí no me ha tocado ir a ningún Mundial. ¿Tú has ido a algún Mundial de espectador?
1: A mí no me ha tocado ninguno México vivo. Yo vivo, ninguno.
0: Vivo,
1: me tocó
0: ninguno.
1: Ninguno.
0: ¿Y te ha tocado ir? ¿Fuiste alguno? No. ¿Nunca viajaste? ¿No fuiste turista futbolero?
1: O sea, tengo muchos amigos que sí han viajado y sí me lo narran como una experiencia muy, muy, muy chida, pero no, yo nunca he viajado.
0: Sí, yo estoy igual que tú, muy futbolero, pero muy poco turista futbolero, la verdad.
1: Y como ahora el ojo del mundo se está fijando, que es, bueno, es un poco Estados Unidos, se está fijando en este deporte, probablemente ya sea algo inasequible de ahora en adelante visitar una Copa del Mundo, ¿no crees?
0: En una de esas ya, ahora sí que si no vimos algo en esta, ya se nos fue el tren.
1: Sí, sí, aquí no pudimos. Un amigo me estaba diciendo que creo que era más barato ir a un partido de la Champions y hospedar, o sea, el hospedaje, el vuelo, el partido y el regreso y todo, es más barato que asistir a un partido aquí como espectador de local.
0: No, pues sí. Creo que sí, ya se nos fue ese tren a ti y a mí. Ni modo. Podremos decir que estuvimos en el país mientras sucedió el Mundial, nada más. Pero bueno, hablaremos justamente del Mundial, del tema de los anfitriones, porque es curioso ser anfitrión. Nosotros, además, sabemos ser anfitriones ustedes y nosotros cuando recibimos gente en casa, pero hay ciertas maneras de comportarse y luego hay ciertas maneras de comportarse. Hay ciertos anfitriones, hay de anfitriones a anfitriones. hay ciertos anfitriones un poquito más ríspidos, más oscos. Ya platicaremos un poco más de eso. Y como les decía, les tenemos muchísima música y creo que es el momento para irnos con música. Antes, hay que empezar como siempre empezamos en este programa. ¿Quieres poner a prueba tus pulmones, mi querido Pizzi, o...? ¿Cómo te sientes? Eso.
1: Lo intentaré.
0: Ahí te va el cue. Sean ustedes bienvenidos. Ah, no, eso tú no, lo tienes que decir. A ver.
1: Sean todos ustedes.

0: 81-481. Muy buenos pulmones. Pulmones de lead singer, ¿eh?
1: Pulmones de lead singer.
0: Bien, muy bien.
1: Ahora, vamos a una canción antes de que me desmaye.
0: ¿Qué nos tienes preparado, mi querido PC?
1: Pues el otro día pusimos, me parece, la nueva de The Avalanches con Jamie XX. Sí la pusimos, ¿verdad?
0: Sí la pusimos.
1: Canción cortita que me dejó un poquito con ganas de que sacaran más cosas, pero no va de más poner una canción de los Avalanches, Because of Me, del Wildflower, un gran disco. Ahora que nos van a estar visitando el 19 de julio, en el Campo Marte, me parece.
0: Ah, muy bien.
1: Entonces, algo de los Avalanches para recordar por qué nos emociona tanto que vengan a la Ciudad de México.
0: Venga.
1: Esto se llama Because of Me, son The Avalanches y escuchan Convoy FM.

0: Eso fue Remember Me de The Blue Boy aquí en Convoy FM. Con ese sample increíble de Marlene Shaw, que lo tomaron de una, si no mal tengo entendido, lo tomaron de una grabación de una sesión en vivo de su presentación en Montreux, en el Festival de Jazz, el famoso Festival de Jazz. Preciosa canción.
1: Miren nomás, Master, sacando la disección del sample aquí, quitándome la chamba.
0: No, por supuesto, Master, por favor.
1: Dios mío.
0: No,
1: ¿cómo crees? Así es, Master. Y de hecho está incluida esta versión en un disco que se llama Cooking the Blue Note at Montreux.
0: Oh, qué
1: que es como justamente, pues Blue Note es una disquera muy importante que recopila, es como un sello que le dan a los clásicos estándares de jazz, uh-huh, que se grabaron con los Blue Note Records en general, ¿no?
0: Ok.
1: Hay todavía discos contemporáneos que se graban en Blue Note y son muy buenos también, pero sí es como un...
0: ¿Y este disco es como de sampleos y remix?
1: No, es de Marlene Shaw.
0: El disco Marlene, el original, digamos.
1: Es de muchas cosas de diferentes, ¿cómo se llama? De diferentes artistas.
0: Tocando
1: en vivo por Blue Note.
0: Como una especie de antología. De... Ajá. Ah, qué bien.
1: Le sacó Blue Note en 1973.
0: Ay, nomás.
1: Y justamente, por ejemplo, algo del sample, si quieres escuchar un segundo.
0: Ajá, por favor.
1: De dónde sacaron todo este precioso sample.
0: A ver.
1: Aquí está una parte. Esa partecita nada más.
0: Sí.
1: Después tenemos también esta.
0: Sí.
1: Ese es otro.
2: Remember me.
1: De ahí está.
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0: eye. Bien.
1: El original, el mero mero.
0: Muy bien. Coro. Muy bien.
1: Y para todos los que están escuchando y que escucharon la canción, perfectamente pueden reconocer cómo.
0: Claro, cómo empata y cómo armaron. Le aceleró un poquito en algunos momentos, claro. Pero qué bonito. Qué bonito es ver las partes que componen las canciones.
1: También veré como el cerebro de la gente que hace este tipo de collages sónicos, ¿no?
0: Sí.
1: Como que es como de cómo se imaginaron que esto podía ser el que podría ser como un gran hook para una parte electrónica bailable.
0: Sí.
1: Qué visión.
0: Es fantástica esa idea, así hablando, te digo, metáforas deportivas, ¿no? Pero es como este personaje que ve toda la cancha y encuentra un pase donde uno no ve nada, solo ve defensas.
1: Exacto.
0: Estos cerebros musicales, como dices, encuentran de pronto asociaciones. ¿Qué nivel de cultura musical tienes que tener para hacer todo ese entrecruzamiento de melodías, de canciones viejas? Es muy impresionante, la verdad, el mundo del sampleo.
1: Sí, sobre todo también como quitándole la glorificación de la onda, como de decir, no sé, cuando pensamos en Beethoven, cuando pensamos en genios musicales, decimos como, es que son genios y lo que sea. Pero la mayoría de la genialidad como que puede que la tengas, pero lo que importa es mucho la dedicación y la paciencia que puedas tener. DJ Shadow, en el disco que hemos escuchado mucho, que uh-huh, es Introducing, salen viniles a los lados como si fuera una tienda de viniles, porque literalmente es como está haciéndole un homenaje a lo que él hizo, que fue que en una tienda de viniles en Nueva York, me parece, en el sótano tenían así miles de viniles y se dio a la tarea de escuchar casi todos para encontrar samples que le gustaran, ¿no? Entonces, una parte es la genialidad y otra parte es la obsesión y la diligencia, ¿no? Como
0: claro,
1: de darle. Escuchar uno se aburriría al vinil vinil completo, ¿no?
0: Claro.
1: Entonces, sí, eso se me hace muy, muy, muy, muy bonito.
0: Qué increíble. No, pues ahí estuvo. Con eso regresamos a este Convoy FM. Como ya usted escuchó, estamos PDC en uno de los micrófonos. En el segundo micrófono estoy yo, Pablo Duarte. Y en el tercer micrófono está el espíritu de Olayo Rubio, porque hoy no está con nosotros, está en una misión especial. De esas misiones de las que a veces nos cuenta, luego no nos cuenta de tan especiales y tan secretas que son. Probablemente ya estaré por acá mañana y a ver si nos cuenta o no nos cuenta. Pero por lo pronto hoy estamos nosotros con ustedes. Estaremos hasta las 7 de la noche, tanto por Convoy Network como con Chilango Radio, el 105.3 de la FM. Y estamos con ustedes en el hashtag Convoy en Chilango. Ahí siempre las y los leemos y nos encanta saber de ustedes. Como por ejemplo, Conejo Convoyente ya nos escribió en el hashtag Convoy en Chilango. Dice, Yo solo vengo a decir que vi la película de Amos del Universo y no esperaba nada. Está muy buena.
1: ¡Oh!
0: Me quedé así, ira. Así se quedó, como el muñequito que no es rectangular. Exactamente, se quedó así. Mira, órale. Una reseña favorable para Amos del Universo.
1: En un mar de odio.
0: Mira, muy bien. Muchas gracias por arriesgarse a recomendar esa película, porque no debe ser fácil tomar esa decisión.
1: No, lo admiro mucho. Es mucho, mucho valor.
0: Sin duda que sí.
1: Ir contra corriente.
0: Ya nos hicieron nuestra imagen con IA a propósito de letra y música. Tú en tu papel de Drew Barrymore y yo en mi papel de Hugh Grant. Ahí estamos. También nos dice Jando, entre los precios de un partido del Mundial de locales y los de Ticketmaster es una locura. Es por eso que no asisto a ninguno de los dos. De Avalanches me dará mucho FOMO, pero no se puede. Saludos a nosotros dos, escuchando atentos y extrañando al patrón. Sí, es que los precios de todo ya está así. Los precios de los boletos, pero también los precios del jitomate saladet y los precios de... el tarrito de mostaza, pues ya está todo carísimo. Sí. Lo que sí es cierto es que lo que decía PDC al principio. no, es que aquí eres PDC, es como te estoy deadnameando, no se puede.
1: No, ¿qué pasó? ¿Qué pasó?
0: Como que no hay, o sea, hace falta esa sensación de fiebre. Yo me quedé pensando mientras estábamos escuchando esta música, que si le tuviera que poner un número, cuantificar mi fiebre mundialista, yo estoy apenas como en 38. O sea, todavía no llego. Sí, todavía no llego ni a sentir así escalofríos ni nada. O sea, 37, 9, 38. De esa que confundes como me destempleo, sí tengo fiebre, febrícula. Yo todavía estoy ahí. Tú ya sientes, no, tú no, sí, yo, futboleros,
1: yo
0: pero
1: probablemente
0: sí te gusta.
1: Estoy como en el 15, master, ahorita.
0: Tú estás más bien como cuando te apuntaban con las pistolitas esas de en la pandemia y decía 20 grados, una cosa así inconcebible.
1: Lo que pasa es que yo medio me emocioné, pero ¿sabes qué pasó, master?
0: ¿Qué fue?
1: La final de Cruz Azul Chivas.
0: ¿Cruz Azul Pumas?
1: Digo, Cruz Azul Pumas, perdón. Ajá. Se hizo un caos en mi casa, así, pero horrible, de que cerraron mi calle, no podía entrar. Había bienes en mi puerta, así, en mi casa.
0: Y dijiste...
1: Y dije, esto es ahorita, esto se va a poner 10 veces peor, y bajó mi fiebre, así. Ya.
0: La realidad...
1: Un paracetamol, así, durísimo.
0: Fue el Tempra con gotero que le dan a los niños, ese.
1: Ajá.
0: Efectivo antifiebre, entonces.
1: Sí, dije, mira, chale... Es que vivo muy cerca, o sea, pues de...
0: No, de ciertos centros importantes, ¿no?
1: De avenidas
0: ¿no?
1: muy grandes, no? Entonces sí me bloquean mucho.
0: Te cuatrapeo todo. Bueno, ahí en el hashtag Como Bien Chilango, cuéntenos si usted está padeciendo algún tipo de fiebre mundialista o no, o como PDC, más bien, usted 20 grados de temperatura corporal, vale. Más frío que Mr. Freeze. usted ahí en el hashtag Como Bien Chilango, las y los leemos. Muchas gracias. Berio dice que ni te costó hacer la intro de hoy, que seguro puedes cantar canciones de un solo respiro. No. Seguro Chuck Norris soñaba con tener los pulmones de PDC.
1: No. Chuck Norris tiene unos pulmones totes. Está...
0: Lo que sí es que sí se notó tu habilidad como lead singer.
1: Es
0: modulaste.
1: Buena.
0: No. Hubo derroche, firulete. Hiciste ahí floritura melodiosa. No, bien, muy
1: tiene
0: bien.
1: Tiene que hacer lo que puede.
0: Eso. Eso, muy bien. Por acá también nos dice Jorge, saludos a nosotros dos. PDC, es bueno escucharte de vuelta en la consola, porque para quienes no estuvieron aquí presentes el viernes, PDC no estuvo con nosotros el viernes, estuvo echando la mano el buen Ayrto, el titular del programa de 7 a 9 de la mañana en Convoy, que así comparte es. Y le deja de pronto, de
1: que
0: vez en cuando, a Corno.
1: Sí,
0: al gerente de esta estación. Qué bueno que ya está por acá, sin duda. El David también nos dice, se los dije que Masters of the Universe sería un éxito de película, pero se pusieron divas con que no iba a tener éxito, que porque no es cine. No se crean, nos quiere mucho. No, divas
1: no. El argumento nunca fue que no era cine.
0: Divas no.
1: No.
0: Y iremos a verla, o no, pero la veremos. O sea, yo sí la voy a ver. No voy a ir al cine, pero sí la voy a ver.
1: Yo ahorita estoy poniéndole prioridad a las joyas de terror que están saliendo en cartelera.
0: Nos tienen muy bien tratados con el terror, ¿verdad?
1: Sí, la verdad está muy bien.
0: ¿Ya te recetaste Backrooms?
1: Ya me receté Backrooms. Estuvo muy bien, me la pasé muy bien. Aparte con el combo del disco de Boards of Canada que salieron el mismo día. Y además de que incluyeron una canción del nuevo disco de Birds of Canada,
0: no, bueno,
1: como en los créditos finales de Backrooms.
0: Ya solo faltaba una gomita loca o algo.
1: Sí,
0: ya.
1: Sí, sí, no, estuvo increíble. Y pero todavía no veo Obsession,
0: ajá,
1: que es la otra gran película de terror que están comentando muchísimo en estos momentos. Pero se me antojó mucho y la voy a ver esta semana.
0: Y también es de un joven director, ¿no?
1: También es
0: ¿director
1: de un
0: o directora?
1: Director, es no. De en un youtuber. Igual que el
0: lo
1: de...
0: Lo mismo.
1: Uh-huh, sí, sí, sí.
0: Mira.
1: De hecho, se conocieron hace poco, pero el de Backrooms tenía, si no mal recuerdo, 18 años cuando empezó a filmar Backrooms.
0: Ok.
1: O 19. Ahorita tiene 21 o algo
0: ajá.
1: así.
0: Ajá.
1: Y y el director...
0: Curry Baker se llama el de Obsession.
1: Curry Baker.
0: Ajá.
1: Él tenía, creo que 24 y ahorita tiene 26.
0: Ok.
1: Entonces, sí, muy joven.
0: Y también venía de YouTube, pues no del cine establecido.
1: Y si
0: ¿no?
1: ves sus sketches de YouTube, realmente la mayoría son de comedia. Todo es de comedia.
0: Que pero como comedia. Cuando hablamos de Weapons, ¿no?
1: Claro, no. Y cuando hablamos de, por ejemplo, Jordan Peele.
0: Sí.
1: O sea, Jordan Peele realmente jamás hubieras dado un peso si te dijera voy a hacer una película de terror. ¿No?
0: Uh-huh.
1: Y sin embargo nos trajo Nope.
0: ¿Cómo no?
1: Y nos trajo Oz y nos trajo... ¿Cuál es la otra?
0: Nos trajo Get Out.
1: Get Out, perdón. Sí, sí, sí, también sí. Get Out.
0: Y Oz. Oz yo no la pude ver. Ay, me dio
1: Oz
0: mucho
1: sí
0: miedo.
1: Está buena.
0: Es que ese, para quienes no conozcan, Oz es esta película en la que, sin contar demasiado ni spoilear demasiado, aunque ya tiene tiempo, una, digamos que la premisa terrorífica, una familia está en una casa a la que llegan y de pronto a la mitad de la noche, más o menos así va la premisa, tocan la puerta o ven que hay alguien sí. ahí hasta el fondo de la cochera. Hay cuatro personas en penumbra, uh-huh. paradas, que no dicen nada y que están allá a lo lejos. Eso es para mí así la premisa más terrorífica
1: está
0: imaginar.
1: Buena. Yo la vi, está muy buena. Chance el final ya no sé.
0: Ok.
1: Pero okay. está muy original. Todas las historias de Jordan Peele son
0: ¿cómo
1: muy
0: no?
1: originales.
0: Y tienen ese girito comicoso, un poco
1: comicoso,
0: lúdico.
1: Comicoso, medio cósmico también, de
0: uf,
1: repente. Con
0: vaya
1: Nope,
0: que
1: por
0: sí.
1: ejemplo.
0: Vaya que sí.
1: Pero sí, y él también venía de hacer comedia. Y no en YouTube, obviamente, era como más sketches de antes,
0: ajá.
1: ¿no? Kean Peele. Pero este director, el de Obsession, no es tan... O sea, nadie se esperaba que fuera a hacer algo así, la verdad. Y
0: ya.
1: Me emociona mucho verla. También hablan mucho de la actuación de Inde Navarrete, que es la actriz principal.
0: Ajá.
1: Dicen que se rifa muchísimo.
0: Órale.
1: Entonces me dan muchas ganas de verla. Esta semana yo creo que me lanzo.
0: No, pues muy bien.
1: Entonces, en ese aspecto...
0: Con eso, fiebre, qué fiebre mundialista, al contrario.
1: Ni qué amos del universo.
0: Fiebre del terror, fiebre... ni qué

0: pecho y espalda, ya la fiebre mundialista todavía puede esperar. Pero mira, me llama la atención que si no hay... No, yo 40 grados de temperatura al borde del delirio. No hay eso, como que este mundial es otra cosa. Alejandro Palomino dice, te dice a ti, querido PC, imagínate lo que yo padezco viviendo a dos calles de la fucking Basílica de Guadalupe.
1: No.
0: No, pues es que así, es, ahí sí, no solo cada domingo, sino cada temporada de peregrinaje.
1: Sí, sí, sí. Muchísimo tráfico.
0: Sí, no, está cañón. Nos preguntan que si Olayo anda consiguiendo entradas para los partidos de la Azteca para la Comboyiza. Mira, no sé si esa sea la misión secreta. Si es una misión secreta, pues estaría muy bien.
1: Él siempre se sacrifica.
0: Siempre tan
1: por
0: generoso,
1: nosotros,
0: además. Claro, sí, sí, sí, sí, sí. Y nos dicen también por acá, Club Junkie. Así me tiene la fiebre mundialista. La ciudad es más caótica y se antoja ir y se antoja oír Neurótica de King Crimson, perdón. Y nos manda una bonita foto de Oliver Atom que dice, Oliver, ¿despertó sin piernas? Pues sí, es que sí, no, ahorita no hay mucha fiebre mundialista todavía. Creo que más bien podemos enfocarnos en todos los pormenores del mundial. Como que claro. La selección de Irán está en este país.
1: La selección de Irán llegó a Tijuana.
0: Llegó a nuestras tierras después de que hubo todo un jaloneo... Y todo un movimiento muy complicado porque, pues como se sabe, hace cuatro meses Estados Unidos empezó a bombardear el territorio iraní en esa operación, que es una guerra, pero que dicen que no es una guerra, pero que dicen que es una operación, pero dicen que es una escaramuza, que se llama Furia Épica. Y la ofensiva además continúa. Después... El presidente Trump dijo que él, pues, que no le parecía una buena idea que viniera a Irán, pero el presidente de la FIFA dijo que Irán seguía, claro, había ganado su boleto para el torneo y iba a participar. De pronto, el gobierno de México también dijo que se estaban las puertas abiertas si querían cambiar los partidos de Irán para acá. Pero bueno, eso implicaba toda una serie de reajustes logísticos muy complicados. Al final se tomó la decisión, Infantino le tomó la palabra a la presidenta, a Sheinbaum, y digamos que Irán viene a dormir a México, al territorio mexicano, a Tijuana.
1: Así es.
0: Y luego juegan en Estados Unidos.
1: No pueden pasar la noche en Estados Unidos. Y también esto después de un mensaje muy... preocupante de Donald Trump diciendo que por su propia seguridad, no, o sea, nunca dijo que no se pueden quedar aquí porque no los queremos acá, sino obviamente siempre usando ahí su retórica extraña. Entonces es como de, lo decimos por su seguridad que no se pueden quedar acá. Como viene con una ligera amenaza ese mensaje.
0: Como diciendo, mira, no sabemos qué les pueda pasar. ¿Qué es eso?
1: Ya sabes cómo son mis fans. Exacto. ¿No? Casi, casi diciéndole.
0: Exacto. Y yo no voy a hacer cargo, además.
1: No.
0: Y además, les otorgaron visas, según entiendo, a 55 de los 70 miembros. O sea, hay miembros que no pueden cruzar.
1: Sí, están incompletos. Por el del departamento de su equipo técnico.
0: Y ahí, entre las vicisitudes que tuvieron que pasar, uno de sus delanteros pasó... el famoso cuartito al que te llevan a que te entrevisten, lo retuvieron ahí como 7 horas en lo que lo dejaban pasar hacia México. Digamos que les están haciendo la vida imposible. Ahora habrá que ver cómo les va en el torneo. Ironías de la vida, uno empieza a sentir muchas ganas de que le vaya muy bien a Irán y que siga avanzando.
1: Totalmente, claro,
0: ¿no?
1: Que sí.
0: Que sea el caballo negro de este mundial y que avance para ver qué maromas logísticas tiene que hacer la organización, ¿no?
1: Es como en este concurso que habías tú mencionado en el que estaba el Israel, ¿recuerdas? ¿Cómo se llama?
0: Eurovisión,
1: y llegaron a la final.
0: Sí.
1: Y casi esa celebración de que se perdió esa final también... También pasó lo mismo un poco, ¿verdad, Master?
0: Así acá. Están en el complejo de los Xolos de Tijuana y la gente los recibió muy bien ahí en Tijuana, están muy contentos. Uh-huh. Pero lo que estaba leyendo es que además los jugadores traían un pin, ¿no? Me comentabas, ¿no?
1: Sí, traían un pin que decía, tenía el símbolo de gato. Uh-huh. y decía 168. Y hace referencia al ataque que hubo en la escuela Shaharet Tayyabeh.
0: Muy al principio de los bombardeos.
1: Así es, en la provincia de Minaf. Y es un bombardeo que cayó directamente en una escuela de niñas. Claro.

0: Claro. Que tuvo alrededor de 168 pues, muertes.
1: Claro.
0: Entonces están haciendo como una mención de eso ocurrido en febrero del 2026, el 28 de febrero. Todavía no pasa ni un año de eso.
1: Claro.
0: Y estamos viendo que la FIFA también los quiere medio amonestar, puede ser.
1: Porque traen además toda esta, la FIFA en su infinita, digamos, corporatización del fútbol, tienen esta constante de hacer que los jugadores estén completamente despolitizados y completamente ajenos a cualquier cosa que pase en el mundo real, porque el fútbol es otra cosa, porque aquí no pasa nada y no sé qué. Entonces, cualquier tipo de expresión o de manifestación de filiaciones políticas, sociales, sí, y tal, tache, amonestación.
0: Tache, y sobre todo en este tipo de ataques, porque este ataque no se le adjudicaba a nadie.
1: Estados Unidos decía, no, pues son... Irán también tiene estos misiles Patriot.
0: Ajá, exacto. ¿No? Es como de, pero estás diciendo entonces que les vendieron armas.
1: Claro, ¿no? Muchos nos compraron esos misiles. No podemos decir si fuimos nosotros. Sí, una cosa terrible.
0: Una cosa muy terrible.
1: Y hablando de ser anfitriones, estaba leyendo, me he dado a la tarea de seguir un poco cómo les está yendo con las demás selecciones. Y se han portado, por ejemplo, a Uzbekistán. Les hicieron una doble revisión, no, una vez que llegaron, pasaron los filtros migratorios, y cuando descendieron del autobús, todavía les hicieron un chequeo así de cateo como de armas a todos los jugadores, hicieron que abrieran todas sus maletas después de ya haber pasado la revisión migratoria. Esa fue una. Y la otra es que Senegal, la selección de Senegal, también ahí está en las redes sociales, pueden ver el video. A los jugadores los sentaron directo en la pista, en el aeropuerto, pues, en la pista. Los sentaron ahí en sillitas y los tienen haciéndoles la revisión a pie de avión antes de bajar. O sea, ni siquiera adentro de la terminal.
0: Techados,
1: con un módico respeto y decencia y
0: ¿todo
1: tal.
0: ¿Todo esto en Estados Unidos?
1: Todo esto en Estados Unidos. Mm. Sí, muy, digamos, bastante extremo y... extendiendo, ampliando lo que habíamos pensado que iba a suceder, que a ver cómo se porta Estados Unidos como anfitrión, a ver cómo se porta el gobierno de Donald Trump con los visitantes. Bueno, ya estamos viendo, todavía ni empieza el Mundial y estamos viendo estas expresiones y estas muestras, además de que todo lo que habían hablado con los aficionados, porque esto es solo con los seleccionados. Todavía falta que lleguen los contingentes de aficionados de cada uno de los países, de estos países que además el presidente Trump y la administración de su gobierno se han dedicado de pronto a denostar o a medio pelucear. Entonces, la cosa pinta candente y esto me hace pensar en el tema de ser anfitriones. O sea, nosotros tenemos esta idea de que México es... excelente anfitrión con los extranjeros, aquí bienvenido, esté en su casa, pase usted, qué se toma y demás. Uh-huh. Pero, pues esa cultura de ser anfitrión no es pareja en ningún sentido y al contrario, es una cosa bastante difícil, o sea, no es fácil ser anfitrión.
0: No, y es reveladora también, ¿no? Como de las cosas que están pasando en los países anfitriones.
1: Muy, muy revelador, sí, como que necesitas una disposición muy especial para... querer acoger a alguien en tu casa, para querer dejarlos pasar, para querer, digamos, hacerlos que se sientan cómodos. Porque hay quienes tienen política de puertas abiertas, pero una vez que entras, te hacen saber que tú no eres parte de este lugar, como muchos gobiernos en Europa, por ejemplo, que tienen esta idea de, bueno, sí, entran los migrantes, pero los migrantes allá, en esas casillas, en esos lugares. Y no soy, a mí me da la impresión, y eso era una cosa que podemos escuchar sus comentarios en el hashtag Convoy en Chilango, que también en México luego somos bastante selectivos con
0: qué
1: personas les damos la bienvenida y decimos gracias, pase usted, qué bueno que vino. Y a quienes peluceamos, vemos como un poquito para abajo, a quienes...
0: Sí, sobre todo no podemos generalizar de todo México, ¿no? Diferentes lugares de México tienen como sus prejuicios a ciertas personas de otros lados del mundo.
1: Exactamente, y este Mundial creo que nos está poniendo todos esos temas de manifiesto, nos está haciendo ver... bastante de cómo operará y cómo las, digamos, las personas que componen las culturas, en este caso Canadá, Estados Unidos y México, pues cómo se llevan con el otro, con los visitantes, con los ajenos.